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0: Son las 9 de la noche, 58 minutos.
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0: Son las 10 de la noche, 31 minutos.
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0: Son las 10 de la noche, 57 minutos.
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0: Son las 11 de la noche, 31 minutos.
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0: Son las 11 de la noche, 55 minutos.
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0: Son las 2 de la madrugada. Un minuto. 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

0: Son las 6 de la mañana, 27 minutos.
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0: Son las 6 de la mañana, 53 minutos.
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0: Son las 6 de la mañana, 54 minutos.
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0: Son las 7 de la mañana.
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14: En Santa María se lanzó campaña de prevención de accidentes de tránsito para estas fiestas patrias. Río Blanco celebró 154 años de vida con la inauguración de mejoras en su sede comunitaria. Inauguran programa de equinoterapia en Panquehue gracias a una alianza público-privada. Esval producirá 92 millones de litros adicionales de agua potable en fiestas patrias.

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1: Sean todas y todos bienvenidos a El Día Fuerza Informativa. Comenzamos a revisar las principales noticias ocurridas en el Valle de Aconcagua. Con el objetivo de garantizar celebraciones seguras y apelar a la responsabilidad de la comunidad, la Municipalidad de Santa María dio inicio oficial a su campaña de prevención de accidentes de tránsito en fiestas patrias. El hito del lanzamiento se llevó a cabo en la Plaza de Armas de la comuna y contó con un importante marco de autoridades regionales, provinciales y locales, además de la activa participación de vecinos y dirigentes sociales. La actividad estuvo encabezada por el alcalde de la comuna, Claudio Zurita, acompañado del seremi de transportes de la región de Valparaíso, Matías Valenzuela, de los concejales Marisol Ponce, Miguel Muñoz y José Gervich, el consejero regional Fernando Astorga, Carlos Holguín en representación de la delegación presidencial provincial y el suboficial de carabineros Eugenio Buenumilla, junto a directivos y funcionarios municipales. Escuchemos lo que señaló respecto a esta campaña de cara a las celebraciones de fiestas patrias por parte del seremi de transportes de la región de Valparaíso, Matías Valenzuela.
2: Sí, como seremi de Transporte y Telecomunicaciones nos encontramos en Santa María. Hemos hecho un hito con nuestro alcalde aquí para fiestas patrias, pero más importante todavía, la seguridad vial y la seguridad que todos los conductores debieran tener durante estas fiestas. Es muy importante el desarrollo que nosotros vayamos a hacer, la celebrar durante todas estas fiestas, pero siempre con prudencia, siempre con precaución en la conducción, no beber y evidentemente seguir todas las leyes del tránsito, evitando velocidades excesivas, evidentemente no chat, no consumo y también todos los sistemas de retención infantil, como también el cuidado que deben tener cada uno de los pasajeros. Los invitamos a seguir este tipo de recomendaciones y evitar con ello también infracciones y fiscalizaciones que puedan repercutir en multas. Así que lo más importante, a celebrar, pero a celebrar con seguridad para todos nosotros y todos los vecinos.
1: Durante este encuentro, las autoridades reforzaron el llamado al autocuidado bajo la premisa de que las fiestas patrias deben ser sinónimo de alegría familiar y no de tragedias viales. En ese sentido, el mensaje central de la campaña fue categórico: si vas a beber, no conduzcas. Como parte de la estrategia de concientización, se instaló en la plaza un automóvil siniestrado de manera referencial, facilitado por Rodolfo Molina de Chatarras Almendral. El vehículo busca generar un impacto visual directo en los transeúntes sobre las consecuencias reales de la imprudencia al volante. Quien también tuvo palabras para esta campaña fue el alcalde de la comuna de Santa María, Claudio Zurita.
3: Quiero dar las gracias hoy día al seremi de Transporte que está hoy día en nuestra comuna, don Matías Valenzuela, quien junto a la delegación, nuestros concejales que están presentes, a la gente de tránsito, estamos dando un lanzamiento a un hito muy importante. Estamos en las fiestas patrias, queremos disfrutar, queremos pasarlos bien, pero queremos cuidarnos. No queremos que pase esto. Queremos un auto acá que está accidentado, queremos cuidarnos. Queremos hacer un llamado desde Santa María a toda la región, queremos pasarlo bien a fiestas patrias, pero queremos cuidarnos, queremos protegernos, queremos ser responsables. ¿Lo podemos pasar bien? Sí, pero como dijo nuestra historia de tránsito, el conducir no va de la mano con el alcohol ni las drogas. Así que el llamado a nosotros como Santa María, a que todos nos cuidemos, a que todos nos protegemos y lo hacemos muy bien. Muchas gracias y que tengan felices fiestas patrias para todos. ¡Viva Chile!
1: La jornada también estuvo marcada por la chilenidad gracias a la presentación del ballet folclórico Rosa Díaz Tolmo, quienes aportaron el marco tradicional y cultural al lanzamiento de esta importante iniciativa. El Departamento de Tránsito Municipal y Carabineros de Chile recordaron que se intensificarán las fiscalizaciones e instaron a todas las familias del Valle de Aconcagua a planificar sus viajes, designar a un conductor si es necesario y cuidar la vida de todos en las rutas.
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5: Son las 7 de la mañana, 8 minutos.
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1: Con una misa a la chilena, una ceremonia de aniversario y el tradicional desfile, la comunidad de Río Blanco conmemoró sus 154 años de historia en una jornada que reunió a vecinos, organizaciones sociales, instituciones y autoridades en la cancha de fútbol del Club Cóndor. Uno de los momentos centrales de la celebración fue la inauguración de las obras de mejoramiento de la sede comunitaria, espacio que constituye un importante punto de encuentro para las distintas organizaciones y familias de esta localidad andina. El alcalde de la comuna de Los Andes, Manuel Rivera, destacó el vínculo permanente del municipio con Río Blanco y sus habitantes.
6: Mucho orgullo de estar en Río Blanco, como siempre. La verdad es que ha sido una de las localidades que más he querido en el términos de la cercanía para llevar a cabo un montón de proyectos que tienen que ver con su desarrollo y celebrar 154 años con toda la comunidad. La verdad es que hacía mucho tiempo que no había tanta gente disfrutando de este desfile y también de la acción de gracias que hacemos. Y por eso agradecido de mucha gente, de la Escuela de Montaña, de los carabineros, de la Visión Andina Codelco, que ha sido socio estratégico para esta localidad y que prontamente vamos a estar inaugurando muchas más obras. Hoy día la reinauguración de la sede, que es un tema no menor, pero la Escuela Río Blanco, los arrieros, las emprendedoras, en fin, tanta gente ligada a estos 154 años, y la verdad es que para nosotros ha sido siempre motivo de orgullo acompañarlo y por sobre todo estar cerca de ellos, que es lo que siempre nos han pedido, no solamente traer proyectos, adelantos para Río Blanco, sino que lo más importante siempre es sentir la cercanía del municipio.
1: Por su parte, la presidenta de la Junta de Vecinos número 20 Río Blanco de Los Andes, Yanela Larrondo, valoró especialmente la renovación del espacio comunitario y el crecimiento de la localidad.
7: Con mucha emoción, la emoción de ver nuestra gente que cada vez más se entusiasma con nuestro aniversario. Recuerdo de lo que ha sucedido, de lo que nos han dejado nuestros antecesores, ¿cierto? Y alegría, mucha alegría, nuestra sede, 154 años, no todos cumplen 154 años, y nosotros nos vemos cada vez mejor, o sea, vamos avanzando como comunidad, eso es lo más importante hoy día. Ha sido siempre con el municipio, especialmente con don Manuel, la cercanía que él tiene con nuestra comunidad, siempre se va a agradecer, y como lo dije en el discurso, o sea, para Río Blanco siempre hay alcaldía, siempre hay Manuel Rivera, y eso se valora mucho, se valora mucho.
1: La celebración también permitió poner en valor las tradiciones y la identidad de esta localidad cordillerana con la participación de sus fuerzas vivas, familias, arrieros, emprendedoras, estudiantes e instituciones. Quien también tuvo palabras para esta celebración fue el delegado presidencial provincial de Los Andes, Ricardo Figueroa.
8: Bueno, con gran emoción hemos conmemorado este nuevo aniversario de nuestro querido Río Blanco, que cumple 154 años, y donde acá todas las fuerzas vivas, las familias, instituciones, organizaciones se han esmerado por entregarnos este lindo momento donde desfilaron, bailamos, nos reencontramos con nuestras tradiciones y por supuesto celebrar todo lo que se ha hecho aquí por tantos largos años con mucho esfuerzo, cariño y tradición de familias que lo han dado lo mejor por sacar adelante a Río Blanco en esta majestuosa cordillera y en esta complejidad que tiene este camino internacional. Así que les deseamos a todos los rioblanquinos todas las mejores bendiciones para que sean muchos años más, para seguir trabajando desde la delegación presidencial y obviamente con todos los actores para sacar adelante también todos sus proyectos, todas sus iniciativas, todos los esfuerzos que significan y tener unas hermosas, felices y fiestas patrias para los rioblanquinos en este nuevo aniversario.
1: Para los vecinos del sector de Río Blanco, esta localidad representa mucho más que un lugar de residencia. Marlene Mesa, quien lleva 41 años viviendo en el sector, expresó con orgullo su pertenencia.
9: Orgullosa de los 41 años que llevo viviendo acá. Raíces de mi mamá, así que no, tremendo vivir acá en este pueblo. Porque hay gente única, que aquí no pasa nada, no roban, somos todos unidos, cuando pasa algo estamos todos unidos, entonces es muy diferente a todo lo demás. Y los paisajes, el agua, tenemos todo lo que otras personas quieren y lo tenemos todo en un solo pueblo.
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5: Son las 7 de la mañana, 14 minutos.
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1: Este próximo 24 de septiembre se realizará en el Centro Cultural Pedro Aguirre Cerda de Calle Larga la quinta versión del Seminario de Turismo del Valle de Aconcagua, instancia que reunirá a municipios, emprendedores, prestadores de servicio, instituciones públicas, la academia y organizaciones del territorio. Este año el encuentro tendrá como eje la digitalización y el uso de herramientas de inteligencia artificial aplicadas al turismo bajo el lema Turismo Inteligente, Destino Auténtico, herramientas digitales para potenciar el Aconcagua. La iniciativa busca entregar herramientas prácticas y accesibles que permitan a los actores locales mejorar su gestión, promoción, atención a visitantes y comercialización, poniendo siempre en el centro la identidad y los atributos propios del Valle de Aconcagua. Quien se refirió a este encuentro fue la coordinadora de la Fundación Lepe, Dasma Guzmán.
10: Es el quinto seminario que realizamos en el Valle de Aconcagua y que toma el lema que propone la ONU Turismo a nivel mundial para la celebración.
1: Además, cada edición ha dejado productos concretos para fortalecer la actividad turística en el Valle de Aconcagua. Quien también tuvo palabras para este encuentro fue el encargado de la Oficina de Turismo de la Municipalidad de Calle Larga, Francisco Mallega. Escuchemos lo que dijo.
11: Tenemos el honor como Centro Cultural y Museo Presidente Pedro Aguirre Cerda de ser los anfitriones de la quinta versión del seminario en nuestra casa, Centro Cultural Pedro Aguirre Cerda, con la participación de las comunas del Valle de la Aconcagua. Es una jornada de día completo enfocada principalmente al ecosistema turístico. Si eres un guía, un tour operador, un hotel del Valle de la Aconcagua, puedes venir a nutrirte de información en este lindo y quinto seminario del Valle de la Aconcagua.
1: Esta quinta versión es organizada colaborativamente por las municipalidades de Calle Larga, Los Andes, San Esteban, San Felipe, Santa María, Panquehue, Catemu y Yayay, junto al CIEM Aconcagua y la Fundación Lepe. La jornada comenzará a las 9:30 horas y contempla durante la mañana un conversatorio central sobre digitalización con identidad, mientras que el bloque de la tarde ofrece un programa completamente práctico.
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5: Son las 7 de la mañana, 18 minutos.
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1: Ya fue inaugurado el programa del espacio de equinoterapia Huellas que Conectan del CEFAM María Elena Peñalosa Morales de Panquehue. El lugar donde se desarrolla este proyecto es el predio del empresario Arturo Mansur Sabat, ubicado en el sector de La Cabaña, en Viña Errázuriz. Esta iniciativa, que atenderá a 43 niños y niñas, nace desde la sala de estimulación multisensorial del CEFAM María Elena Peñalosa, como una alternativa de intervención terapéutica complementaria dirigida a niños, niñas y adolescentes con condición del espectro autista. Este proyecto es posible gracias al trabajo colaborativo entre el municipio, el CEFAM, los profesionales, las familias y el empresario Arturo Mansur, quien facilitó sus instalaciones y sus caballos para el desarrollo del programa. La equinoterapia constituye una alternativa terapéutica que, a través de la interacción con el caballo y el acompañamiento de profesionales, busca favorecer distintas áreas del desarrollo integral de sus participantes. El programa contempla 8 sesiones por usuario, con una frecuencia de una sesión semanal los días jueves, considerando las condiciones necesarias para desarrollar cada jornada de manera segura. El alcalde Gonzalo Vergara Lizana señaló que la implementación de la equinoterapia representa un avance para la salud pública en Panquehue.
12: Nosotros seguimos avanzando, seguimos creciendo lo que tiene que ver con la salud de nuestra comunidad Panquehue, y hoy día estamos inaugurando este centro de equinoterapia acá en el sector de La Cabaña, en Viña Errázuri, específicamente en el campo de don Arturo Mansur. Quiero partir dándole las gracias a Arturo por la gentileza, por creer en este proyecto, por confiar en esta administración y por hoy día abrir este lindo espacio que es maravilloso para nuestros niños, niñas de la comunidad Panquehue, que van a ser parte de este centro, que va a ser gratis para nuestra gente, que es financiado por el municipio, por el CEFAM, y la otra parte también por la empresa privada, ¿cierto? Con Arturo Mansur, que pone sus caballos, pone su gente también a disposición. Cuando dicen que lo público privado no funciona, creo que se equivocan, porque sí funciona. En Panquehue realmente las alianzas público privadas funcionan, y funcionan de esta manera, entregando aportes y entregando, ¿cierto?, lo que es beneficio para nuestros niños, niñas, y en forma especial para la comunidad de Panquehue. Así que ojalá también voy a hacer el llamado que el resto de las empresas privadas, ¿cierto?, no solamente de Panquehue, sino del Valle Aconcagua, se puedan sumar a esta linda iniciativa. Panquehue es la primera comuna del Valle Aconcagua que parte con este centro, con esta alianza público-privada, y también quiero hacer el llamado al resto de las comunas que lo hagan. Es algo que es maravilloso, creo que es un lugar maravilloso, ¿cierto?, y es una instancia única para que ellos también puedan trabajar con los caballos, en este caso, ¿cierto?, que sin duda alguna va a ser un tremendo aporte para ellos como personas. Así que digo nuevamente, entrego las gracias a Arturo Mansur por la gentileza, ¿cierto?, de creer en este proyecto y de hoy día partir en Panquehue con nuestro centro de equinoterapia de la comuna de Panquehue 2026.
1: El empresario Arturo Mansur también se refirió a este apoyo que está entregando en la comuna de Panquehue.
13: Bueno, es un desafío que y un anhelo que existía hace muchos años, cuando se formó esto, cuando se creó este lugar donde estamos, que mi afición siempre por los caballos, por el rodeo, por nuestro deporte nacional, siempre ha estado de familia, algo inculcado por mi padre, por mi hermano, por mi madre, y que esa tradición se ha seguido. Pero un poco se sentía la necesidad de aparte de este lugar, que en su origen está, por supuesto, pensado en el deporte, en el rodeo y en los caballos, en nuestra pasión, también poder desarrollar algún proyecto social. Y sentía, siempre me llamaba la atención el tema de los niños, la equinoterapia, y sentía que podía ir por ahí el tema. Y bueno, el proyecto se fue consolidando con el tiempo, fue tomando cuerpo, fue tomando forma. Se habló con la municipalidad y la municipalidad también, bueno, tuvo una súper buena acogida. Este es un proyecto que ya viene hace largo año y hoy día se puede materializar, así que no, muy contento. Hoy día tremendamente especial en lo personal.
14: Bueno, se espera que tenga una extensión bastante grande, es la idea, ¿no?
13: Sí, un poco lo que hemos conversado es que queremos partir de a poco. Ya se hizo la marcha blanca y ahora parte el proyecto en forma oficial después del 18, entiendo. Y la idea es que vayamos de a poco avanzando. La idea es que vayamos afianzándonos más con los caballos, los niños, que vayan creciendo un poco en este desarrollo y esta relación caballo-niños, niñas. Y por supuesto que claramente es un proyecto que tiene que ir avanzando en cuanto a poder dar más servicio a los usuarios y también poder incorporar otros caballos que también deben tener la condición de ser caballos que sean ad hoc para el desarrollo de esta actividad.
1: Finalmente, quien también se refirió a esta iniciativa fue la directora de Salud Municipal de Panquehue, Paulina Calderón.
15: Hoy día es un día súper especial, estamos concretando un sueño con el que venimos trabajando hace ya bastante tiempo y que viene a demostrar una vez más que las alianzas público-privadas funcionan y que de estas mismas alianzas salen cosas muy bonitas. Está comprobado que los beneficios de la equinoterapia en pacientes con alguna condición del espectro autista genera múltiples beneficios que van desde las habilidades sociales hasta lo cognitivo. Entonces, la verdad es que es súper importante que hoy día podamos entregar esta terapia complementaria a nuestros pacientes, a nuestras familias que forman parte de la sala multisensorial actualmente.
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17: Son las 7 de la mañana, 25 minutos.
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1: Para enfrentar uno de los periodos de mayor consumo del año, ESVAL producirá 92 millones de litros adicionales de agua potable durante fiestas patrias, volumen equivalente al abastecimiento mensual de más de 6.100 hogares. El incremento responde al fuerte aumento de la demanda que se registra en las comunas costeras y del interior de la región de Valparaíso, donde se espera la llegada de miles de turistas. El operativo fue presentado en la planta de producción de Concón durante una visita del delegado presidencial regional, Manuel Millones, quien conoció las medidas para resguardar la continuidad y calidad del servicio ante el aumento en la demanda de agua potable durante estas fechas. El gerente regional de ESVAL, Alejandro Romero, destacó que la compañía ha desplegado un trabajo preventivo integral de un servicio continuo y de calidad.
19: Sí, bueno, nosotros nos estamos preparando de forma preventiva para estas fiestas patrias y también para la época estival. Y para eso hemos reforzado todo el monitoreo, toda la producción en todas las grandes plantas de nuestra región. y especialmente en esta, la planta de Concón, donde nos encontramos ubicados, ya que nosotros estimamos que vamos a tener un aumento significativo, cerca de hasta un 34-35% en las localidades costeras, incluso en algunas localidades más pequeñas cerca de un 50% de aumento. Eso es por la población flotante que va a llegar a esta zona y por eso estamos preparados, además aumentando las cuadrillas para trabajar de la mejor forma posible y también asegurándonos que no solamente la continuidad, sino que también la calidad. Y para eso nosotros estamos reforzando y estamos realizando más de 1,000 testeos diarios para asegurar la calidad de agua para toda nuestra región.
1: Por su parte, el delegado presidencial regional, Manuel Millones, destacó la preparación de la sanitaria para asegurar el abastecimiento de agua en estas fiestas patrias.
20: Bueno, primero que te agradezco que Val me haya invitado a conocer cómo estamos preparándonos para la temporada estival, donde hay ciertas comunas o en este caso balnearios que triplican a veces su población y sufren las consecuencias los residentes y por cierto los turistas y el comercio. En este caso hoy día tenemos la garantía que tendremos suministro para las comunas del litoral, es decir, pueden venir tranquilos los turistas a pasarlo bien en nuestra región de Valparaíso. Tenemos agua suficiente para abastecer a, en este caso, al consumo local y a los turistas, especialmente en la zona norte. Aquí llega esta planta hasta Papudo, La Ligua, y en este caso también se abastece el Gran Valparaíso, que recibe la mayor cantidad de público. Así que hemos visto también todo el proceso de purificación del agua y la tranquilidad que uno pueda consumir agua, en este caso, sin ningún problema, que es una de las mayores complicaciones que tienen en varias partes del país, donde el agua no solamente es tan limpia, pero acá tenemos la tranquilidad y la garantía que es un agua que está tratada adecuadamente y por tanto podemos mirar con mayor optimismo que el futuro, en este caso el verano, también tuvimos mucha agua y eso también tiene que ver hoy día esta planta, que es la que hace el trasvasaje de agua hacia los distintos sectores de la provincia. También tenemos el embalse, en este caso Peñuela, y también el embalse, en el caso de Los Aromos. Estamos tranquilos para enfrentar la temporada estival, así que agradezco esta visita porque hemos recorrido todos los procesos productivos y nos da la garantía que el agua no va a faltar.
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22: Son las 7 de la mañana, 29 minutos.
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14: Son las 7 de la mañana, 39 minutos.
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1: Continuamos revisando las principales noticias ocurridas en el Valle de Aconcagua. Y las autoridades se están preparando para el desalojo de la toma de Yevide, que ya tiene fecha, se realizará este próximo 7 de octubre. Para tener más antecedentes, tomamos contacto con el delegado presidencial provincial de San Felipe, Sebastián Caldera. Bueno, están coordinando ya todos, el 7 de octubre se aproxima rápidamente, y hay varias coordinaciones, son varias las instituciones que están participando de este desalojo. Primero, delegado, cuéntenos con qué instituciones se está coordinando esta acción que van a realizar.
16: Sí, mire, primero precisar que el desalojo lo hace el propietario, en este caso es Val. Nosotros como delegación nos toca coordinar con el municipio por el acompañamiento social y todas las competencias que ellos tienen junto a los servicios, que gubernamentales, por cierto, con la policía, que son los que disponen de la fuerza pública, digamos, para llevar a cabo un desalojo con las características que tiene este de San Felipe de la Toma y Yevide. Como bien dice usted, ya se informó la fecha exacta, que es el 7 de octubre. No teníamos otra fecha, por cierto, aclaro al tiro aquello. Estábamos a la espera de los recursos para prever los temas logísticos por parte del propietario, y eso ya se confirmaron. Hicimos el anuncio de que este desalojo se va a realizar el día 7 de octubre, esperando que se pueda hacer completo, digamos.
1: En ese sentido, delegado, se está realizando un llamado a las personas que habitan la toma Yevide a que desde ya puedan comenzar a prepararse e incluso a irse antes del 7 de octubre, ¿no?
16: Correcto, o sea, precisar que la notificación es el fallo del 2025, esto es un aviso de desalojo, esperamos que la gente empiece de manera pacífica, digamos, a hacer abandono de esta propiedad privada de PAL. Esperamos de que eso, de que sea un desalojo bastante muy pacífico. Estamos haciendo todo lo posible y pertinente para eso. Por parte de Carabineros dispone de agentes de diálogo, de gente de capacidad en derechos humanos, derechos sociales. La municipalidad dispuso sus equipos sociales todo el mes, digamos, van a estar trabajando directamente en la toma. Esperamos de que esto tenga un buen término, esperamos de que esto se lleve de forma pacífica y poder cumplir con los plazos que ya han sido bastante, digamos, para el propietario en este fallo que tiene por usurpación, digamos, un derecho de propiedad que llamado el gobierno a poderlo respetar.
1: Delegado, ¿cómo se ve la disposición de quienes habitan en la toma Yevide? Entendemos que ya se ha socializado, que se ha estado en contacto con los vecinos que viven ahí. ¿Se ve una buena disposición?
16: Hace dos semanas atrás hizo un catastro por parte del municipio. En ese catastro se verificó de que hay algunas construcciones que no están siendo habitadas. Y por eso la proyección que se hace, hay una buena disposición, según lo que me transmiten los personeros sociales de la municipalidad. Por eso te repito, o sea, esperamos de que esto sea lo más tranquilo y lo más pacífico posible, acorde a las necesidades tanto del propietario como de la gente que va a hacer abandono de un lugar que ya lleva harto tiempo habitando y que no cumple con los requisitos legales, digamos, para poderlo habitar. Ese es el espíritu del gobierno, ese es el espíritu de esta delegación presidencial, en donde se busca cumplir con la ley, y esperamos que, te repito, que sea de la forma más dialogante y más pacífica posible dentro de las posibilidades que tenemos.
1: Estamos conversando con el delegado presidencial provincial de San Felipe, Sebastián Caldera. En ese sentido, como lo señalaba usted, van a estar preocupados del tema social. Usted ha encabezado todas las reuniones que se han realizado, delegado. ¿Se va a disponer de algún albergue? Son muchas las personas que tienen que salir de este lugar. ¿Existe alguna preocupación de hacia dónde van a ir? ¿Qué va a ocurrir con ellos?
16: Sí, mire, exactamente, para ser objetivo, digamos, venía un trabajo previo a que yo asumiera como delegado, que venía haciendo el municipio en conjunto con la delegación saliente. Este trabajo se retomó en marzo, se ha venido informando y viendo todos los entes competentes que con

0: Lujo con esta característica y que esperamos que sea de la mejor forma y, como ya te dije, en un tono de dialogante y, por supuesto, preocupado siempre de los derechos humanos y de los derechos fundamentales de todas las personas que están habitando ahí, pero también es necesario poder hacer cumplir la ley, y esto conlleva a que se tome el principio de propiedad privada y esto tiene un dueño, y poderlo entregar como corresponde.
1: Usted lo dijo, delegado, desde el día uno, en cuanto asumió, hay que cumplir los fallos dictados por los tribunales. De ser necesario el uso de la fuerza pública, ¿se realizará esto?
0: Esperamos que no sea así. Contamos con las atribuciones, digamos, para poder llevar a cabo ese tipo de fuerza pública que usted dice. Nosotros, el gobierno en sí, respalda el uso de la fuerza con lo que lo permite la ley. Tienen un mandato constitucional. Nuestros carabineros, nuestras fuerzas policiales van a asistir en los grupos especiales de carabineros, como ya te mencionaba, agentes de diálogo, carabineros de especialistas en lo que son los derechos humanos, y las fuerzas especiales, que son las encargadas del orden y todo lo que ello corresponde, y que tienen las atribuciones que nos respalda el Estado, y que esperamos que no sea necesario ocupar la fuerza, como usted dice.
1: Delegado, quisiera cambiarlo de tema. Estamos conversando con el delegado presidencial provincial de San Felipe, Sebastián Caldera. Hubo un decomiso la semana pasada muy importante de cocaína. Lo conversábamos con el coronel Mansur Abutón, más de 6 kilos. ¿Qué visión tiene usted respecto a esto? Porque si bien no fue una investigación y fue fortuito, es un decomiso de los más importantes en el último tiempo.
0: Como usted dice, un importante decomiso. Son parte del plan de seguridad que tiene Carabineros en conjunto con el gobierno, en coordinación con el gobierno, que llevan estas rondas de impacto que son diarios, que son focalizadas y que permiten que nuestros carabineros estén movilizados por toda la provincia. Destacar la labor que hace la prefectura de San Felipe, por supuesto la comisaría, al mando del coronel Mansur Abutón y el comisario don Gonzalo Medina. Yo creo que es un tema fundamental el recurso humano que pone Carabineros aquí en la provincia. Hemos visto resultados, sería ponerse una venda en los ojos de que no hemos tenido resultados en este tiempo. Son trabajos que se están haciendo de manera permanente, y uno de los resultados que usted menciona con este importante decomiso dentro de la provincia.
1: Finalmente, delegado, ¿cómo se están preparando desde la delegación para estas fiestas patrias y todo lo que significa el gran movimiento de personas, vehículos que se da en este tipo de celebraciones?
0: Tenemos una importante coordinación con lo que a prevención se refiere. De hecho, quiero anticipar, digamos, que en la semana nos vamos a juntar con los alcaldes haciendo un llamado al autocuidado y, por supuesto, a la prevención de lo que llegan estas fiestas. El personal policial está siempre atento. Yo creo que es innecesario decir son los verdaderos 24/7. Yo me ha tocado coordinar con ellos en este tiempo, y ellos siempre están dispuestos a hacer lo que uno coordine y lo que uno requiera. Me refiero a Carabineros. Esta no va a ser la excepción. Esta fiesta, mientras todos estamos celebrando, ellos son los que están trabajando. Lo mismo para estas nuevas fiestas patrias. Esperemos que no tengamos resultados negativos, menos aún fatales. Y para eso nosotros estamos haciendo planes de prevención que, como digo, en la semana lo vamos a anunciar junto a los alcaldes desde aquí de San Felipe.
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3: Son las 7:49 a.m. 49 minutos.
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1: El campus San Felipe de la Universidad de Valparaíso recibió la visita de 35 estudiantes de séptimo y octavo básico del Colegio Renacer, ubicado en el sector de Quebrada Herrera, esto en la comuna de Putaendo. Esta actividad se enmarca en las visitas.

0: guiada que realiza el área de vinculación con el medio del campus en el marco de los proyectos de colaboración y vinculación con establecimientos educacionales del Valle de Aconcagua. En la jornada se realizaron charlas y talleres relacionados al área de la salud, comenzando por un taller teórico práctico de manejo básico en casos de una crisis convulsiva por intoxicación por alcohol, realizado por Manuel Gil, estudiante de cuarto año en la carrera de medicina del campus. Luego Lilian Vargas, enfermera del campus San Felipe, hizo una charla respecto al correcto lavado de manos para evitar la contaminación de microorganismos que generan enfermedades. Finalmente, Macarena Valenzuela, académica de la carrera de fonoaudiología, realizó una charla de alimentación que ahondó en el funcionamiento de los sistemas digestivos y respiratorios al momento de comer y cómo afecta en nuestra habla. Una de las personas que tuvo palabras luego de este encuentro fue Águeda Vega, educadora diferencial de la Escuela Renacer de Putaendo.
1: Una experiencia muy enriquecedora, donde nuestros estudiantes han logrado participar de diferentes actividades prácticas, actividades teóricas, en donde también han interactuado con diferentes profesionales, lo cual también genera un campo mucho más amplio también para que ellos puedan tener oportunidades de poder evaluar y analizar su futuro. Esto vincula, conecta, le genera una experiencia que ellos en muchas oportunidades no han tenido contacto. Tenemos muchos estudiantes que nunca habían visitado una universidad, tampoco han tenido en sus familias vínculos de padres o madres con carrera universitaria, entonces eso también abre en este sentido abre una ocasión y una oportunidad para que ellos también puedan conocer de que existe una educación superior que está cercana, en el cual vieron y compartieron con diferentes personas, con estudiantes que son parte de la universidad y que también hace una relación mucho más directa también y a poder tener en su pensamiento un futuro mucho más cercano acá en el mismo valle.
0: ¿Quién valoró esta instancia? Fue la estudiante de octavo básico del Colegio Renacer, Sofía Carballo. Escuchemos lo que dijo.
2: Me parece una gran actividad porque nos enseña hartas cosas nuevas y que podemos venir a hacer la universidad acá.
3: Perfecto, ¿conocías la universidad antes? ¿Habías escuchado de ella? ¿Qué te pareció su infraestructura, las áreas verdes, los laboratorios que también fuimos?
2: Me pareció una gran estructura y más los laboratorios, porque vimos los huesos, las partes humanas, todo eso.
3: ¿Qué fue lo que más te llamó la atención de la visita, de todo lo que viste y lo que aprendiste?
2: Los huesos, porque vimos todas sus partes, cada cosa.
3: ¿Aprendiste cosas que no conocías?
2: Sí.
3: Aparte los huesos, ¿y pudiste ver huesos reales?
2: Sí, aprendí cosas nuevas y vi los huesos reales. Sería una gran opción que vengamos de nuevo. Y sería muy nuevo que hagamos un experimento también.
0: Quien también se refirió a esta instancia y dijo que le ayudaba a conocer el trabajo que realiza la Universidad del Paraíso en el campus San Felipe fue el alumno de octavo básico, Max Silva Farías.
4: La verdad me ha parecido un poco interesante, súper espectacular la verdad, los que presentaron sus presentaciones y todas esas cosas nos ayudaron a saber más sobre lo que se trabaja la Universidad de Valparaíso de San Felipe y todas esas cosas. Lo que más aprendí fue la parte de lo que hace el fonoaudiólogo, que en este caso no solo se trabaja con la comunicación y todas esas cosas, sino que también trabaja la alimentación y nos enseñó a cómo uno puede tragar correctamente y qué nos dificulta cómo a tragar. Esto el fonoaudiólogo trabaja con todo tipo de edades, de bebé a adulto o ancianos y todas esas cosas, y pues eso.
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6: Son las 7 de la mañana, 54 minutos.
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0: Este jueves 10 de septiembre, desde las 12 horas, en la Galería Municipal de San Felipe, será inaugurada la exposición de la artista plástica sanfelipeña Irene Milla Gutiérrez. Para conocer de esta muestra, tomamos contacto con Irene. Irene, cuéntanos de qué se trata esta exposición denominada Nostalgia, donde vas a estar mostrando tu trabajo.
8: Bueno, serán como 30 trabajos de mis 30 años de trayectoria. Les dejo invitado cordialmente si puedan asistir. Será una muestra linda de muchas emociones.
0: ¿Ahí con qué se va a encontrar el público que asiste, Irene? Tú dices 30 años de trayectoria, una dilatada carrera en la plástica a nivel local. Van a haber cuadros de todas tus épocas. ¿La gente va a poder comprar los cuadros, las personas que asistan?
8: Es la idea también.
0: Ya, van a estar a la venta, eso es importante.
8: Eso sí.
0: Bueno, están todos invitados entonces a la exposición Nostalgia de Irene Milla, que se inaugura a las 12 horas este próximo jueves 10 de septiembre. Esto en la Galería Municipal, que está ubicada en otro lugar, ya no están en Buen Pastor, ¿no es cierto?
8: Sí, está al frente de la COPEC. Estará la muestra hasta el 25 de septiembre.
0: Va a estar hasta el 25 de septiembre. Realiza la invitación, Irene, para que te acompañen este próximo jueves.
8: Muchas gracias, Ricardo. Y también quiero agradecer al encargado de la galería, que se le ha jugado para que todo salga lindo, a José Tomás Martínez.
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6: Son las 7 de la mañana, 57 minutos.
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0: En Santa María se lanzó campaña de prevención de accidentes de tránsito en fiestas patrias. Río Blanco celebró 154 años de vida con la inauguración de mejoras en su sede comunitaria. Calle Larga será sede del quinto seminario de turismo del Valle de Aconcagua. Inauguran programa de equinoterapia en Panquehue gracias a una alianza público-privada. En Fiestas Patrias, el Val producirá 92 millones de litros adicionales de agua potable en la región. Autoridades preparan desalojo de Toma Yevide, que se realizará este próximo 7 de octubre. Se termina la revisión de las noticias. Ahora puede continuar su día informado. Hasta la vista.
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6: Son las 8:04.

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1: Buenos días. Muy buenos días, señoras y señores, ¿cómo están? ¿Cómo les va? Aquí estamos como cada mañana. Hoy miércoles 9 del 9. ¿Cómo se llama por ahí? Capicúa. Miércoles 9 del 9 del 2026. Buenos días, Jorge Vega, ¿cómo le va?
2: Muy buenos días. El 9 del 9 del 99, ya Latife Soto andaba vendiendo la pomada que era el fin del mundo. Pues.
1: Ah, claro. Claro, que era claro.
2: La especial, los 39 y todo lo demás. Pues. No pasó nada, seguimos acá. Pues. Aquí estamos, pues, Genio Conejo. Un poquito bajoneado ando nomás.
1: ¿Por qué?
2: No, porque ayer en la tarde fui a ver a mi tía. Y no me conoció, me echó de la casa, me dijo, usted no es nada mío, y me fui, pues yo le fui a ofrecer mi ayuda desinteresada y
1: ya
2: no me agarró. Pero bueno, ya. Uno no elige la familia, pues.
1: Ah, claro, que estaba buscando ya.
2: Me dijo, usted no me ha venido a ver nunca, y qué, no, pues tía, sí, un poquito, 55 años nomás que no la veo, como usted, pero yo espero a su regalón. Porque...
1: Cuidado con lo que diga en este tema, ten cuidado.
2: Bueno, si yo hablo de mi tía, ¿por qué?
1: No, pues ten cuidado.
2: ¿Que los ponchos se van a colocar? No.
1: Ten cuidado.
2: Se van a poner sensible, al igual que Pinilla con López.
1: Ten cuidado. Ganó Rangers. Ganó Rangers de Talca. Hoy día tenemos 5 grados 3 décimas a esta hora. Se espera para hoy, por parte de lo que anuncia habitualmente la Dirección Meteorológica de Chile, ...18 grados hoy día acá en el Valle Aconcagua, con cielo nublado y durante la tarde ...alguna gotita de agua que podría caer desde el cielo.
2: Mañana tormentas eléctricas.
1: Sí. En nuestro pronóstico específico lo vemos. Sí, pero es muy poquito, es muy poquita el agua que caería. Desconozco el tema de las tormentas eléctricas, pero en el agua de hoy no alcanzaría a ser 1 milímetro, también 1 milímetro para mañana jueves. Bueno, ganó Rangers y alcanzó a Santa Cruz. Yo que Santa Cruz estaría con... Mira, si uno anda preocupado, los de Santa Cruz deben estar desesperados. Pero ya por lo menos, a ver, el campeonato está cerrado, pero vamos a ver qué pasa con los escritoriazos.
2: Claro, que es probablemente que se dice que uno de dos seguro cae. Pero hay una cuestión que es el honor deportivo.
1: Yo estoy de acuerdo que el a ver, debieran bajar, por último, a Chicay y la serie, que bajen los de deportivo y además los de los escritoriazos. O sea, que baje el último.
2: Y los que tengan que bajar por escritoriazo.
1: Eso. Y por último, armáis una. Ahí veis cómo armáis la. Subirán tres, no sé. Pero el tema es que no puede este tema del subterfugio, el no cumplir la regla, privilegiarse por sobre lo deportivo, porque con eso siempre te vas a salvar.
2: Claro, pues eso en el fondo termina quitando una cuestión, la esencia básica,
1: la competencia.
2: A la competencia, que claro. al deporte. El deporte en sí es competencia. Incluso el amateur, la pichanga entre amigos es una competencia.
1: Todos
2: claro. queremos ganar. Entonces está la cuestión deportiva, más allá de que a lo mejor algunos digan, no, pero ya estamos salvados porque se instaló esa cuestión de que claro. ya el equipo está después del triunfo de Rangers.
1: Hacen una presentación en los sí. tribunales deportivos. Claro. Y eso implica que te salváis.
2: Claro, y dos amigos me llamaron para decir, oye, pero igual
1: estamos
2: salvados. Sí, pero le dije, pero está la cuestión deportiva. Yo ayer contaba en Deporte de la Concagua conversaciones ya más personales que en su momento sostuve con Damián Muñoz, con Francisco Paladino. Y yo también les planteaba, bueno, profe, pero por lo menos hay les decía yo, en eso, a los dos les planteé lo mismo. O sea, le dije, pero hay resto, somos trapecistas con resto. Sí, pero me dijo, pero yo no quiero tener manchones en mi carrera profesional. Pues, los dos respondieron, fueron en la misma línea. O sea, dijo, sí. yo no quiero que después me saquen en cara que me sacaron de... que me salvaron por
1: secretaría,
2: por
1: claro.
2: secretaría. Pues, y tenían razón. Pues.
1: Bueno, ¿cómo quedó la tabla abajo? Quedó Rangers 18, Santa Cruz 18, Unión San Felipe 22, Curicó 24. ¿Cómo le fue a Curicó? Curicó jugó ayer y ganó. Ah, le ganó a la Unión. ¿Ah? Ya, pues están ganando todos menos nosotros. Hoy día juega.
2: Mira, llegó el momento de ganar.
1: Hoy día juega Santa Cruz con Iquique. Gana Santa Cruz y quedamos a un punto. Qué terrible.
2: Era lo que. Bueno, San Felipe con un partido pendiente. Ahora hay que ver cómo vamos a administrar ese partido pendiente. Claro, porque ya es con presión la si gana Santa Cruz ya sería con bastante presión.
1: Con el cagazo.
2: Claro, o sea, es que con esa obligación de...
1: De que todos ganan menos nosotros.
2: De que hay que ganar, de que hay que meter, no. de que hay que hacer goles y todo lo demás. Pero bueno. Sí, ay, señor. Nacimos para sufrir en esta vida.
3: ¡Nunca ganan!
1: Bueno, como tenemos nuestro nuevo mejor amigo Leandro Cañete.
2: Ñete.
1: Esperamos que. Que nos podamos salvar. O sea, la idea es salvarse. Ajá.
2: Sí, pues la idea es salvarse. O sea, la idea es terminar como los otros dos torneos que sobre el colista.
1: Bueno, del 26 de septiembre hasta el 4 de octubre, tenemos que ganar todos los partidos. Y no los vamos a ganar todos.
2: O sea, son 9 puntos.
1: O sea, con 9 puntos estamos al otro lado.
2: No, está salvado.
1: Sería soñado.
2: Sí, sí.
1: Pero mira, va a venir Erwin Durán. A menos que Durán, después de todos los cornetazos que le pegó al hombre, venga y se raje. Pero el problema es que también le va a generar problemas a él.
2: Que Leo Durán, ¿se acuerde que estuvo aquí?
1: También. Los dos Durán.
2: Los dos Durán.
1: Oh. Claro. Que San Luis de Quillota es un equipo amigo también, claro, de la divisional.
2: Son nuestros compadres.
1: Y que César Rossi también es amigo.
2: Ellos son nuestros grandes amigos. San Luis siempre hemos sido
1: compadres. Son tres partidos de local.
2: ¿Y qué decir de Iquique? Claro. Pese que están lejos,
1: ellos César son Rossi.
2: Más amigos todavía.
1: Son más cercanos, pese a lo lejos que están.
2: Ellos son como una especie de San Felipe en el norte.
1: Claro, es verdad.
2: Nuestra sí. sangre está allá.
1: Ay, qué terrible.
4: No hable cosas, Don Vega, que lo pueden llevar a la fiscalía, igual que los caballeros.
1: ¡No! A un heredero de Rías lo pasó la noche en un calabozo, man.
2: No hablo de mi tía nomás.
1: ¿Ah?
2: No se meta con mi familia.
1: No, si no haga esto. Oye, ten cuidado con lo que decís, Vega, por favor. Ten cuidado. No la caguí. No la embarré.
2: Cuídense de mí mejor. Esa amenaza a mí no me.
1: No, si no son amenazas, ten cuidado, estos son muy malos. Hay que. ¿Ah? No es llegar y decir cualquier cosa. De hecho, ayer hubo una. Hubo una persona que quedó en este tema. Fue encarar a los vaciadores. Pero bueno, se tomaron la casa ya. La familia real, la que corresponde, y esto va a permitir. Que las cosas terminen como tengan que terminar, y que ojalá vuelva a imperar el ámbito de la ley, de lo que corresponde, y que se termine la historia de los vaciadores. Tienen carpado un Corvette, pero muy, y además ordinario con los autos que se compran. Oye, a ver, acá me dice Pues 18 sin plata poca gente va a ir. Es muy caro. Sí, no, sí, está bien. Oye, pero si a ver, si Delgado... A ver, a la persona que me escribe, no esperéis gestos de Raúl Delgado. No esperéis gestos de nadie. O sea, anda, tenéis que ir por las mismas al estadio. Si vaya a gastar 18 lucas, vaya a tener que gastarla. No te van a hacer... Raúl Delgado no te hace ninguna concesión. Ninguna. Ninguna. Ninguna. No le interesa hacer porque dice que la ciudad no lo quiere. Punto. Y es verdad.
2: Pero... Mire, yo creo que eso es bueno, sacudirse de esa cuestión de lo de estar pidiendo los gestos ya. Yo concuerdo con la gente ya pedir la rebaja, pero yo creo que sacudámonos de eso y vamos al estadio.
1: No, que Delgado no nos quiere. Claro,
2: y apoyemos al estadio. Yo no sé si
1: nos
2: quiere o no nos
1: quiere. Y la gente no quiere a Delgado tampoco.
2: Claro,
1: ¿no?
2: Pero lo importante es el apoyo al equipo. El apoyo al equipo. Es que estar ahí es cuando lo necesita el equipo. Yo creo que ahí está la... ahí se da también la cuestión de que...
1: Es que Delgado, al no bajar los precios, no quiere que la gente necesite... que el equipo necesite a la gente. No lo hace.
2: La deportividad también está en el apoyo de la gente. O sea, y se necesita ese apoyo, o sea...
1: Pero cuando quieres recibirlo. Cuando no quieres recibirlo, no te lo van... No los pedís. Si no querías apoyo. O sea, tú has sido una pega notable y bien, pero el dueño del equipo no quiere el apoyo. No quiere el apoyo. Eso es. Mañana lloverá intensamente a partir de las primeras horas de hoy, sí.
2: Con tormenta eléctrica.
1: Es verdad.
4: Bueno, hay que entonces atacar a la famosa ruda. Vamos a tener que pegarlo a todos los saltos que conozcamos para poder ganar.
1: Exactamente.
4: Y guiarlo en segundo, muchachos.
1: Tenemos que apelar a la nuestra nueva.
2: Hay que bañarse en agua de ruda.
5: Buenos días, muchachos. Que tengan buena jornada primero.
1: Hola.
5: El formato de la primera vez, para que sea entretenido, tendría que ser como era antes. Con dos ascensos, el tercero y cuarto, jugar liguilla y promoción, con el décimo tercero y décimo cuarto.
1: Ya.
5: Y el descenso a la segunda profesional debería ser el último, y el antepenúltimo jugar
1: una liguilla.
5: Un ida y vuelta con ya. El segundo de la segunda profesional.
1: Ya, buena.
5: Para que sea atractivo el campeonato.
1: Amaneciste creativo.
5: Saludos, muchachos.
1: Bueno, creativo.
2: Así era antes.
1: No, pero para la segunda no había un partido de desempate. Era uno nomás,
2: era el que bajaba. Uno, el que bajaba.
1: El que iba a tercera.
2: Claro, pero el tercero y cuarto, o sea, se podían dar hasta cuatro ascensos.
1: Hasta cuatro ascensos.
2: Claro, hasta cuatro ascensos. Y bueno, y al mismo tiempo eran cuatro descensos de
1: o sea, nosotros nos armaron una liguilla allá en Viña con la que nos mandaron al saco. Claro. ¿No te acordáis?
2: Y convertir la segunda es más competitiva y más atractiva desde lo... Sí. De todo
1: por eso nosotros queremos participar el próximo año en la segunda división para hacerla más competitiva.
2: No, sí ya el escritoriazo va a estar. Si se va a ir San Marcos o se va a ir Puerto Montt. Uno de los dos se va a tener que, o los dos se van a ir de la mano, a lo mejor. No se van a salvar.
1: Bueno, no, entonces no juguemos el campeonato, vale lo mismo.
2: O sea, apelo yo a la competitividad, al tema deportivo, a la vergüenza deportiva. O sea, hay que apelar a eso.
1: Eso.
2: ¿No? Que nadie nunca nos. Porque nosotros, San Felipe. Pese a que han pasado los años, San Felipe nunca se ha podido sacudir
1: de Naval,
2: del tema de aviación. Pues.
1: ¿Y de Naval?
2: Yo el de Naval no recuerdo eso.
1: Sí, no, también fue.
2: Yo el de Naval no lo
1: también
2: recuerdo.
1: También fue.
2: El de aviación sí lo recuerdo.
1: Naval,
2: el de
1: Naval, no. Naval también.
2: Sí, pero fue igual. No sé si hasta dónde benefició a San Felipe. El de aviación.
1: Lo mismo.
2: Sí fue porque yo estuve en el estadio, se concretó el descenso, salimos llorando porque no íbamos a tercera división. Y resulta que llegamos a la casa y el día lunes, compadre, se retira aviación. ¡Ah! Y quedamos ahí, pero. Y nos salvamos de la tercera. El de Naval yo no lo recuerdo, pero el de aviación sí me acuerdo perfectamente porque fue una cuestión como ahí Santa Teresita, se alinearon los astros, los santos, todo así como a favor de Unión San Felipe. Y eso nunca se hace, eso nunca siempre ha estado, o sea, ya ha pasado de generación en generación, pues. Entonces,
1: Bueno, esto fue cuando está uno de los nuestros allá en Naval de Talcahuano, que hubo un intento de soborno en un partido con Wander. ¿Te acuerdas quién era el capitán de
2: ese
1: Naval de
2: Talcahuano? Sí,
1: bueno,
2: sí.
1: La Armada cortó el equipo para proteger la imagen del club. ¿Ah? Eso fue en los 90. ¿Ah?
2: Entonces, el no hay que apelar que se sume otra historia más, pues, o sea, hay que salir, sostenerse. El ya lo de Rangers ya no es casualidad, ya es una cuestión que está. Yo creo que Rangers ya está con todo ese envión anímico, además. Podrá a lo mejor de aquí para adelante ganar, empatar, perder, pero ya está con ese tema. Ellos ya creen ellos ya creen en lo que están haciendo y van a tener una cierta regularidad que les va a permitir salir. Pues. El tema es que nosotros tengamos la capacidad de sostenernos sobre ellos. Tenemos todavía los 4 puntos, hay 3 de por medio con San Luis. Y bueno, a apelar nomás que hay que ganar nomás, pues. como sea. Y contra quien sea y con quien sea. Y con los que quieran estar en la cancha, o con los que no quieran estar, no sé, con todo, ¿no?
1: Dice, el año 76 decidió aumentar la NFP, la Asociación Central de Fútbol, el cupo a 18 equipos para la temporada siguiente, anulando el descenso, dice la inteligencia artificial, ¿no? El año 76. El 81, aviación. Y ahí se salta el 2024 en la inteligencia artificial, por el tema de Barnechea y el tema Santiago Morning. Claro. Ahora, también Unión San Felipe descendió en alguna oportunidad por el tema de no pagar los sueldos.
2: Claro, eso fue cuando pierde precisamente en la previa de la llegada de la Sociedad Anónima.
1: El año anterior.
2: El año anterior San Felipe perdió la categoría, sí, sin ser el equipo. O sea, si nosotros también hemos sabido de escritoriazo.
1: Sí. Bueno, es que ahí era muy claro. Y era cuando Manteca no firmaba las planillas. Porque correspondía no firmarlas.
2: Claro, era lo que correspondía.
1: Por eso, sí, nadie le puede decir, claro, que no correspondía. Claro. Era lo que correspondía, o sea, que en el fondo a los jugadores les pagaran, no, sí, por hacerle el favor a la institución.
2: Exactamente.
1: Y fueron 3 meses y se le quitaron por cada planilla 9 puntos. Claro. Bueno, esa es la historia de nuestro equipo. Bueno.
2: Es de sufrimiento, de alegría, pero también de sufrimiento. ¿Cómo son los equipos chicos? Se sufre, claro, se sufre.
1: Los médicos siempre ayudaron a la Unión.
2: No me hicieron un estadio nomás, pues.
1: Oye, es terrible cuando por ley del lobby tienen que recibir a personas que no desean recibir la autoridad. Hoy día va a tener que recibir a López Barrera por ley del lobby Sebastián Caldera, pese a que no tiene ninguna gana. Porque tiene que tener una especie de backup, una persona que eventualmente en situación de que él no lo haga, lo reemplace. Y no tienen un backup inscrito. Entonces se va a dar esta cuestión que... Y yo supe, le pregunté y me dijo que efectivamente es por el tema de la carretera. O sea, ¿hasta cuándo tiene que hinchar por todo este personaje? Más encima, yo creo que para muchas personas tener que recibir un violador es debe ser muy fuerte. Pero, en definitiva, hoy día opina sobre toda la contingencia. Se mete en toda la contingencia. Y él es poco menos que, yo no sé si buscará un cargo, dificulto que haya salido electo alcalde de San Felipe. Aunque las autoridades lo hagan pésimo, dificulto que lo vayan a elegir. O que la vayan a elegir, perdón. Y bajo esta lógica, hay que entender que hay cosas que sí y hay cosas que no. Y ya tenemos que empezar a buscar que personas como estas no crezcan. Porque las hace crecer la misma política. Cuando consideran que tienen voto, cuando consideran que son personas a las que les pueden rendir utilidad. Lo ven solo como un tema de utilidad, de beneficio. No de que sean personas que están detrás de una lógica altruista. ¿Me explico, no? Sino que solamente los ven como carne de cañón. Ah, ¿sabes qué? Mira, muy violador será, muy esto, lo otro. Pues hay que me puede ayudar en la campaña, no sé, para ser candidato a alcalde de Los Andes, de San Felipe, de cualquier parte. Entonces, eso hace que al final esta persona sepa y se deje usar. Y lo otro, con tal de ganar una elección, que no la han ganado ni una han ganado por gracias a esto, averígüenlo, investiguenlo. Yo le pido a la ¿cómo se llama la el los carabineros civil?
2: El OAS 7, no, no, no.
1: El OAS, la CIP. La CIP. Yo le pido a la CIP que lo investigue. Les mando el RUT si quieren. Investíguenlo. Investiguen en qué pasos anda. Investiguen qué anda buscando hoy día. Investiguen qué hace con la comida de la red de alimentos de las cajas de las ollas comunes. Investíguenlo. ¿Ah? Investiguen su relación con otras personas. Investiguen su relación con los bolivianos. Investiguen todo. ¿Ah?
2: ¿Y a qué hora es la reunión? ¿En la mañana?
1: No sé. ¿Mm? Supongo. Claro, supongo. ¿Ah? ¿Ah?
2: Bueno. Ahí el delegado tendrá que tratar de sacar la mejor parte de toda la conversación. O sea,
1: nada.
2: Algo tendrá
1: ¿Qué se puede sacar el limpio de una persona que va solamente a revolver el gallinero? Nada. ¿Ah? A ver, respecto al concejal Olivares, se hicieron una serie de 4 presentaciones en el TER, ¿ya? Y las hizo el mismo tribunal, ¿ya? Uno, como medidas de para mejor resolver, ¿ya? Me lo mandaron ayer.
2: ¿Se ve alguna fecha posible o todavía no hay?
1: No.
2: No,
1: o sea, no, porque están pidiendo algunas cosas para mejor resolver. Por ejemplo, atención. Que se oficie a la Fiscalía Local del Ministerio Público pidieron medidas para mejor resolver y se suspende el estado de acuerdo. Si hay algún abogado escuchando, que me explique lo que significa esto. Al Servicio Médico Legal para que informe si don Ronald Olivares Cruz se sometió al examen toxicológico y en caso afirmativo remita a la brevedad los resultados correspondientes. Ojo a esto. ¿Ah? A la Subcomisaría de Carabineros de Gómez Carreño para que informe si el 5 de febrero de 2025, al presentarse en esa unidad, don Ronald Olivares Cruz para denunciar, en el parte de denuncia 296 se advirtió que registraba una orden de detención pendiente, la que dijo Enrique Contreras, ¿ah? Por lo que habría sido retenido hasta que esta fue dejada sin efecto por el juzgado de garantía de San Felipe, indicando el periodo que habría durado dicha retención y acompañando los antecedentes que obran en su poder sobre tales hechos. ¿Ah? ¿Y por qué, estando en esa unidad, Ronald Ángel Olivares Cruz se llamó a la sección 99 de Carabineros de Valparaíso para que tomara declaración? Es porque él dijo que había habido un secuestro, ¿ya? Al Ministerio Público, para que acompañe y copie las declaraciones prestadas por don Ronald Ángel Olivares Cruz ante Carabineros y ante esa fiscalía, a que se refiere en su oficio 1565-2026, y asimismo para que informe si se archivó la causa del juzgado de garantía de Viña del Mar sobre querella por secuestro interpuesta por la ilustre Municipalidad de San Felipe. También al Instituto de Seguridad del Trabajo para que informe si ratifica el certificado que se acompañará, que habría sido emitido el 20 de marzo de 2025 por Juliet González Mariño, médico cirujano de salud mental y ST, tanto en cuanto a su fondo como a las circunstancias de que el susodicho efectivamente realizó la consulta que se refiere a febrero del 2024. A la ilustre Municipalidad de San Felipe para que oficie sobre cómo tomó conocimiento del tema del secuestro. Para que informe la fecha de pago de la dieta líquida percibida por el cargo durante los meses de enero y febrero del año 2025. Esos son múltiples oficios que se solicitan y donde, bueno, llama la atención que pide finalmente que se incorpore el examen toxicológico con su resultado.
2: Se ve como que hay un tiempo más o menos no corto.
1: Entre que todo esto se entere va a pasar otro tiempo.
2: Sí. ¿Ah?
1: no va a ser rápido.
2: No va a ser rápido.
1: ¿Ya? Eso, pero esas son noticias que nos van, que claro, nos van llegando a nuestra mesa de trabajo, a nuestro escritoriazo. También tenemos escritoriazo, Jorge.
2: También hay escritoriazo. Y bueno, uno quisiera que estas cuestiones se resolvieran como más rápido, para, porque son temas que en el fondo causan cierta tensión en la comunidad. En realidad no sé si la gente está tensionada con esto, pero no, igual que le consume un poquito de atención.
1: El ¿cómo se llama? El morbo.
2: Claro, exacto. Pero da la sensación que hacen más como más rápido, y ahora creo que esta cuestión se alarga harto.
1: Claro, por todos los documentos, sí, que fueron claro, pedidos.
2: Y entendiendo cómo responde cada, o sea, porque también las preocupaciones de varias entidades de las cuales son requeridas son otras que estar trayendo también con esto. ¿Cierto?
1: Sí.
2: Esto es como que era, oye, búscame la fe de autismo. ¿Y dónde? ¿Y dónde la dejé, güey? ¿Cuándo me la voy a tener? No, es una semana más, dos semanas más. No tengo tiempo para andar escuchando.
6: Ahora está sola.
1: Se decretó ilegal la detención de uno de los herederos, no de los vaciadores.
2: Ah, pero el mal rato lo pasó igual, pues.
1: Claro, sí. Y lo pasó la noche en el calabozo. Sí, igual. Y se decretó ilegal la detención. Fue en la calle Carlos Condel, acá tengo el nombre. Dice todo esto acá. Salen los nombres acá. Uno vive en Los Andes. Bueno, dice que lo amenazó. Dijo, mira, dice acá el parte. Escucha. Soy mandatario de la señora Narra Lolas Nasralla. Escucha esto. Cédula de identidad 3 millones. 92 años. No le pegué a la cuestión que se escucha. Desde diciembre del año pasado. Soy mandatario desde diciembre del año pasado. Diciembre del año pasado.
2: Del 2025. O sea.
1: Mandatario.
2: Mandatario.
1: O sea, él puede. Es como el apoderado. Dice que habían llegado a familiares y que no querían recibir, los cuales llegan con la noticia de que haya fallecido un familiar. El motivo de lo anterior es que yo y el otro mandatario, que no lo vamos a nombrar, decidimos dirigirnos a la casa para verificar qué estaba ocurriendo. Al momento de llegar afuera y bajarme de mi vehículo, se baja el heredero legítimo, por lo que me acerco a la puerta del domicilio y este me expresa: son unos ladrones. Ya, pero bueno, ustedes saben, si yo me entero que ustedes le levantaron la voz a mi mamá, les voy a sacar la chucha de madre. Listo. Y llamo a Carabinero porque temí por mi integridad física, dice
2: Don Eugenio. Don Eugenio, yo no voy a comer, yo no voy a...
1: Bueno, y es un motivo de detención. Eso es lo que dice la persona, comilla, uno de los vaciadores.
2: La versión de uno de ellos.
1: Claro.
2: Ahora, la versión, ya, si tú me dices, si esa es la versión de uno de los supuestos afectados, o sea, yo veo bastante. O sea, andar deteniendo ya por cualquier cosa, man.
1: Oye, le levantáis la voz a mi mamá, claro, y te saco la concha de tu madre.
2: Detenido.
1: Eso le dijo.
2: Detenido.
1: No le dijo ni siquiera te iba a matar.
2: No, claro, o sea, te has detenido.
1: Mira,
2: O sea, uno, yo creo que uno y la gente que está escuchando también tiene que estar cuestionándose, o sea, ¿era eso un motivo para detener a alguien?
1: Claro.
2: Y que pasara la noche en el calabozo.
1: O sea, ¿no? Para la única sensación es que uno podría pensar en esto, que los vaciadores tienen santo en la corte. ¿Ah?
2: No sé si reír o llorar. Claro, mejor... aquí mejor me callo.
1: Sí, bueno, sí.
2: Aquí mejor, claro.
1: Es que yo estoy leyendo. Yo acá estoy leyendo.
2: Después de escuchar esto.
1: Claro.
2: Mejor ni opinar.
1: Mejor ni opinar. Si yo me preocupo por ti. Por algo te cuento. Claro. ¿Ah? Acá está, pum. Entonces tengo el control. Tengo todos los papeles acá. Que el. Uno de los mandatarios.
2: Claro, porque bajo esta lógica, o sea, cualquier situación más cotidiana del que pueda tener cualquier vecino o vecina puede terminar en el calabozo.
1: Pero mira, acá dice uno de los vaciadores nos explicó un tema extenso de herencia. Luego de esa explicación realiza una denuncia formal a las 10:20 declarando lo siguiente. Lo que más o menos lo que dije. ¿Ah? Y la fiscal Daniela Quevedo Enríquez, que no es fiscal de acá, ordenó que llevaran al heredero legítimo, al Chucho. ¿Mm? No se empadronan testigos, ya que la señora Narra Lola Narrala indica que no tiene conocimiento del hecho. ¿Ah? Bueno.
2: O sea, la palabra de uno contra la de otro y termina
1: imponiéndose. La conoce hace 4 años.
2: Sí.
1: 4 años. Trabajo joyería en 4 años.
2: Se termina de imponer una sola versión nomás.
1: Claro.
2: Claro, porque más allá de que pasó el tiempo, el caballero salió a su casa, se fue, ya. Pero pasó la noche en el Chucho, po.
1: Firmaron un poder el 4 de septiembre, dicen. 4 de septiembre ahora. Y el sábado anterior no pudieron poner interdicta. ¿Quién entiende? O sea, porque no por interdicta, sino porque se le hicieron algunas preguntas.
2: Y no, claro, no.
1: ¿Se sabe en qué notaría firmaron el poder heredero?

0: Qué linda vida, Jorge Vega.
1: Sí, bueno.
0: Ah.
1: Yo creo que esta historia va a ir dando.
0: ¿A dónde Juan Cortés?
1: Va a ir dando cada vez.
0: Otro que bien baila.
1: Va a ir dando cada vez más capítulos esta historia. Sí, pues, o sea, que yo creo que los capítulos más. Es como una teleserie en el fondo.
0: ¿Por dónde son mandatarios si no son familia, güey? Hay una persona que ni siquiera es de la colonia.
1: Ahora, claro, ¿cómo tú deshaces todo? Claro, porque ahora se dice que la señora está en el tiempo, o sea, mejor no está en el tiempo-espacio y todo lo demás.
0: Mm.
1: Pero claro, ¿cómo tú después deshaces esos poderes y el tribunal puede suponer que la señora lo firmó cuando estaba así en todas sus facultades? Bien.
0: Mm.
1: Yo creo que estas cuestiones deberían tener video así de, o sea, de resguardos más.
0: Bueno,
1: allá de
0: tienen,
1: la...
0: tienen. Creo que pusieron muchas cámaras. Entonces acá, para quedarse con todos los bienes, están demandando a todos los herederos, comillas, por violencia intrafamiliar. Mira, cuando no la hay. Tienen la clave única de la señora. Tienen, le andan pidiendo subir los arriendos y andan quitando propiedades para poder venderlas después. ¿Ah? Le andan inventando a la gente que no han pagado arriendo. ¿Ah? Yo lo único que quiero, y le pido, si es que les interesa, porque, a ver, va a llegar un minuto que, chuta, a mí ya me están pesando los años, y yo tengo, en lo de López Barrera yo he tenido, y en lo de Ronald
1: Olivares,
0: yo he tenido un desgaste personal muy fuerte. ¿Por qué? Porque en el fondo aquí nadie se mojó la raja para encontrar asidero a lo que uno dijo. Les fue más cómodo que yo lo hiciera solo, mucho sí, mucho tiempo. Y perdón que lo diga así, pero es verdad. ¿Ah? No hicieron nada. Y que por último que al conejo le pase. Siendo que aquí hay autoridades, hay esto y lo otro, hay plata, hay fe pública. Le importó, o sea, nada.
1: Mucha gente terminó validándolo y legitimándolo.
0: Claro, sí, además. Sí. Y en el fondo nadie ha dicho, gracias a esto se supo. Entonces, al final del día, en esta cuestión, si la colonia, y les doy un mensaje a la colonia, si la colonia quiere, mójense un poquito el culo. Mójenselo. Porque acá no pueden dar de sabueso un periodista que no tiene nada que ver y que más encima no toca en esta. Con cueva me irán a dar las gracias.
1: Ni de cerca, nada.
0: Y no es lo que busco.
1: Pero, o sea.
0: Pero yo me expongo con esto
1: solo
0: porque yo sé.
1: Rato,
0: porque yo sé que uno de los vaciadores anda, como me dijo un amigo, anda engatillado. ¿Ah? Entonces, claro, cuando le peguen un tunazo a uno, se lo van a pegar al conejo y no a los que andan peleando. Entonces mójense la raja en la colonia. No sean cagones. Si les interesa que no le perjudiquen, o a menos que estén esperando que les caiga. No, po. Si tienen que hacer, tienen que asumir de que aquí esto les interesa. Si les interesa, hagan lo que tengan que hacer. Y por último, a ver, yo necesito que alguien me dé una entrevista. ¿Quién me le irá a dar? Con los que he hablado, todos se corren. No, yo no, mijito, puta, entiéndeme, me gusta el segundo plan, listo. Alguien tiene que hablar. Alguien tiene que mojarse el culo.
1: Que haya una posición de...
0: O sea, que digan qué es lo que está pasando, porque yo ya he contado todo. Entonces, a ver, yo a mí nadie me está usando, yo me metí solito en este tema. Y de hecho me dijeron, no te metáis, y me metí. Me recomendaron que no me metiera. ¿Ah? Y me metí igual. Entonces, a ver, hagamos bien las cosas. Si a ustedes les interesa y avivan la cueca, mójense el culo. No sean maricones sonrientes. ¿Ah? No, po, weón. No eran capaces de saber ni siquiera si el heredero estaba preso o no estaba preso, po, weón. Ni sabían, po.
1: No lo fueron ni a buscar, si quieren saber nada.
0: No sabían. Entonces, compadre, acá hay un tema, un escándalo muy grande, en el cual dos personas, bajo engaño, se declararon mandatarios de una persona. Firman en su nombre, tienen todo, acceso a todo, todo, todo, pero necesitan llegar a la señora de repente al banco para que les firme un papel. Y hay bancos, no todos, hay bancos. Oye, si este, uno de los vaciadores tiene las cuentas embargadas. Yo tiene todas las cuentas por el tema de una propiedad, que, etcétera. ¿Ah? Entonces, hey, jueguense lo que les importa. Háganse valer. No sean cagones.

0: no.
1: Entonces, ya, po. ¿Ah?
2: Hay mucho silencio y parece una prédica en el desierto. Claro, uno podría entenderlo de cierta lógica, que es un tema, un problema entre particulares. Y es así. O sea, aquí no hay plata del Estado, aquí no hay... Es un tema particular, pero si dentro de ciertos sectores existen incomodidades...

0: O sea, como que...
1: Porque eran las señoras muy herméticas.
0: Claro, era como una especie de... No, esto no es broma pasada, era como cuando uno estaba chico y decían que el tococo era millonario.
1: Claro, bueno, tema de gente grande, claro. Sí, gente cerrada, gente desconfiada, eso era. Y hasta que de repente empezó...
0: Y esto se dieron cuenta, es verdad.
1: Uno, claro, y empezaron a hacer el trabajo machaca, y empezaron a meterse... Porque en el fondo ya todos conocían a sus tías y en el fondo las aceptaban como eran las tías, pues ya, y de repente venían a las tías, pero las tías además no tenían una relación de particular cercanía con la gente, con su misma familia. Entonces, esto forma parte como de repente son algunas cosas que las familias no son perfectas, ¿sí? ¿Para qué andamos con cosas? Pero acá hubo unos que se aprovecharon de las circunstancias. Y le han quitado, por ejemplo, le han ido a decir, oye, tú deis plata. Pagan y son agresivos y son malditos ¿Qué dice impuesto interno? ¿Ah? ¿Cómo van a una notaría y firman un papel? O sea, ¿pagaron para que firmaran en la otra notaría? Ya está siendo investigada esa notaría por el tema de la herencia, de otra herencia, de la de el señor Ventura, de
0: Putaendo.
1: La ¿ah? De Putaendo, ese mismo notario. Ese mismo notario. Entonces.
0: Mejor me callo.
1: ¿Ah?
0: Y ya tiraron la broma, ¿no? Es como medio. ¿Eh? Bueno, pero mejor. La gente sabe, listo. Pero es extraño la cuestión. Que sea tan fácil sacar firmas. ¿O no?
1: Claro. Y mira, les van a cortar el agua por no pago. Oye, vaciador, anda a pagar el agua, weón. Deben 369.990. Mira, gente que es hipermillonaria, las tiene en condición de indigencia. Si aquí tiene que haber un tema humanitario. Tienen que ir los vaciadores tienen que sacarlos del camino. Les van a cortar el agua a las abuelitas. Corten trámite, dice. El 24 de septiembre les van a ir a cortar a la luz. Oye.
0: 300 no es tanta plata, o sea, en los niveles de
1: pero dinero. Tres meses,
0: claro. Sí,
1: claro, con esta.
0: En estos niveles. Para mí sería mucha plata pagar la luz, pero para tener estos niveles, nada.
1: Claro, pero a ver, pero deben. Porque estos están tan preocupados de puro sacar plata y no de tener a la señora en buenas condiciones.
0: Como reina podrían tenerla.
1: Entonces, ahora, bueno, también le subió el agua en julio como a todos los chilenos. Bueno, debe 369.990, está con corte en trámite para el 24 de septiembre.
0: O sea,
1: 15 días más. Entonces vayan a pagar, pues cabro. O sea, además tenía a la abuelita, weón, puta, en la indigencia. Y tú te compras un auto de lujo.
0: Oye, sí, en esa pregunta, porque claro, yo me estoy enterando de este tema ahora nomás, como toda la gente, básicamente. No conozco a la señora tampoco, no sé quién es. Ayer nuestro amigo nos mostraba una foto del caballero, ¿te acuerdas? Del señor que. Y yo nunca en mi vida lo vi, o sea, yo me decía, ¿pero cómo si era tan. Nunca lo vi, nunca no recuerdo lo visto nunca en la calle.
1: Claro.
0: Ella vivía solita, o sea, no tenía una cuidadora, alguien que.
1: Vivían todos juntos.
0: Ya.
1: Vivían todos juntos. La familia era una familia muy desconfiada, que muy austera, que hizo mucha generó mucha riqueza en condición de mucho trabajo. ¿Ah? Y bueno, y además tenían un contador que les trabajó durante mucho tiempo gratis.
0: Y un señor hermético, o sea, muy...
1: También.
0: Claro, o sea, que no...
1: Piola, discreto. Claro,
0: exacto, muy discreto, es el tema. Oye, todos hablan bien de ese caballero.
1: Menos los vaciadores, los vaciadores hablan mal de todo el mundo. No sé, esto es vergonzoso. Entonces, ayer están ahí en la casa, la familia,

0: el heredero con su mamá. Porque este heredero de verdad. Su papá era hijo de una de las Lolas Narrala.
1: O sea, tuvieron descendencia.
0: No todo.
1: Ya, pero ya había una.
0: Las que sí. Sobreviven, no.
1: Ya.
0: ¿Ah?
1: Pero una sí.
0: Pero no, varias. Sí, eran muchos hermanos.
1: Ah, ya.
0: No sé si, mínimo, creo que eran como 8 hermanos.
1: Ay, ahí vivían, estos 3 vivían juntitos.
0: Claro, al final.
1: Ya.
0: Y bueno, y una falleció, en fin.
1: Oye, da como para, derechamente como para, casi un guión de algo.
0: ¿Ah?
1: Casi un guión de algo, definitivamente, porque lo que decía yo, capítulos, todos los días capítulos nuevos. Pues.
0: Sí, pues, entonces, resulta que este dice tal cosa, le dice, oye, si le decía algo a mi mamá, le falté de respeto a mi mamá, listo. Y resulta que se lo llevan preso. Se decretó ilegal la detención. Y se cerró el procedimiento.
1: Claro, ilegal la detención, pero el caballero pasó el mal rato. Y
0: entonces, me decía que está que le había impactado dormir en un
1: que no.
0: En una celda. O sea, no sé si durmió, pasó la noche ahí.
1: Claro, porque además van llegando, no sé si habrán cambiado las condiciones ahora, pero después van llegando otros, pues. Tío, compadre, ¿por qué está acá? ¿Ah? No, estaba tomando en la calle, pero
0: bueno, actívense, pues, claro, actívense. Sí. No sé quién con. Ay, no, yo no voy a hacer nada. Yo allá. Mira, hay gente en esta familia, los Lolas Nasralla, que tuvieron muy buenas intenciones. Y una fue donar la construcción de un hospital, a condición que llevara el nombre de alguien.
1: Claro. Que vale, muy válido eso.
0: Que fue como se hizo la Torre Valech, en honor a Monseñor Sergio Valech, que era una persona de inmensa riqueza, fortuna, que tenía una serie de terrenos ahí en al lado del Estadio San Carlos de Apoquindo. Todas las partes, todo lo que está antes de San Carlos de Apoquindo, del Estadio de la Católica, era de la familia Valech. Y él, en la medida que iba vendiendo, iba recibiendo, y en la medida que iba recibiendo, iba donando. Y donó para muchas cosas. Si hay gente que cree, cuando tiene mucha plata, que cree en la filantropía,
1: ¿sí? Sí, pues sí.
0: Mira, mientras a mí me alcance, dicen, ¿para qué voy a hacer más rico el cementerio, pues?
1: Ya no, y algunos buscan, claro, es que algunos buscan trascender más allá de lo que es el tema familiar, pues. Y en eso tiene que ver también, se da esa.
0: Claro,
1: se da esa dinámica.
0: Me dicen que uno de los Lolas donó su patrimonio para hacer una fundación cardiológica. Mira. Y estaba funcionando, y me imagino que pasó la mano a los vaciadores ahí.
1: ¿Ah? Se acabó.
0: Claro, la quieren cerrar ahora. Por Dios, son unos hijos de puta. Perdón que lo diga así. ¿Ah?
1: Realmente, o sea, claro, las dimensiones del dinero que se habla, uno no tiene por qué dudar que es así, pero es una verdadera fortuna.
0: O sea, es inmensa fortuna.
1: Sí.
0: O sea, estamos hablando, creo. ¿$120 millones? ¿$100 millones? Estoy tirando al voleo.
1: Sí. Es una cuestión impresionante, sí. Es casi para que uno piense en esto.
0: Y están con cortes de
1: lupo.
0: De agua.
1: Imagínate. Que estas son fortunas que perfectamente podrían haber aparecido en algún momento en la revista Capital. Uno dice, ¿cómo esta gente nunca salió en la portada de la revista Capital?
0: Porque no le interesaba que se supiera lo que tenían.
1: Claro.
0: ¿Ah? José Lola Nasralla era médico, claro, y justamente pidió que se generara el tema para la cardiología. Y los vaciadores, ¡pum! A mí me interesaría saber cómo los vaciadores instalaron un estacionamiento. ¿Cómo? ¿Cómo lo hicieron?
1: Impresionante, o sea, realmente, o sea, lo que tú acabas de decir, la fortuna, o sea, de lo que hablamos.
0: Y al voleo, ¿ah?
1: Al voleo.
0: ¿Ah? Sí.
1: tremenda fortuna. Mm. Yo siempre se decía que en San Felipe ese tipo de fortuna no existían. Mm.
0: Sí, sí hay.
1: Sí hay, pues hay, pues te das cuenta hay. Que hay. Ah. Pues alguien me dijo, yo le dije, ¿por qué no compran? No, que aquí en San Felipe no existe la gente con esa capacidad de compra, no tienen esa. Salvo un señor, dice que me dijeron a mí, salvo uno que Dano. Tiene, que tiene.
0: ¿Mm? Ay, qué terrible.
1: Pero te das cuenta que sí había y que hay.
0: Tiempo. ¿Mm? Obvio.
1: Que está la solapado, gazapado nomás y que están como.
2: ¿Qué sucede cuando hay un apagón? ¡Ay! ¡Ay! Con el apagón.
0: ¡Con el vaciador! Vamos, mira.
1: No levantes la voz porque te puede decir.

0: Dicen que hay un departamento en Viña, ya usurpado por el vaciador. Hay propiedades en Viña, en Rancagua, en varios lados de Chile. Además, mira,
1: la casa de Pichiangue.
0: La casa de Pichiangue
1: también. La casa de Pichiangue, donde era pescado.
0: Mira, mira.
2: Con el vaciador, ¿qué cosa sucede? ¿Qué cosa sucede? Con el vaciador, con el vaciador, ¿qué cosa sucede? ¿Qué cosa sucede con el vaciador?
0: El departamento de Viñas de José Lolas, él vivía allá. Mira, mira cómo nos vamos enterando.

0: Qué terrible los personajes que tenemos. Ligerito salimos en mea culpa, Messer. ¿Qué cosa sucede con el vaciador? Con el vaciador. ¿Qué cosa sucede?
1: ¿Qué cosa sucede con el vaciador?
2: Ahora, es todo un personaje en la comuna, todos hablan del vaciador y alguien me pregunta quién es, yo digo que este tengo idea.
0: Claro.
2: No sé quién es.
0: Yo más patagüey ni idea tengo.
2: Voy a pasar esto, esto para mí va a ser igual, yo creo que con el hombre maletín. Yo ahí estaba, no tengo idea que era el hombre maletín. Para venir al tuyo, no te creo, sí,
0: pues. Sí, pues.
2: Había estado en su mesa todas estas veces, yo.
0: Se van a terminar matando entre ellos.
3: Terrible oscuridad. Me quitaron el abrigo.
0: Me dicen que don José Lola jubiló como coronel de carabinero. Claro. De haber sido los tiempos de mi tata. Mi tata también fue coronel de
2: carabinero.
0: De sanidad. Mira. Vamos.
2: Con el vaciador.
1: Con el vaciador, qué cosa sucede, qué cosa sucede con el vaciador.
0: Con cante, el vaciador, qué cosa sucede, qué cosa sucede con el vaciador. Vaciador.
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5: Son las 8 de la mañana, 59 minutos.
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11: Acá estamos, acá seguimos. Te están buscando, vaciador. Otra canción para el vaciador, mira. Te dicen el vaciador, nací en Barrancas. Mis palabras matan. Cualquier similitud con la historia del Tucho Caldera es mera coincidencia.

0: ¡Ya! Mójense las nalgas los amigos paisanos, ¿ah? Está bueno que lo empiecen a hacer, ¿ah? ¡Vaciador! Viste, tenemos canciones para los vaciadores, ¿ah? ¿Ah?
1: Mm. Oye, pero de vez en vez las historias como que empiezan a adquirir ciertas similitudes, ¿eh? Mm.
0: ¿Qué? Claro, la similitud, terrible.
1: También personajes de la colonia, o sea.
0: Ah, no. Algunos apellidos que se repiten, en fin. Ah, canto como Pinilla, me dicen.
1: No, como Pinilla, no. Nadie puede cantar tan mal como Pinilla. Vaciador. Vaciador.
0: Vaciador. Estás vaciador. Vaciador. Vaciador.
2: Viento de libertad.
0: La sangre combativa. Vaciador. Buena herida. Bueno, así es la vida, pues. Pero sigue pasando la vida en Chile.
1: Tiene que ver también con esa máxima de que el ser humano siempre quiere más y más. O sea, como que nunca está conforme.
0: Claro. Siempre es poco.
1: O sea, entonces, y en esa, justo en ese clic de un poquito más, se te cae todo el castillo de naipes.
0: Claro. La codicia, ¿ah? Oye, bueno, así es la vida. Oye, me hizo harto bien ir al kinesiólogo quiropráctico. Se me quitó harto el dolor.
1: Bueno,
0: de un día para otro.
1: Soy especialista, yo te.
0: Pero me puso acupuntura. ¿Te has puesto alguna acupuntura?
1: Nunca.
0: Son así una aguja. Son, pero como un filamento. Una cosa súper. Delgadita.
1: Lo más cerca de la acupuntura ha sido cuando he tenido que suceder a buscar cetín y.
0: Y te clavamos.
1: Claro, es lo más cerca de la acupuntura que he estado yo.
0: Oye,
1: con la aguja, ¿no?
0: Pero el la te, no, son más chicas, son como unos filamentos y entran y te busca hasta que te llega el nervio.
1: ¿Y no duele? ¿Sí?
0: O sea, llega a ver burros verdes.
1: Ah.
0: ¿Ah? Pero
1: pero es por tu bien, te dicen.
0: Claro, es por tu bien.
1: Pero es por tu bien, güey.
0: Claro. Si hay alguien a los que los kinesiólogos y los quiroprácticos gozan con el dolor ajeno. ¿Ah?
1: Con el sufrimiento, es verdad.
0: Sí, son malas personas. ¿Ah? Pero no, este muchacho Francisco, extraordinario, tiene un gimnasio ahí en el camino a en Tocornal, un gimnasio al aire libre, Jorge.
1: Mira.
0: Es como tiene su techo,
1: ¿ya?
0: Pero está entre medio un parronal, es al aire libre.
1: O sea, para el verano va a estar ideal.
0: No, y para el invierno también, los tiene a las 6 de la mañana haciendo ejercicio ahí.
1: Ah, pero con todo este frío.
0: Lo hacen igual. Van abrigaditos, ¿no? ¿Ah? Te hace CrossFit, oye. No, es extraordinario. Bueno, y ahí tiene su sala de kinesiología y me puso aquí la y después me hizo tome aire, bote. Así sonó la cabeza.
1: Lo veo a que me mate. No, tranquilo, si no te voy a.
0: A dígale a su acupuntura al carnicero. ¿Ah? Claro, acá me dicen, la única historia que quiero que se repita en San Felipe es ser campeón de primera. Bien, bien.
1: Creo que eso no. Lo más cerca que tuvimos de esa historia fue el 2009.
0: Ah.
1: Campeón de la Copa Chile. Es difícil. Aunque no es posible, nunca sabes.
0: Bueno, ¿cuándo pensamos que iba a jugar una Copa Sudamericana?
1: Jamás, pues.
0: ¿Ah? O sea, se jugó la Copa Libertadores. después se jugó la Copa Sudamericana, pero cuando pensábamos que después de haber descendido y...
1: Sí, pues imagínate si solamente...
0: El fútbol es, como decía Dante Panceri, la dinámica de lo impensable.
1: Claro, 3 años atrás habíamos perdido la categoría, 4 años atrás por la categoría, por sueldo impago, por toda la cuestión.
0: Claro.
1: Y 4 años después estábamos en un torneo internacional, ¿por qué no pensarlo así?
0: Oye, el sábado y el domingo en la Plaza Cívica, en la Plaza de Armas, se va a desarrollar la fiesta de la cueca, la chicha y el charqui, ¿ya? Fiestas nuevas que tenemos acá en los creativos. Van a estar los super maravillosos del Perú.
1: Estos son famosos.
0: Hay varias agrupaciones. Va a estar Jarabe de Amor, Brisas del Valle, el Ballet Folclórico San Felipe Aconcagua.
1: Aconguata también ya su ballet, ¿no?
0: Sí, señor. Y el domingo va a estar la Banda Tropical de Vallenar, de Juanito Brizuela.
1: También es como famoso, parece, son eso.
0: Muy famoso. ¿Cómo se llama la Banda Tropical?
1: De Vallenar. Juanito Brizuela. Me parece que lo he escuchado, parece que ha sonado la...
0: Es que vaya a reconocer al tiro de la canción.
1: A ver.
0: Ay, ¿por qué está pegado esto? No se mueve.
1: O sea, la pedimos al WhatsApp musical del chamán.
0: Parece.
1: Este va a tocar cualquier
0: cosa. Eso que los que cantan... Set, tenemos set, esa.
1: Ah, ellos son ya.
0: Sí.
1: Más sea que la idea de que como que tienen... fama, si no todo es...
2: ¡Ahora sí! ¡Junten miedo!
0: ¡Junten miedo el domingo 13! Y además va a estar la nueva Gran Sonora con Jaimito Espinosa, el doble del chamán de Barrancas. Esto va a ser en la Plaza de Armas, actividad gratuita, va a haber juegos típicos. ¿Has visto un organillero que anda de repente en San Felipe? Extraordinario. Food trucks, titiriteros, viñas, cervecería artesanal, feria artesanal, de todo.
1: Regia Orquesta.
0: Regia Orquesta. Tercera versión de la fiesta de la cueca, la chicha y el charqui. Organizada por... La Colo Colo. El Escorpión. Y los testigos de la Colo Colo.
1: Vayan, vayan.
0: Para que puedan pagar el abogado.
1: Buena inversión. Aquí se hizo, imagino, pues estas bandas son buenas.
0: Claro.
1: Salió más caro que recitar en el Estadio Nacional, pero igual vayan, ¿no? No, ¿para qué andan? Tienen que ser cara la cuestión.
0: ¿Ah?
1: Sí. No, sí.
0: Estos son muy buenos.
1: Sí, claro. Bueno.
0: Las mejores cantinas de Chile. Bueno, los maravillosos son varias agrupaciones del Perú, ¿eh? Y hay...
1: O sea, son varios que pululan con el mismo nombre por Chile, ¿o?
0: Claro.
1: Ayer yo leía la historia de American Sound, que también era
0: sound,
1: lo mismo.
0: Sound.
1: ¿Cuál vivió entonces? En un bar vio los American Sound, pero siempre tuve la duda que yo decía a mi amigo, oye, pero esto es solo American Sound, ¿no?
0: Sound. Sí, sound. Sí, no.
2: Me lo devuelves en este momento. 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
0: Va a estar buena esta. Bien, una invitación de la alcaldesa Carmen Castillo. Que dijo.
3: Estamos felices.
4: Usted sabe todo, don Eugenio. ¿Por qué?

0: de la mejor administración municipal de la historia, dicen, bien rasca la fiesta, dicen. Ellos traían a los chinos. ¿Estarán los vaciadores también? Sí, señor. Sí, señor.
1: Se van a colocar con un grupito ahí también para...
0: ¿Están listos para salir a cantar, ah?
1: Esto va a ser como un festival de rock. Dos canciones se van a ir, ¿ah?
0: Claro.
1: El tema ahí se va.

0: Bueno, así con el apagón, con el matador. Acá te ponen los vaciadores de...
1: Mamita, ¿qué sucede cuando hay un apagón?
0: Los vaciadores de Carlos Condel.
1: Con el apagón.
2: Con ballet incluido.
3: No me quemes.
2: ¿Qué podía hacer estar en el ballet de ellos? ¿Ah? ¿Qué podía hacer el ballet de ellos? Ahí está el robot.
0: La influencer. Los de San Felipe Hueveo.
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0: ¡Otaquín!
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0: Claro, exactamente. Alexis Guerrero, que está más flaco. Vamos a meter a Alexis Guerrero con guata. Y a con cuello también.

0: me quedé. Los mismos. La jefa hace una muerte acá, que los mismos van. Está bueno. Que, oye, no, viste, tenemos un buen ballet. La Colo Colo también va en el ballet, sí.
1: Una de sus últimas actuaciones.
0: Ah, me dicen acá. Oye, el escorpión se irá a arreglar. Como se arregló en. En el Mundial de Óleo, en los Boulevards. ¡Ah!
2: Es mal hablada la gente.
0: Yo creo que sí. Tengo la sensación de que sí. Pero si por algo le dicen el escorpión, porque es traicionero. Él ha traicionado a mucha gente a lo largo de su. Él vive traicionando gente. ¿Ah?

0: el número fuerte será el ballet con guata.
1: Sí, claro. Sí,
0: que bailará.
1: Encabezado por Mauricio Ramírez, David Guajardo, Eugenio Cornejo y la Colo Colo.
0: Que bailarán bailes típicos de Chile.
1: Exacto, con Sau Sau.
0: Con Sau Sau.
1: Vamos a bailar.
0: El costillar en mío y todas esas cosas. También. Hasta ahí llega a ser el final porque el costillar en mío se lo van a pelear y se van a arrancar ahí con las costillas. ¿Qué sería con el costillar en mío? Y listo. Sería todo, chao.
1: Nos vamos a agarrar por el costillar. O sea, mientras los otros se pelean por una herencia, sí, pues nosotros nos vamos a pelear por el costillar.
0: Es más citadino, más de pueblo, vamos, sí, por un costillar. ¿Qué? ¿Qué 100 más, millones de dólares? Un costillar nomás. 20 lucas y sería todo.
1: ¿Qué cosas suceden con el vaciador? Ah, descubren explosivo oculto en el desierto de Atacama. Oye, capaz que los... ¿Te imaginas? ¿Los vaciadores fueran a comprar uno en San Felipe?
2: No me quemes.
1: Perfectamente posible.
0: ¿Por qué no? Está la luca.
1: Pero ojalá lo hagan bien.
0: La plata es la que manda.
1: Sí, lamentablemente sí. Sí.
0: Estamos en una sociedad donde la plata manda.
1: Manda.
0: Nada más.
1: Es verdad. Ah, mañana hay reunión de la Archi, que yo te tengo que ir.
0: Sí, ¿a qué hora?
1: A las 3. Mira. Me dicen que hay Meneque también.
0: ¿Va a ser de telonero, no? ¿O va a estar en medio de uno de los dos?
1: No, grupos. Va a ser un homenaje a Salo Reyes.
0: Bueno, hay que por gala no se queda.
1: Me dicen que van a instalar una ramada, los vaciadores.
0: O sea, hay varios nombres en San Felipe ya para tirar ramadas, por los vaciadores, las Colo Colo, usted lo sabe todo. Hay tantas.
1: Estamos felices.
0: Estamos felices.
1: Muy contentos. Claro. El ballet chino.
0: Aquí tapamos los hoyos, claro, y todo lo demás.
1: Oye, fueron a tapar los hoyos ahí a Bernardo Cruz. ¿En qué sector? Pero tiraron una la tierra. Una extensión, como que quedó la calle de tierra. Yo no sé si pusieron los hoyos abajo y pusieron tierra encima. Tengo la duda. ¿Dónde quedaron los hoyos? Porque quedó. Era como un rectángulo de tierra. A ver, entre Hermanos Carrera, Jorge. Y la calle del líder. ¿Dónde se entra el líder?
0: Ya.
1: Porque, ¿cachai? Cuando se entra el líder.
0: Sí.
1: Tú entras al líder. Doblas por la escuela agrícola. Por el frente de la escuela agrícola. ¿Cierto? Un poquito más bajo el pirámide. Dobla mano derecha. Ahí entra el líder. Y si no, seguís derecho. Y antes de tomar hacia Miraflores, da una curvatura. Esa es la calle más extraña de San Felipe. Es una calle que tiene una curva para abajo y una curva para arriba. Ya. Yo no sé cómo no han chocado ahí. Porque Dios es grande nomás.
0: Porque la gente hace todo ese giro con precaución, pues.
1: Sí. Por eso.
0: Por eso nomás. Por eso hablábamos de cuando la gente maneja de manera precavida, sin apuro, con calma, no choca, pues. Pero ya va a pasar el que va a andar rápido, el que no iba a chocar. ¿Por
1: qué? Claro, pero el tema es que en ahí, hacia abajo, en la esquinita de la plaza, primero hay un pedazo de metal. Porque se empezó a hundir la calle donde pasa el canal. Pasa el canal y cruza por toda la orilla de la Plaza Bonita, se cae ahí. Y hay una rejilla y tú veis pasar el canal por abajo. Y ahí el canal queda, quedó a la vista. Entonces pusieron una tapa metálica, claro, tú pasas ahí, suena.
0: Sí.
1: Como cuando pasas por acá por las tapas de la alcantarilla.
0: Correcto.
1: Bueno, y resulta que pusieron... De ahí para abajo hay una plaza muy bonita y tierra. Y pusieron tierra al otro lado. Pero hay una parte que está...
0: San Felipe da la sensación que San Felipe está compitiendo calle contra calle. ¿Cuál está peor?
1: Ah, los taparon con asfalto y arriba le echaron arena, ya.
0: ¿Cuál está peor? Que, bueno, el asunto es que uno de repente tiende a mirar solamente las calles más grandes y encuentra... Hay calles que son verdaderos desastres. Pero resulta que de repente uno se mete a villas, poblaciones que son muy famosas en San Felipe, y te mete a los pasajes y hay pasajes que son verdaderos, que es mejor que uno dice, mejor que no hubiese cemento, o sea que derechamente mejor hubiese tierra.
1: Por ejemplo, la villa de Bernardo Cruz está llena de hoyos.
0: Sí. La Pedro Aguirre Cerda también tiene pasajes que están malos. La Pedro Aguirre Cerda. El... Otras calles, qué decirlo. De hecho, se habla de que el señor que llegó a Serplac hizo un recorrido por San Felipe pues, para conocer San Felipe, porque tiene que conocer esa ciudad primero que nada, pues, donde atacamos. Pues. Y se metió por las calles y dijo: está la cagada, está la cagada.
1: Sí,
0: la cagada.
1: Claro. Tenemos audio.
0: Claro, ¿eh?
3: Está la cagada, está la cagada.
0: Mira, eso le preguntó la jefa, le preguntó, le dijo. Mira, la jefa le dijo: ¿cómo está? ¿Cómo digo? Está la cagada, está la cagada. Claro,
1: entonces, caga, mira, yo ayer, a ver, yo fui a dejar al taller la camioneta de mi papá el lunes. Y me vine caminando desde Abraham Ahumada hacia arriba. Salí por Abraham Ahumada hasta donde están los pares gozar. Y porque la primera cuadra es Coima. Es Coimas hasta Artemón Cifuentes. De Artemón Cifuentes para allá era nomás, ¿sabía ahí?
0: Sí, pues sí cambia, sí, pues.
1: Ahí
0: sí,
1: cambia.
0: Cambia, claro. Sí, pues llega hasta. Es rara esa. Rara claro, esa
1: que es una cuadra Felipe. Que es Coimas.
0: Sí.
1: Bueno, y resulta que camino ahí. Llego a la esquina, están los pares gozar, voy subiendo. ¿No? Listo, todo bien. Mucha basura. Llego a la esquina de la cancha de tenis y tenéis que pasar por ahí una parte donde no hay vereda. Sigue después, la vereda afuera del Suchimora está. Me pegué una tropezada.
0: Estaba.
1: Que claro. Porque Dios es grande, no me fui hocico. O sea, y yo ya veía, weón, puta. Mira, lo peor en esa cuestión es la caída, la burla, más que el dolor.
0: El problema entonces, es que nadie ayuda, pues.
1: Además. Uh-huh. Entonces yo preferí. Puta, oye, no sé cómo no me caí. Seguí. La vereda, pésima. En muy mal estado, la vereda norte de Miraflores. Y llega una parte. Donde no hay vereda.
0: Desapareció.
1: ¿Qué es? Desde la casa de Daniel de Blasi Cerré, desde el frente de la funeraria de la Unión.
0: Ya.
1: Donde estaba don Juan Arriaza.
0: Sí, correcto.
1: De ahí.
0: ¿Sí?
1: Pero por el frente. La vereda es de tierra. No hay vereda. Y ahí tú caminas para el hospital. O tenés que irte por la parte donde hay vereda. No había vereda. Entonces yo dije, concha la lora, pero ¿cómo no hay vereda, po, weón? ¿Ah?
0: No hay
1: vereda. No hay. Porque aparte es un campo. ¿Ah? Que eso debe ser de los Porfil, si no me equivoco. ¿Ah? Entonces, chuta, compadre.
0: Porfiri, no Porfirio.
1: No, los italianos, sí. Los dueños de Río Blanco.
0: Claro.
1: Notable empresa exportadora a Concagüe.
0: Me decía Porfirio.
1: No, Porfirio no tiene ni uno.
0: No, Porfirio no.
1: Entonces, claro, hubiera temblado, ya sido terremoto, se me cayó. Y vos también se andáis igual. Andáis, me parecía. Oye, bueno, y me.
0: Las patitas, güey.
1: ¿Ah? Está el vicepresidente de Conguata, sí.
0: Si no va a estar en el ballet de Conguata porque no llegó a los ensayos, no va.
1: Te veréis bonita con Tutu. Te estoy imaginando con Tutu. ¿Ah? Ah. Ya. Me dicen acá, se tira arena por encima del asfalto en caliente para que al momento de pasar la placa compactadora, esta no quede pegada.
0: Ah, mira, qué tecnología más grande.
1: Ya, está bueno saberlo. Sí. Pues que pasaron, quedó como calle tierra.
0: Claro, queda como calle tierra, sí.
1: Ahora, arreglen la toa, pues. ¿Ah? Ojalá la arreglen toda. ¿Ah? Por ahí tenés familia, así que por favor, pórtate bien. Tenés que portarte bien, si no te vamos a acusarte.
0: Hoy están el tema de las veredas, no es una cuestión menor porque
1: en esa parte no hay, Jorge, no hay vereda.
0: Sí, porque la gente se cae. Lamentablemente, a cierta edad, cuando cae un niño o un joven, no hay problema porque uno a veces tiene la habilidad para saber caer bien, pero de repente uno pierde esa habilidad de porraciarse.
1: Sobre todo en la medida que va pasando lo alto.
0: Claro, uno cae como saco de papa.
1: Como cae nomás, po.
0: Sí, po. ¡Pah! Claro, de hocico, a los brasileños. ¿Mm? Y no, y
1: un queda, saludo al tío Pelado que sacó la cresta.
0: Que no hay uno que amar,
1: como papache.
0: Pero claro, porque cuando era el mismo porrazo, como dijo Animado, el mismo porrazo, 20 años atrás, él lo cada vez se da una vuelta.
1: Dice que nunca se haya caído en 60 años.
0: Claro, pues, viste, y si uno pierde la habilidad de caer. Pues,
1: y la señora me dijo, mira, pasa él como que otro amigo. Sí. Pero mala gente.
0: es verdad, usted tiene que preocuparse de las veredas, pues.
1: No, pero se cayó en el edificio.
0: No, en el edificio, sí, pero te digo la veredas porque yo gente que cae.
1: Sí, porque ahora
0: yo hablo de la habilidad de caer bien, edificio, no caer mal.
1: Hay un argentino que es muy simpático. Y parece que es como y el tío se sacó la chucha. Ay, qué terrible. Bueno, ¿en qué amo? Entonces no hay vereda ahí. No. ¿Cómo en el centro? A ver, en el damero central de San Felipe no hay vereda en una calle, weón. Hay una vereda de tierra. Es una vergüenza. Y a nadie le llama la atención.
0: Eso es lo que... O sea, eso es lo que llama la atención. Que a nadie,
1: le llama la atención. Buen claro, juego de palabras. Claro, ¿eh? Bien.
0: Porque son como tan evidentes. Yo siempre el otro día le planteaba a un concejal, le decía que por qué...
1: Pues cómo perdés el tiempo hablando con el concejal.
0: En su momento se colocó asfalto por distintas calles y la cuestión resultó. Resultó, o sea, años, ya va muchos años que el asfalto está en buenas condiciones.
1: No, claro, dejaron las calles con declive,
0: claro, sí, pero no hay hoyo en esas calles. O sea, ahora se puede colocar más sí, estricto en cuanto a no tapar los desagües y todo lo demás. Pero ¿por qué no se aplica lo mismo por ejemplo en la Avenida Chile? Porque esta cuestión yo me acuerdo que fue súper rápido, una tarde ya estaba listo, de un día para otro ya se podía usar. Por ejemplo, yo vi como se hizo calle Salinas, así, no sé si será más caro, porque se prefiere hacer otro trabajo que demora meses y las calles cerradas y meses y después de un cierto tiempo.
1: El asfalto tú lo puedes hacer en un día.
0: Claro, en un día se hace, en una tarde.
1: Yo una vez vi en Providencia, en Las Condes, en la calle Colón, en la avenida Colón, hicieron la cuestión, el asfalto, en un día.
0: Yo me acuerdo que ahí salía perfectamente porque empezaron en Chacabuco y tienes que haber empezado como a las 5 de la tarde. Y al otro día la calle estaba utilizándose ya, pues, completa en toda su extensión, pues. Entonces yo no sé por qué, no sé, técnicamente no sé por qué no se puede hacer, o sea, en otras calles utilizar lo mismo. No sé si será más caro. Hacer la otra obra que demora meses, a lo mejor es más, rinde más desde lo económico a otra gente, no sé. No sé si sentí lo que quiero decir, no sé, o sea,
1: absolutamente. No. Los vaciadores aún.
0: Claro, sí, los vaciadores, porque porque vaciadores hay en todas partes.
1: Esta es Manos Carrera y esta es la parte de la vereda de tierra. Aquí, mira, Flores, con Manos Carrera. Y después tú pasas al hospital y hay vereda, y la vereda como las pelotas en el hospital. ¿Ah? O sea, acá hay una serie de cuestiones que están bien, como las pelotas, que se normaliza el que estén así. Oye, pero si en todas partes igual, sí, en todas partes igual, sí. Pero uno exige dónde vive.
0: ¿Ah? Es cierto eso. O sea, si vamos con,
1: ¿cómo? Mira, una señora me reclamaba el otro día que acá al frente de la panadería central se estacionaba un furgón y le ocupaba la vereda. Y la gente se tenía que bajar a la calle. Ahí donde, ¿cachai? Detrás de la catedral hay un estacionamiento. Sí. Ahí en toda la esquinita hay un negocio. Y esa señora me decía.
0: Es como que en esa calle los autos se estacionen sobre la ciclovía o derechamente arriba de las veredas.
1: Porque, claro, porque es zona de trabajo. Sí. Se le ocurrió hacer estas tonteras, pues, weón, y no entendieron que los autos. Aquí hay zona de carga y descarga. Imagínate, cuando llega el camión con la leña, weón.
0: Pero no escucharon a nadie, pues. ¿Ah? No escucharon a nadie, sí. Se cerraron así como que...
1: O sea, lo único que escucharon fueron a los del...
0: Sale de ahí.
1: No te, de los colectivos amarillos.
0: No te quemes. Claro. ¿Ah? ¿No? No, pero no piensen mal, pues. No sean así tampoco. ¿No?
1: Dicen, a esta administración no le interesa, no hay un solo proyecto de pavimentación, ninguno.
0: ¿Cómo no
1: hay? O sea, el de... Hay un proyecto de... A ver, hay proyecto bacheo. Y está el proyecto de allá, algunos de ¿cómo se llama? De pavimento participativo.
0: Pero esa cuestión es más vieja que los proyectos participativos son...
1: Que eso lo hacen todos los municipios.
0: Más viejo que Camino
1: de
0: Tierra.
1: Y el de allá de la Villa Argelia, que es un que es el proyecto recién... van a hacer el diseño en la Avenida Chile.
0: O sea, es para rato ahí.
1: Claro, pero la municipalidad está preocupada de los cierres perimetrales de algunas canchas o de algunas sedes. O sea, hoy día a mí me preocupa que administremos la ciudad chiquitito. O sea, y que tengamos, a ver, y que en el fondo podamos escudarnos en la falta de gestión real, en hablar de temas que son más de como de la ciudad a escala humana. Pues claro, con eso nos salvamos. Con eso nos salvamos, pero al final del día los énfasis tiene, a ver, la gente quiere desarrollo.
0: Pero es que claro, porque, a ver, Eugenio.
1: El sanfelipeño, perdona Jorge, el sanfelipeño toda la vida quiere una ciudad tratada con más cariño.
0: Claro.
1: Porque uno ve, y perdónenme los que viven desde Maipú para abajo, pero uno ve Maipú para abajo, ve en el más profundo los abandonos.
0: El desastre total, y se viene más desastre.
1: Es Vietnam esa cuestión.
0: Se viene más desastre porque yo creo que ahí van a llegar mucha más gente de
1: los que van a salir de la tumba.
0: Sí, van a ser.
1: Es Vietnam, es Puerto Príncipe, es horrible. ¿Cómo se le ha cagado la calidad de vida a la gente de la población San Felipe, a la del Esfuerzo, a la de Parracía, a la de Manuel Rodríguez, a los sectores tradicionales y tranquilos, la Villa La Capital?
0: Tú preguntas en ese sector a cualquier persona, le dices, oiga, ¿usted sabe dónde queda el pasaje tanto? Que yo no soy de aquí, amigo, no claro. Soy, yo no soy de este país, yo no soy de San Felipe, no lo conozco.
1: ¿Tú? Amigo, ¿dónde conoce este pasaje? No
0: encontráis un chileno en ningún lado.
1: ¿Sí? Entonces.
0: En paisa sale de aquí, no estás preguntando, que ver, te tiro plomo.
1: Tenéis negocio de donde te venden cosas en la calle, además. Entonces, compadre, ¿cómo no hacemos nada porque le mejoremos? Yo escuchaba. Uno ve, cuando un alcalde lo pasa mal, como White, es porque está quebrando huevos.
0: Correcto. Sí, pues sí. Aquí no se vengan todos los alcaldes a colocar que están...
1: Matías Toledo, sí, que para mí es un tremendo alcalde. Es flighter, huevo. Pero me cae bien. ¿Ah?
0: Es raro ver un alcalde que le diga, ¿qué le ponís huevo tanto? ¿Qué?
1: ¿No lo has visto?
0: Sí, pues si le otra vez lo vi. ¿Qué le ponís huevo?
1: Es extraordinario.
0: Claro, sí, echando la choreada.
1: No es de los míos.
0: Claro.
1: No es de los míos. O sea, y anda con el informe en la U de repente. Es
0: que tenés que salir, nomás, pues, cuando acá.
1: Tenés que pagar, pues, huevo. ¿Ah?
0: Y el otro queda como medio puta. ¿Y qué, soy el alcalde? ¿Vos? Sí, porque yo soy el alcalde. ¿Vos? ¿Qué?
1: Chao, ¿no? Puta la caga chica.
0: Puta que soy roto, weón.
4: Tienen que limpiarse el hocico antes de hablar de las personas.
1: Sí, weón. Tampoco lo peor. Ay, qué terrible. Bueno, entonces uno encuentra, tratemos la ciudad con más cariño. Claro. Es parte de la gente, sí, pero la autoridad tiene que también, chuta, por último decir, oye, hagamos esto, hagamos un esfuerzo conjunto. A ver, cuando tú tenés un alcalde que está amenazado por los narcos porque está limpiando la ciudad de los narcos.
0: Se está metiendo, claro.
1: Está sacando los toldos azules, desbordes, tiene que andar con desbordes, nadie puede decir que no está haciendo nada, está haciendo cosas.
0: Intenta, trata.
1: Bueno, también, tiene otro estilo. Pero claro, pero por ejemplo, tú ves Ripamonti anda bien con el diablo. En Viña no hace nada. Y están todos felices.
0: Impresionante. Nadie me habla mal de Ripamonti, amigo.
1: Claro, pero ¿por qué? Porque no se mete en ningún tete. ¿Cachai o no? Administra la ciudad con sus crisis. Y están ahí los ambulantes, esto, lo otro, listo.
0: Las polémicas de Ripamonti son los artistas que traen a Viña, porque me gustaría traer a Metallica. Esa es como la Ripamonti.
1: Nada más. Pero, por ejemplo, el tenía un alcalde que cayó en la desidia en Valparaíso, Jorge Char. ¿Y qué pasó? Se perdió todo. Y llegó una alcaldesa, más o menos del mismo lote, porque Char se salió del Frente Amplio, pero una persona del Frente Amplio llega y gana y empieza a hacer la limpieza. Entonces tenés que quebrar huevos para... A ver, tú no vas a trascender por no hacer nada. tú no vas a trascender por administrar la crisis de una ciudad. O sea, Ripamonti va a ser elegida buena alcaldesa, la cuestión después va a seguir una carrera política y bien. Va a ser diputada, después cuando, hasta que Coque Brito, que también forma parte del mismo lote, hasta que

0: que hacer cosas por la gente, compañero.
1: ¿Ah? Por eso cuando a mí cosas, molesta como el discurso de que a propósito del alcalde San Bernardo, de la señora La Pintana y todo lo más.
2: Uy, que amaneciste comunista hoy día,
1: vos. Y como que todos los alcaldes quisieron subirse al carro este, que como que estamos todos en la misma. No, si ustedes no todos están en la misma. No. Son algunos, Eugenio mencionó a algunos. Pero no son todos los alcaldes.
0: Te quejan de Lillo, te gusta Toledo, pero es que Lillo no hace nada. O sea, Lillo, uno le tiene cariño, pero Lillo no hace nada por San Felipe. ¿Qué hace por San Felipe? O sea, ¿cuál es el aporte de Lillo? La verdad. Lillo un tipo alegre, un tipo simpático que llega a todos lados, pero en el fondo, nunca queda mal con Dios ni con el diablo. A ver, yo quiero un alcalde, aunque sea, como dicen por ahí los argentinos, un atorrante. Pero el tipo, ¿sabes qué hace cosas, po?
1: Sí, pues está.
0: White, no es atorrante y también hace cosas, o sea, si no va en la pinta.
1: Toledo no, o sea, que diga que está preguntando eso de Toledo, no, o sea, un poquito de leer nomás, meterse en la contingencia y meterse a lo que es Puerto Alto nomás. Ah,
0: claro, pero claro. El tipo representa a su comuna.
1: Claro, se está metiendo en Bajos de Mena, va por el tema del o sea, está generando.
0: Y le mejora la calidad, sí, le mejora la calidad claro, de vida, man. Y saca a los rucos. Compadre, mira.
1: Fue Bajo de Mena anduvo, por ejemplo, en el tema de los autos votados y todo lo más, porque entiende que esto también genera un problema a la población.
0: Veníamos con el Vito, tuvimos que pasar después de San Bernardo, tuvimos que pasar a donde la Flori. Y subimos por la Alameda. ¿Ya? Tú venís del sur, salí a Alameda, pasé por la Embajada de Brasil, la que fuimos a pedir, ya, listo.
1: Hola, los chilenos, compramos cualquier cosa, boludo. De ahí para adelante estamos medidos, o sea, todo. Dígale que le van a quitar la segunda casa, boludo, y ya están listos. No.
0: Y vamos subiendo. ¿Eh? Y llegando a la Moneda y a la Paseo Bulnes, había un ruco, weón. Había un ruco en la Alameda. ¿Cómo puede haber un ruco en la Alameda a media cuadra de
1: la embajada?
0: No, a media cuadra de la Moneda. Un ruco, güey. XL.
1: Ese ruco dice, soy vecino del presidente, porque el presidente vive ahí. Entonces, le dijo, buenos días, claro, vecino.
0: Claro. Entonces, tenía media cuadra en la Moneda un ruco, güey. Y yo le dije, mira, Vito, un ruco. Y ahí la Moneda, la veíamos ahí en la Moneda, y estaban, y de hecho estaban bajando la
1: bandera gigante.
0: La bandera gigante. La estaban bajando. Yo le dije, me parece que está media hasta, tremenda cuestión que ha.
1: No, es tremenda la bandera.
0: Ajá. Y el Vito dijo un típico comentario sanfelipeño, podrían lavarla. Están todas cochinas, dijo. Bueno, entonces, oye, ahí tú tenés que, los alcaldes que corren riesgo son los que hacen cosas.
1: Sí, claramente, los que se convierten en una piedra en el zapato.
0: Para los toldos azules, para los ambulantes, para los NAR, para todo.
1: Para todo, claro, sí. Se convierte en una piedra en el zapato y un objetivo de ellos.
0: Entonces, ahí tú, claro, tú hay otros que navegan tranquilos, con cara buena, René de la Vega. No se mete ni uno. Max Luxig tampoco, weón. ¿Ah? Suma y sigue, weón. Tú sabes que viene hoy día el alcalde de Cerro Navia, nadie sabe, weón. ¿Ah? Dicen que hay 22 alcaldes amenazados en Chile.
1: Claramente deben haber, si como tú mencionabas recién, los que generan, o sea, los que le generan problemas a todos estos tipos.
0: Los que defienden a la gente.
1: Por ejemplo, mira, un alcalde no necesariamente debe salir a atacar, por ejemplo, porque no es su labor tampoco salir a combatir una banda de narcotraficantes, una banda de maleantes que se paren, por ejemplo, en la esquina y que intimidan a la gente. Pero ese alcalde basta, se convierte en una piedra en zapato tan simple, por ejemplo, dejando hiperiluminada una calle.
0: Sí.
1: Porque a los tipos los corre, colocándole mucha luz. Listo.
0: Mira,
1: la luz es un espantacuco.
0: Y después le decía al Vito, mira Vito, en el mismo poste, que eran unos postes metálicos, sale la luz alta de para la calle y la luz para la vereda. Y la luz para la vereda no está ordinaria, ordinarias, que no iluminan nada.
1: Se cortan.
0: Pasan. Claro, que estaban hacia arriba, acá, con un pie de ganso así. ¿Ah? Para un lado y para otro. y debajo de los árboles, y más encima de los árboles se ven iluminados.

0: iluminado. Y te genera una sensación de mayor luminosidad. Pero no hace nada, weón, nada. Nada. Nada. O sea, ¿cómo no protege los lo hemos dicho cuántas veces salir de aquí después de un partido es tenebroso, weón?
1: ¿Ah? O sea, las calles deberían estar, por lo menos el centro debería, o sea, mandar la primera señal, el centro súper iluminado. Sería bueno conocer la posición del caballero Seplak.
0: Viene hoy día.
1: ¿Qué análisis tiene?
0: Viene hoy día.
1: Claro, me imagino que él ya salió a recorrer la ciudad, ya, porque tiene que conocerlo, o sea, no le podemos pedir que haga todo de un día para el otro, pero claro, sí. ¿Qué es lo que ha ido viendo? O sea, pero yo creo que ha visto hartas cosas, hartas falencias. Ahora te digo.
0: 22 alcaldes y 18 fiscales están con medidas de protección.
1: Hacer sedes sociales, hacer canchas, hacer reperimentos, es lo mínimo que se le puede pedir. Es como que nosotros terminemos aplaudiendo al ministro de Salud porque compró vacunas. O al ministro de Defensa porque está comprando tanque o bala para los militares.
0: Claro.
1: O sea, si tiene que hacerlo.
0: Aunque en este país capaz que el canciller haga eso.
1: Claro, tienes que hacerlo. O sea, es lo mínimo. O sea, y ya empezar a aplaudir porque está haciendo lo mínimo es porque tenemos problemas. Creo yo.
0: Sí.
1: O sea, porque ya, o sea, es como que llevarlo a una cuestión citadina, es como que en la casa el hijo aplaude al papá porque dispone para que para que la gente coma, ¿cierto? O porque paga la luz o pague el agua. Ah, papá, entonces, sí, mira, pagué la luz. Felicítenme, chiquillo, pagué la luz.
0: Oye, vayan a pagarle el agua a la abuelita.
1: Mira, sí, po.
0: Tiene que ir sin agua.
1: No es problema de plata ahí, po.
0: No ahí es porque 400 lucas. Oye,
1: o sea, Navarro. Creo que van a ir a repactar, po. Sí, la señorita le decía, disculpe usted, ¿por qué repaste si la señora es la dueña de Val?
0: Ay, polémica en Egipto. No, vamos a hablar de las cosas polémicas acá en Chile.
1: ¿Por las momias?
0: No, por la. Vamos a hablar de la gente que. De los problemas que tiene el gobierno. ¿Para qué? Nos desilusionó.
1: Dejémoslo tranquilo un rato.
0: Polémica en Egipto por condena a muerte de famosa presentadora de televisión por tráfico de drogas. Sara Khalifa.
1: Es como una especie de Ivette Vergara, ¿eh? O sea, más o menos la vi todavía, es una mujer grande.
0: Conocida conductora e influencer, fue sentenciada a la pena capital junto a otras 11 personas en un caso que involucra más de 700 kilos de estupefacientes incautados, pero sin evidencia pública de los presuntos delitos cometidos. Según informó la policía, eran 650 los kilos, aunque en rigor podrían ser 600. ¿Ah? Sara Khalifa, así se llama.
1: Que hoy está enferma. Tiene un estrés, está deprimida, suelta, enferma.
0: Homero con H, hombre. El fallo dictado el sábado corresponde a uno de los casos de narcotráfico más relevantes en los últimos años en Egipto, según consignó The Guardian. Khalifa, que no sé si es algo de Mia Khalifa,
1: gran actriz, postuló al Oscar, pero al Oscar de los otros Oscar de los.
0: Y de Rambo Khalifa, porque uno le dice algo y dice Khalifa Tantino.
1: Me gusta agarrar papa con poco.
0: Yo le dije, estoy poniendo a prueba lo picado que eres, weón.
1: Te pide, no.
0: ¿Ah? Picota, weón. ¿Ah?
1: Y Ruiz también saca partido, aprovecha de. Bueno, también voy a echar al baile para un poquito participar de esta.
0: No, yo quiero decir que.
1: Participa de esta.
0: Que
1: esta
0: el chiquitito Ruiz en esta juega dos bandas. Sí.
1: Está como Jorge Garcés, güey. Bueno.
0: Se hace el hueón. Khalifa conduce el programa sobre seguridad y crimen Misión Imposible en el canal privado Almeguar. También es propietaria de una clínica de cirugía estética y de una productora de eventos. Los 12 condenados.
1: Es bien buena moza ella, sí, la
0: digo. A muerte, entre ellos el hermano califa Mohamed. Y acá tenemos nuestro Rambo califa.
1: Es que vaya, está a punto de ir a la pena capital.
0: En Mar del Plata.
1: Está a punto de pasar el congelante. Está ahí así.
0: Te cuento una weá de Rambo. Pregúntale si es verdad o mentira. Cuando dijo que se iba a Buenos Aires,
1: todo por un lomo. Weá. Te cuenta por no pagar la apuesta, lo que te va a pasar.
0: A propósito de Califa. No. Y ahora me invitó a un asado. Y le dije, para el 18, le dije, no, weón, yo no te creo nada, vos sos mentiroso.
1: Subió la apuesta.
0: No, me dijo, oye, yo voy a comprar la carne. No, vos sos una mentira, pura mentira. Mientes. Le regaló la camiseta de San Pedro a un compañero de trabajo. Tome, mi hijo.
1: Me voy.
0: Úselo usted, yo me voy a Buenos Aires. Ahora vamos a poner la 9 de River, dijo. Y le regaló la... Dicen que el que le regaló la gran camiseta la empeñó, weón.
1: Anda, cagado plata. Se acabó. Así quería Rambo. Oye, pero no, dale nomás, te regalo. Ahora mismo,
0: dicen que para pagar una deuda en un tople.
1: cero cariño, weón. Despeñar la camiseta con la que la cuidó Rambo. Bueno, eso te pasa por.
0: Claro, ¿viste?
1: Agarras papa con tan poco.
0: Así, po, cuando sigue a Buenos Aires. ¿Ah?
1: De agregado cultural iba esto, ¿no?
0: O sí,
1: de
0: sí,
1: prensa.
0: Sí.
1: Yo recuerdo el charro ese día en la caseta.
0: Se pidió, po,
1: ¿eh? Sí, que se lo dijo, oye, pero. Textual, es verdad, bro. Está apoyando.
0: Ah. Bueno, oye,
1: es verdad. Bro.
0: Nuestro saludo al viejo chico, lo atropellaron.
1: Oye, sí, un camión.
0: Un abrazo. Me cae bien el viejo chico. ¿Ah? No, lo conozco hace muchos años. Que está engrupido aquí con López Barrera, pero siempre. Trabajamos mucho tiempo en Santiago juntos con el. En el.
1: Buenas tardes.
2: Buenas tardes.
0: Ay.
1: Sale de ahí. La historia es cicla, ¿viste? Sí, bueno. Sale de ahí.
0: Sale. Bueno, un abrazo a Natalia Ducó. Que el gobierno no la dejó votar.
1: Con ¿ah? Trope Gartino,
0: weón. Oye, pero a la que no han podido. A la que no han podido ubicar es a Steiner. Y ay, cachate que Mara Cedini reemplazó a Solabarrieta.
1: A Solabarrieta, claro.
0: No, yo no sé si la explicación es burda.
1: ¿Por qué no dice que estaba arriba de la pelota y se acabó?
0: No, que se tomó un remedio y que lo mezcló con copete y se fue a negro. Nada más. Se tomó un gloriado, weón, en el funeral, po, weón. Puta, no sé. Oye,
1: las dos posturas de curado, cavada con la mano en los bolsillos, hombro abajo.
0: Y el otro, no.
1: Y el otro con la mano.
0: No, no.
1: ¿Qué te pasa?
0: No, no. Con la rita está.
1: Con los brazos cruzados.
0: Así.
1: Claro. Ah, al empate. Yo
0: pero te. Que la justificación al final agrada la falta.
1: Al empate, te voy a hablar tú. Hablar.
0: Sí. Oye, me decían, ayer me destacaban. Yo contaba que tú eras un weón intrínsecamente malo, porque cómo le ponías al expreso, rozó el podio.
1: Claro, estuvo a punto, le faltaron 10 minutos, no.
0: No, rozó el podio. Pasó como por el como él lo tocó.
1: Lo acarició.
0: Eso es de una perversidad.
1: No, es de curso titular, se mira y no se toca. La medalla se mira y no se toca.
0: Bueno, pero ya voy a ganar. Sí. Y el pero me decían que se está acá el esfuerzo del hombre.
1: Por supuesto.
0: ¿Ah?
1: De hecho, la ministra, en ese momento, la ministra de
0: Ducó
1: de Deporte en ese momento en Viña del Mar, identificó a Jorge Preso Stay, primero que nada, porque le pareció un caballero de avanzada edad.
0: Pero ¿cómo le decía?
1: No, sí. le llamó la atención porque estaba entre medio de toda la juventud y notó que corría bien. Y le llama más la atención cuando le...
0: ¿Un adulto mayor? Claro. ¿Es un hombre de avanzada
1: no,
0: edad?
1: Sí, todos vamos para allá.
0: Sí, pues estáis diciéndole, perdonando la franqueza, usted me está diciendo viejo culiao. No, no.
1: Y después le expreso San Felipe y lo llama.
0: Ya.
1: Y le dice, y le regaló, y le mandó una, y la ministra le mandó, le mandó un cortaviento.
0: Ah, mira. ¿Deporte de ella o deporte de él?
1: No sé qué corté, pero muy bonito. El otro día Jorge está ahí andaba, me dijo, mire lo que me mandó la ministra. Le dije, pero ya no es ministro. Sí, pero me lo mandó. Llegó a mi casa esto.
0: Don Eugenio, siguiendo el tema que están tocando en el bandejón central donde están los dinosaurios, a continuación de la media yunga, hace varios que está, varios días que está sin luz, se ve muy oscuro y peligroso.
1: Sí. Ese es uno de los temas que hay que plantear. Yo creo que la primera problemática hay entre las varias que tiene San Felipe es definitivamente el tema de la luz. Es increíble las cantidades de calles que se ven sin luz.
0: Sí, es verdad. Bueno, lamentablemente porque nada se hace. ¿Ah?
1: Yo creo que hay que plantear por
0: corre
1: ahí.
0: Por la Fundación La Rosa, mira, son malos. Pobre hombre.
1: Pero hay que estar ahí, o sea, motivarse, correr 17, 18, 21 kilómetros. Claro, yo, por ejemplo, en el caso mío, que yo con suerte haría 2 kilómetros.
0: Yo a mucha honra hice 10 en una maratón.
1: Termina uno con...
0: Todo cagado, o sea, sí, oye. Sí,
1: entonces...
0: Si no, ¿para qué te voy a hacer una cosa por otra?
1: Terminar ahí... 2 horas corriendo, no sé cuál. Yo con suerte daba la vuelta a las 4:00 a.m. cuando se corría una a las, cuando uno salía a trotar a las 4:00 a.m.
0: O cuando saliste corriendo atrás del te salió correteando y te dio el viento helado.
1: Claro, también, sí, pues cuando me persiguieron los buenas tardes. Me dijeron buenas noches.
2: Buenas tardes.
1: Dale, vaya. Corrí más rápido que Usain Bolt.
0: El señor Expreso es calvito. Por aerodinámica. Bueno.
1: Me has pasado historias muy buenas con esta tipo.
0: ¿Sí?
1: Sí, porque es de copia muchas cosas, po. De los fondistas de. Entonces una vez se compró. Yo le dije, oiga, el tiempo en una maratón en Santiago fue, le dije, ¿por qué el tiempo estuvo tan bajo? No, dijo, es que me compré unos lentes y veía remar.
0: Dijo,
1: bueno, y no veía bien, dijo.
0: Es muy ridículo,
1: no veía bien, dijo. Entonces, hola, bendiciones, jefa. Y no veía bien, entonces le dije, ¿por qué no se los sacó? Chip, me costaron como 100 lucas. Pues, dijo, no los podía botar. Pues, me dijo,
0: es muy ridículo.
1: ¿Ah? Le dije, ¿pero para qué? No, es que como los tipos corren con lentes, yo también corría con lentes. ¿Ah? La zapatilla, no aguachó una zapatilla una vez.
0: Claro, no la
1: no la aguachó, sí.
0: No la avanzó.
1: Corrió con dolor de pata, po. Sí, pero ahí va aprendiendo, tampoco, va aprendiendo.
0: 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No me la dejó nada. ¿Dónde me la dejó? 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
0: ¿Vemos? Bueno. El Expreso compró lentes para soldar.
1: Y una vez
0: con casco.
1: Y una vez, en una maratón de Viña, por andar buscando la economía, y esto es verdad, po, le fue muy mal, hizo muy mal tiempo y corrió muy mal, porque se quedó en una residencial que...
0: Sí, por motelera.
1: Era pintada bonita, pero no, que no fue, era que de motelera, y no durmió nada en toda la noche.

0: Mene, que nos vamos. Gracias, Jorge Beca. Hasta las 2.
1: Hasta las 2 de la tarde, que estés muy bien. Vete, le sale bien.
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1: Te vi tan cerca de mi casa, cantó la señora Don Paseo.
3: 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Son las 10 de la mañana, 8 minutos. 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

son las 10 de la mañana con 25 minutos, 10 con 25 la hora de Chile. A ver, creo que andamos adelantados. 10, 23. Claro. Vamos, ahí que vamos a corregir la hora, tranquilo. Para que suenemos igual que la... que el cañonazo a las 12. Es 23. Encontraron un pieza ósea bajo la cama de Gislaine, que residencia podría ser clave para esclarecer el caso Mariana Sepúlveda. Qué heavy. 18 años pasaron, ¿eh?

0: o la chilena.
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0: Ah, no, pues sigue cantando Meneque, man. ¿A dónde está? Ah, oye, sigue cantando Meneque, ya. Ya, vamos ahora, póngale.

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Qué linda que está Estelita. Podría con usted conversar, Estelita. Si usted tiene novio en la vida, siempre hay solución. En la vida, siempre hay solución.

te vi de panelista en la otra radio. Bien, ¿ah? Choque de globo. ¿Cómo? Con, en la radio. Te vi en la radio con Marcelo. Y en ¿cómo saben la de historias que sabéis de San Felipe, tú? Estamos con Raúl Sabaj, el gigante de la calle Santo Domingo, Raulito.

0: Mar jugó en Wander.
1: Bueno, el vieja.
0: El vieja, sí.
1: Claro, pues fue arquero Wander, sí. El arquero.
0: Y el papá lo mandó a buscar a la tienda, por eso no siguió jugando, pero era extraordinario.
1: Ya.
0: Según versión de mi papá, yo obviamente ya. Yo no lo vi jugar.
1: ¿Tu papá jugó? ¿Tú decías que el flaco había jugado algo?
0: Era malito, la verdad.
1: Ya.
0: Según versión del tío Juan también.
1: ¿Ah?
0: Según versión del tío Juan. Yo, esto es...
1: Tú repetís nomás.
0: Yo, claro, esto es retweet.
1: ¿Repetís porque no los viste?
0: No. Es pura...
1: Ah. ¿Quién otra? Oye, pero buena historia, ¿no? O sea, es mucha historia y el... ¿A ti te tocó vivir ese San Felipe antiguo lleno de comercio, como dicen por ahí, bollante? Lleno de... donde yo lo escuchaba, lo veía, que hoy día la calle, por ejemplo, la calle comercial, interesante el análisis, la calle más comercial de San Felipe son por donde pasan las micros.
0: Sí, yo creo que en este momento una de las calles de mayor afluencia público debiese ser Santo Domingo, entre la calle Coimas y Portus,
1: o sea,
0: donde están los tres hermanos actualmente al frente de Serviestado.
1: Tiene mucho movimiento. Y sabéis lo bueno acá, por ejemplo, este paradero que Otiquita, que está bueno el paradero que está aquí, justo abajo la radio. Y la otra es Traslaviña.
0: Traslaviña también tiene mucha afluencia.
1: Donde además hay esa sensación como de que desorden, de harto auto, de que las micros tocando la bocina, de la gente caminando, paradero. Todo eso cuestión da como mucho movimiento. Pero Prato de Día está muerto.
0: Prato.
1: Salina está muerto.
0: Yo creo que el tío y mi papá vendieron en el momento justo.
1: Ya. Yeah.
0: Pero fíjate que es muy extraña la situación.
1: Acércate el micrófono para acá para que me puedas mirar al mismo tiempo, pero desde abajo. Mira, yo te lo muestro. Sigue hablando.
0: Fíjate que el lunes, lo que es la vida, me contacta un corredor de propiedades que quería comprar el local, si lo habíamos vendido o no.
1: ¿El de allá?
0: Sí.
1: Ya. Yeah. Es que después que aparecieron los paseadores, parece que quedó la...
0: Hay mouse.
1: ¿Ah?
0: Oye, están saliendo hartos personajes cómicos hoy en día en el Valle de la Aconcagua.
1: Sí, no nos gusta entretener a nuestra people.
0: ¿Ah? Sí, una radio muy entretenida e informativa.
1: Sí, tenemos que hacerla toda la vega. Oye, pero por ejemplo, hoy día el comercio... ¿Qué se hace, por ejemplo, desde el comercio para recuperar el comercio? Porque ya no podéis competir con precios. Por ejemplo, tú tienes precios baratos, pero en el fondo marginando menos, ¿no? Me imagino porque no podéis competir con los precios del retail. Es muchas cosas.
0: Es que tengo muy buena relación con los gerentes comerciales, o conozco a los dueños
1: por la historia.
0: Por la historia. Y mi papá le da mucha garantía al local, me da mucho prestigio. Y le da como seguridad.
1: Más que tú.
0: Sí, pues sí. A mí me ve un poco serio, pero mi papá le muestra la jineta, le dice, oye, casi 70 años en el rubro.
1: Claro. El flaco es garantía.
0: El flaco es garantía, aparte que...
1: el flaco vale más que una casa.
0: Vale más que una casa. Pues. Vale más que una herencia, por ejemplo. Una cuestión de formalidad y seriedad. Pues.
1: ¿Ya?
0: ¿Ya?
1: Está buena.
0: Y le da confianza, credibilidad a los proveedores y a los clientes.
1: Ya.
0: Entonces me da poder de negociación con los proveedores y cuando compro productos por volumen, yo puedo competir en precio con algunas líneas de productos.
1: Ya.
0: Por ejemplo, con las bicicletas, los tres hermanos estamos más económicos que en otras partes.
1: Sí.
0: En la radio.
1: ¿Y tú tenías stock de bicicleta?
0: Sí, stock de bicicleta.
1: Ya.
0: Pero yo creo que hace el apoyo de los amigos, como son los medios de comunicación.
1: Ya.
0: Como dos radios. Como dos radios. Y más el trabajo de las redes sociales que hemos hecho, más la cercanía con la clientela. Bueno, distintas estrategias para no aburrir.
1: Ay, espérame, déjame. Ay, ¿cómo? Ahí está, ya. Ya.
0: Dale nomás.
1: No, dale, que mira. Que se me apareció el cuco, mira.
0: ¿Quién? Está
2: weando.
1: Ah.
2: ¿Qué está en una declaración?
1: No, sí, claro. Que quiero verla después, ya, pero me la mandaron. La vemos en comerciales.
0: Oye, ya, entonces no ha hecho seguir posicionándonos.
1: Ya. Y las bicicletas se siguen usando. Porque, por ejemplo, están de moda las eléctricas, ¿cierto? O los scooters. Pero las bicicletas se siguen vendiendo.
0: Se siguen vendiendo, sobre todo en los sectores rurales.

0: rurales.
1: Ya.
0: Dije rurales.
1: Tipo. Se me lengua la traba.
0: Tratando el lenguaje de
1: chico.
0: Mira, y de déficit atencional y de mira, varias cosas más.
1: Dijo un día un sapito.
0: Y eso que me traté con buena doctora, que era la doctora Correa. Imagínate si no me hubiera tratado con buena
1: doctora. ¡Ah, ya!
0: Oye, entonces... Yo creo que para esta fiesta estamos muy bien preparados como tienda.
1: Ya, las bicis son grito y plata, sector rural. Tú sí. Tenés mucha ligación con el mundo rural, ¿ah?
0: Sí, sí, tenemos apego. Tenemos apego
1: no,
0: con
1: levántalo,
0: la...
1: levántalo, no lo bajes.
0: Ahí. Hay que levantarlo siempre.
1: Oye. Le vamos a preguntar aquí a cómo nos va con
2: el bar de Rambo.
0: Una máquina.
1: Amarilla.
0: Oye, a propósito, espérate que me está llamando mi...
1: ¿Quién?
0: Espérate que me está llamando mi amigo por el saludo. Man.
1: Ah, ¿cómo se llama? Dale el saludo.
0: Se llama Víctor Abarca.
1: Pásalo, pero el micrófono como si fuera radio, Raulito.
0: Víctor Abarca, un gran amigo, un gran compañero de colegio.
1: Ya. ¿Es que andaba el otro día contigo?
0: No, otro amigo.
1: Ya.
0: Tengo la suerte de tener grandes amigos.
1: Ya, como Roberto Carlos.
0: Bien. Como Roberto Carlos.
1: Ya.
0: Quiero hacer un saludo al presidente y directorio, al presidente Jorge Herrera y al directorio Víctor Abarca por la excelente administración y el uso de energía renovable de la EPR y financiada y construida con recursos propios.
1: ¿Eso es Quebrada Herrera?
0: Quebrada Herrera.
1: Sí. Es modelo, están con uso con energía solar.
0: Entre paréntesis, una cuestión corta para no aburrir. Mi amigo le decíamos McIverney, ingeniero civil mecánico de la Católica.
1: Ya.
0: A propósito, él es el sector rural, nosotros tenemos mucha clientela allá. Estamos muy, muy agradecidos de la gente de Putaendo, de Yayay.
1: Dice que Raulito regale una parrilla si Fontana hace un gol.
0: No, dale por hecho, le sorteamos una parrilla. Vamos a sortear.
1: No, pero la gente que es patúa, pues, güey, pero como.
0: La sorteamos. Sorteamos una parrilla eléctrica y una parrilla a carbón. Si acá es que... en la radio Aconcagua. Me la juego.
1: Si por es que Fontana hace un gol. Por el próximo partido.
0: Oye, casi nos tapa la boca.
1: Sí, po. Para el año.
0: Yo me persiné, güey, no lo podía creer.
1: No, claro. Yo estaba ahí transmitiendo, escuchaba al entrenador. Todo el rato chiflando, ¿eh?
0: Este cabrón es enfermo.
1: No. Tiene problema, güey. Es tontito, no. No, no sé no, cómo... no, no, empa, no, no empata a nosotros.
0: No llega. Don Raúl, que ahora merece todo mi respeto.
1: ¡Epa! No. Ya, vámonos al 18. Deja limpiarte un poquito, que ya esté un poquito chorreado. Ven para acá.
0: A tomar agua para limpiarme el...
1: Señoras y señores, pues saquen la tapa, po. Ah, le sacaste. 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
0: Mira. Acá...
1: Metal Goma se suma con dos vinos y hace un gol Fontana.
0: Estamos bien, po. Hay que sumar auspiciadores para que vamos viendo, bueno, a ver si vamos viendo, dijo mi amigo concejal Lazo.
1: Debo. Está muy atento, tiene la película clarita.
0: No, es un gran amigo concejal. Ya, las ofertas tienen que ser acá.
1: Atención.
0: La secuencia es la siguiente. Vamos a partir guardando la carne o cualquier alimento.
1: Ya.
0: En un freezer.
1: Lo vestible, la bebida, el hielo.
0: La bebida,
1: la chelita,
0: el copete.
1: La chela, bien helada. Hay que tener bien, bien hidratado el parrillero, ponga.
0: Sí.
1: ¿Ah? Parrillero que no está hidratado, no le queda bien el asado.
0: Entonces, su frigobar, su refrigerador, con su copetito,
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0: Después. También si hace un gol Fontana, vamos trabajando con el frigobar, güey. Pero ese va a ser para Radio Aconcagua, no va a ser para. No va a ser para sortear.
1: Sigue.
0: Ya, después.
1: Tenemos que ver. Vamos, mira, si vivimos en departamento.
0: Una parrilla eléctrica.
1: Listo.
0: Una parrilla eléctrica. Después
1: si vivo en una casa.
0: La parrilla carbón.
1: Listo.
0: También una cocinita leña.
1: Buena.
0: Para hacer una empanadita, porque hay que comerse una empanadita.
1: Sí, pues.
0: Yo me estaba preparando, bajaba unos kilitos para poder recuperar los...
3: los palditos. ¡Anda!
1: ¿Hace tiempo que no te comí una empanada?
0: No, hace tiempo. Hace como 2 días. No me comí una, me comí 3.
1: Bueno, oye, ya, y claro, y hay que calentar la empanadita, quedan impecables.
0: Impecables, tiene la cocina leña, tiene un hornito ya. Espectacular, te colocáis ahí en...
1: Oye, son modernas ahora, no son esas cuestiones antiguas, no, po. ¿Ah? No, y para poner la buena música.
0: El parlante y la radio.
1: Listo. ¿Desde?
0: Desde 7990 va a tener buena música esos días.
1: Sí, pues señor, tenemos ya listo armado el especial.
0: Cueca y
1: pero por favor, claro.
0: Música, fiestas patrias.
1: Exactamente.
0: Podemos poner la radio con Concagua, por ejemplo.
1: Sí, señor, la pone ahí a amenizar.
0: 91.7.
1: Sí, señor. Y radioconcagua.cl.
0: Sí. Escuchamos a veces cuando no te puedo ver en directo, la veo fuerza informativa.
1: Acá con Cabo. Exactamente.
0: Para ver las dos radios.
1: Exactamente. Bien.
0: Siga. 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
0: Después.
1: Ya, la camita va a ser niñito.
0: La camita va a ser niñito o dormir la mona. Porque también dormir la mona y después.
1: Digamos, también.
0: Para ser niñito o recibir invitados, llegan muy invitados. 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
0: Así que está la secuencia entera. La secuencia enterita, enterita, enterita.
1: Te falta un caño, va a bailar el caño.
0: Y además, ahí pueden compartir. Hola. En familia, con amigos. Se van contando historias.
1: Claro.
0: Si van a la casa, yo le cuento historias y además mentiras.
1: Claro, para que se rían. Sí. Bueno, es que acá, ¿viste? 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
0: Así que estamos muy contentos, muy felices.
1: ¿Ya?
0: No me estoy burlando de distintas autoridades.
1: No, me imagino.
0: No sé cómo está el tanto genio.
1: ¿Ah?
0: No sé cómo está el
3: tanto. Estamos felices.
0: Estoy muy feliz.
3: Muy contento. Estamos hasta el lore.
0: Estamos hasta el lore. Qué padre. Bueno,
1: ¿tú sabes que a Marcelo Jara le teníamos una canción?
0: ¿Cuál?
1: ¿No sabía? Mira, no. Esta, mira.
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1: Y además es modesto, ¿viste?
2: No, sí. La mujer lo encuentra en un moreno tincuba, además.
1: ¿Todavía?
2: Sí, no, es impresionante.
1: ¿Todavía?
2: ¿Ah? Es una mini encuesta y Marcelo tiene los...
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1: Bueno.
2: Hay un buen team ahí también.
1: Sí. De... 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
1: A ver, por favor.
2: Vino un cliente de Milipilla.
1: ¿De Milipilla?
2: Te lo juro por mi hijo que es cierto, incluso te lo puedo mostrar.
1: Ya.
2: Vio la publicación de unas radios que subía en oferta marca IRT a 7.990.
1: Ya.
2: Y vino y me compró, porque en Milipilla valían 13.990. Vino y me compró 40.
1: No me digáis.
2: Te lo juro, Eugenio.
1: Ya.
2: Y...
1: ¿Qué, tenía un negocio de la competencia ya?
2: No, lo que pasa es que tenía un niño con síndrome de
1: Down
2: que la hacía tirar una vez a la semana.
1: Bueno. Ah, ya, ya. Entonces, por eso necesitaba comprar ya.
2: Sí.
1: Ya. Bueno.
2: Así que a lo que me refiero, que cada vez están sumando clientes de distintas edades, bien, pues, de distintos sectores, de distintas zonas. Cada vez estamos agarrando más radio.
1: Bien.
2: Han llegado argentinos.
1: ¿Qué haces? ¿Cómo andás? ¿Todo en orden? ¿Qué haces, Raúl?
2: Oye, a todo esto un saludo a la familia de don Óscar Ollanedel, que falleció.
1: Claro.
2: Que era principal adepto de don Raúl, le decía yo corazón Raúl.
1: Sí,
2: tengo una anécdota yo de don
1: yo Oscar, también.
2: De don Oscar.
1: Yo también.
2: ¿Te acordáis cuando fuimos a la Sudamericana de Asunción?
1: Claro.
2: Don Oscar, que en paz descanse.
1: Oscar. ¿Ya? Oscar.
2: Fuimos con un grupo en... Fueron un grupo la prensa y con un grupo fuimos en hincha, con de hincha.
1: Sí, pues claro.
2: Y todos llevamos más de $100.
1: Ah, ya, ya.
2: Don Oscar llevó $100, pues,
1: bueno. Ya, ya, ya. ¿Y con cuánto volvió?
2: Yo llevé $1,000, weón, y me devolví con $0, weón.
3: A ver, Eugenio, mira.
2: Sí, mal administrador.
1: Tú gastáis bien, pues tú eres generoso.
2: Mal administrador de todas maneras,
1: pues. Ya.
2: Y don Oscar... Y claramente ese debería ser el estudio de ingeniería comercial. Don Oscar, mi respeto a usted que está en el cielo, volvió con 200.
1: Mira, mira. El otro amigo también volvió con cero. Ay, ay, ay. Güey, tanta historia. Tú sabes que Olimpia, Guaraní. En el hotel donde se quedó Unión San Felipe era de Osvaldo Domínguez Dib, el pillo más grande, el papá del actual presidente de la Conmebol, sí. Pillo de los pillos de los pillos. Fue el que le mandó cuando jugó Palestino con la Olimpia, que hizo adormecer a los jugadores. Le puso Valium, no sé qué cuestión, para pa adormecerlo. De hecho, el pelado Costa contrató, había un cocinero que fue con nosotros en el viaje, Marcelo Mastrantonio, que tiene un restaurante en Reñaca, y Marcelo fue a comprar toda la comida, hizo toda la cuestión, porque el pelado pensaba que le iban a meter algo en la comida, porque andaba humor también como presidente de la NFL. Bueno, y resulta que vamos a... En el hotel donde estaba Unión San Felipe, era el hotel de Osvaldo Domínguez Dib. Y de repente, el día antes del partido, empiezan a llegar la Miss Paraguay, la segunda Miss Paraguay, la tercera Miss Paraguay, la Miss Paraguay del año anterior, de los dos años anteriores, unas modelos.
2: Pero sí.
1: No, pues entonces, Basay, vivito, estaba con nosotros afuera, todos fumábamos, estábamos con el gato Alarcón, el gato te lo puede contar.
2: Sí.
1: Estábamos con el gato, estábamos con el chino Isi, con
2: el preparador físico.
1: Con Lubera y con Ivo. Éramos los cinco. Y creo que había uno más. El Maxi Vargas, creo. Y empieza el desfile, cabra. Entonces cacharon que iban a adormecer a los jugadores, que iban a entrar vaciados, como el vaciador. ¿Ah? Iban a entrar vaciados. ¿Ah?
2: Pero...
1: iban a entrar vaciados. Entonces les dijo, cabrón, no sé, hoy día no, mañana sí. Pero tienen que lograr un resultado. Empataron y el día el siguiente los hoteles parecían crujidera, weón. ¿Cómo quedó? Ah, pero como lo, como hacían trampa los paraguas, le querían hacer la chancha el día anterior. ¿Cómo está?
3: No.
1: Ah, es una anécdota que me acuerdo de ese viaje.
2: Pero sí, nosotros fuimos debajo del hotel ese, al otro día, no, y mostraron fotos.
1: Ah.
2: Y nosotros supimos cuánto, nosotros íbamos todos en pareja, weón. Costaba $50.
1: ¿50 lucas?
2: Sí.
1: Ah. No, ¿y el botón este hotel te la ofrecía, weón? Sí, pues a mí también me tocó. Yo soy gay, le dije.
4: Anda.
2: Bueno, mi precio,
1: weón. Sí, pues 50 lucas costaba. ¿Ah? Hay uno que se acuerda perfectamente el precio.
2: Sí, pues. Pero en fin, son una anécdota.
1: Son buenas anécdotas. 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
2: Gracias.
1: Que le vaya bien.
2: Gracias por recibirme y muchos saludos a los auditores. Y espero que se sigan sumando cada vez más clientes.
5: Cornejo, soy entero, sapo.
1: ¿Ah?
2: Que los clientes vino.
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8: Son las 11 de la mañana, 6 minutos.
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Harto recuerdito hoy día. Le ponemos música, seguimos. Hipocresía.

0: 11 de la mañana con 31 minutos, 11 con 31. Increíble, pero cierto, un abogado del Ministerio de Seguridad fue formalizado por femicidio frustrado y fue desvinculado del gobierno. Está encargado del programa Calle Sin Violencia.
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0: Menos mal que no está en Casa Sin Violencia. Fue denunciado por su pareja por una violenta agresión y amenazas de muerte al interior de un departamento. El profesional trabajaba en Calle Sin Violencia, fue detenido por carabineros luego que la víctima lograra escapar del inmueble y pedir ayuda al conserje. De acuerdo con los antecedentes expuestos durante la audiencia, la mujer habría sufrido diversas lesiones durante el ataque. Según la fiscalía, el imputado habría intentado asfixiarla, lanzarla del balcón y agredirla con un cuchillo. ¡Ah, lindo socio!
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0: La víctima consiguió salir del departamento y llegar hasta la conserjería, donde el funcionario habría constatado que presentaba lesiones visibles antes que se concretara la llegada de carabineros. El Ministerio Público expuso que el imputado registra una denuncia anterior por lesiones menos graves en contexto de violencia intrafamiliar. ¿Pero cómo los contratan? Tenéis que tener los papeles limpios, pues, ¿eh? ¿Cómo contratan? ¿Lo echaron? Quedó con arresto domiciliario total y lo echaron. Listo. Oye, vamos de mal en peor, ¿ah? Entre los de allá y los de acá no hacemos uno, ¿ah? Tres funcionarios de la PDI y un ex fiscal detenido en indagación por secuestro extorsivo. ¡Mira!
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0: El ex fiscal Vinco Fodich, bien conocido, ¿verdad? Y tres funcionarios activos de la Policía Civil están detenidos. Ángelo Stevens Aguilera, José Pinto Insunza, Luis Moraga Parisi y Ezequiel Calderón Flores. La causa se inició luego que el Departamento de Asuntos Internos de la PDI descubriera que dentro de sus filas había personas cometiendo delitos. Por ello, se comenzó a investigar junto a la Fiscalía Supraterritorial. ¿Qué tal, K? ¿Ah? Bueno, estamos. Este es el país en el que estamos, ¿ah? Para que quede claro, ¿ah? Ya, Pepe Gallinato.

Ya, son las 11 de la mañana con 38 minutos. Oye, bueno, Lucho Díaz jugaba, era bueno para la pelota, jugaba con la número 10, un crack, ¿eh? Se la ponía siempre. Le quedaba impecable. Jugaba con la 10 de Palestino. Igual que un amigo mío.

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1: Son las 11 de la mañana, 55 minutos.
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5: Señoras y señores, como todos los miércoles hasta ahora, estamos con la Municipalidad de San Felipe, que nos viene a contar sus novedades, sus buenas nuevas. Estamos con el administrador municipal, don Cristian Gastón Aravena Reyes. ¿Cómo le va, señor?
6: Eugenio, qué gusto saludarte a ti y a todos los oyentes de Radio Aconcagua. Así estamos. Bien, contento, ya. Trabajando full ahí.
5: Con... Oye, me contaban que sábado y domingo hay una fiesta rechora en la plaza.
6: Sí, la fiesta de la cueca, la chicha y el charqui.
5: Ya.
6: Qué bueno que no me corrige el amigo Danilo, porque la otra vez dije la cueca, el chancho y la chicha. No, ya. Metí otro elemento, pero es parte de la vida. Sí, hay una fiesta bien importante que el año pasado se hizo en la hacienda de Quilpué. Este año la alcaldesa quiso trasladarla acá al centro como un evento folclórico. Vamos a tener grupos de la zona. Vamos a tener también para cerrar a los super maravillosos, y vamos a tener a
5: la gran banda tropical
6: de Vallenar, sí,
5: la de Juanito Brizuela,
6: que son a bailar una cosa así. Ah, tienen una,
5: no tenemos set, se llama la canción más popular.
6: No, pero es que esa la cantaba Rambo, así que no, no voy a saber esa parte. Alguna vez la escuché con él, pero no es una fiesta, como te digo. Viene también el grupo La Era de esa misma. Esperemos.
5: Es muy buena. No, si la gente se va a aprender.
6: ¿Ah? Sí. No, dicen que Francisco Alarcón y Gonzalo Llana van a sacar los pasos prohibidos. Así que
5: ya.
6: Van a estar bastante Esteban repleta. Esteban Herrera también está convocado para esos pasos prohibidos. Sí, va a haber una muestra, van a haber food truck. Van a ver el grupo folclórico, como el grupo La Era de San Esteban. Este sí que es lote también, cualquiera allá por los Andes.
5: La Gran y Sonora también con Jaimito Espinosa, el doble oficial del Chamán de Barranca.
6: ¿Ah, el Chamán?
5: Sí, señor. Sí. El doble oficial del Chamán de Barranca.
6: Sí, tenemos harto que mostrar ahí. Estamos muy contentos.
5: Sábado y domingo. En la plaza.
6: Va a haber juegos típicos, también va a haber una feria, van a haber también ahí instalados stand de juegos al respecto. Y como te digo, solo el ánimo a pasarlo bien. La música va a empezar a esa hora, a las 5 de la tarde, con grupos, como te digo, locales y los que ya mencionaste, con cumbias y también con mucho folclore. Así que a disfrutar, porque los estamos invitando a la plaza ese día, sábado y domingo.
5: Quiero entregar más detalles del accidente que hubo, nos cuentan en kilómetro 25, esto es, tres lesionados, colisión frontal, ruta cortada, ambas pistas, autopista Los Libertadores, autopista Los Andes, lo que está aconteciendo a esta hora, un choque frontal de un vehículo blanco, un Dongfeng, con un Chevrolet, que chocaron en forma frontal y quedaron con bastante, como dicen los amigos peruanos, malogrados con el choque que hubo hoy día. Bueno, preséntenos al joven que viene con usted, pues, don Cristian.
6: Oye, sí, ya hace una semana
5: ya
6: nos está acompañando la nueva contratación que trajimos.
5: El refuerzo
6: para este segundo tiempo y la última de este periodo. 2 años y fracción nos quedan de gestión, don Eduardo Núñez Morales. La verdad es que, bueno, un análisis, un bastante a conciencia de lo que estábamos trabajando, y considerábamos con la alcaldesa que era necesario un cambio en la Secretaría de Planificación, y trajimos a don Eduardo Núñez, hombre, vasta experiencia, currículum.
5: Yo siempre digo que este cargo tiene que ser técnico-político, y el hombre parece que reúne las dos condiciones.
6: Sí, absolutamente. Yo trabajé con él hace algún tiempo, y la verdad es que hicimos bastantes cosas. Y lo vi trabajando, vi su desempeño, por lo tanto, por eso me atreví a que pudiera estar con nosotros, mostrar su currículum para que pudiera ser parte de este equipo tan necesario en estos momentos, como te digo. Pero hay que se presente él.
5: Sí, ¿cómo está, don? Gusto. Hombre con vasta experiencia en municipio, en gobierno, asesor, entiendo, cercano a la presidenta Bachelet, ¿no? ¿Cómo le va?
7: Muy buenas tardes, Eugenio. Muchas gracias por la invitación y tener este espacio junto a la comunidad que lo escucha de muy temprano y toda la jornada. Así que sí, a mis 60 años tenemos un recorrido en la administración pública.
5: Entretenido también renovarse en la edad, que surjan nuevos desafíos.
7: Sí, es parte de la...
5: Aceita las bisagras.
7: Es parte de mi vida aceptar desafíos interesantes, atractivos, desarrollar nuevas competencias y lo aquilatado en experiencia, tanto en la administración pública central como territorial, como también en el mundo privado, porque también he trabajado en el mundo privado. Ponerlo a disposición y no es el estilo aquí te las traigo, Peter, sino que sumarme a un equipo de vastos profesionales que también tienen sus
5: y aportar el know-how que puede tener usted.
7: Exacto,
5: también,
7: ¿no? las buenas prácticas realizadas durante la experiencia laboral, lo que se está haciendo actualmente también en otro espacio.
5: ¿Cómo se puede hacer crecer lo que hay? Porque, a ver, si hay un déficit que ha tenido la municipalidad, el tema de los proyectos, y eso yo lo asumen propio y ajeno, en el gobierno regional los proyectos que salen son muchas veces de arrastre, son pequeños. El gran proyecto que tiene la municipalidad por sacar adelante el SAR hoy día y el CESFAM de Curimón, creo yo. El resto son como los diferenciales, porque los otros son proyectos que hacen todos los municipios: las luces, las multicanchas, los pavimentos, las sedes vecinales. En el fondo, eso no marca diferencia entre un alcalde de una comuna y de otra.
7: Antes de entrar al detalle, voy a decir dos cosas antes, dos reflexiones antes. Primero, estoy en pleno periodo de inducción y de instalación. Sí. ¿Ya? Y desde ahí, luego generar un diagnóstico que va en camino a ese análisis.
5: Ya. ¿Ya?
7: Y segundo, reconocer lo dicho por usted, pero también todo lo que es los procesos de banco integrado de proyectos públicos tienen.
5: Sus tiempos,
7: pero además no se han modernizado y las exigencias de la comunidad y las propias gestiones territoriales municipales hoy día requieren que esos tiempos de los procesos de los bancos integrados de inversiones públicas mejoren. O sea,
5: hacerlo más eficiente.
7: A nivel central del Estado, un hospital, un recinto carcelario, una vía concesionada. Hablamos de 15 años, 18 años.
5: O sea, el Hospital
7: años.
5: Salvador, 10 años.
7: Por ejemplo, pero cuando se declara el interés político y público, seguramente se sumaron 5 años más. Entonces estamos hablando de inversiones públicas de esa cuantía. Si la desescalamos a nivel municipal, hay, y además para poder apalancar recursos que no tiene el municipio, es necesario recurrir a esos servicios. O sea, es inevitable, además es eficiente, ¿ya? El presupuesto propio, pero se le suma el presupuesto en este caso a algunos servicios como del Servio, el MOP, en fin, o salud, o sectoriales antaño de educación que hoy día ya no corresponde. Entonces, los ejes, como se denominan, de infraestructura estratégica y de mediano largo plazo, que tienen que ver con estructura sólida del área deportiva, del área de servicio, en su siguiente dinámica que aportan al turismo, a la recreación, el mejoramiento de los espacios públicos, cómo abordamos de manera transversal el tema de la prevención y la seguridad, con más luminaria, con espacios públicos, que aportemos al control social de la prevención.
5: A la seguridad de la gente también.
7: A la seguridad, prevención y seguridad. Que la seguridad la aporta más bien el aparato más bien policial. Lo punitivo por otro lado, ¿cómo mejoramos la conectividad? Y como lo ha dicho en sus dos compromisos de campaña también la autoridad comunal, que aprovecho de reconocer ahí que ella lo deja muy claramente, democratizar los espacios más allá del 7x7 del
5: damero central.
7: Del damero central, sino que hacer intervenciones en los espacios donde tenemos pequeñas comunidades que a veces también, volviendo al capítulo de la intervención con quienes nos fiscalizan o quienes nos aprueban los proyectos, comunidades de 20, 30 personas que nos van a decir que no es rentable.
5: O la ruralidad, claro.
7: La ruralidad. De 20, 30 personas, pero no es necesario hacer APR, poner alcantarillado, mejorar la calidad de vida.
5: Una pequeña plaza en un sector rural también.
7: Una plaza de bolsillo, la conectividad, que la persona no estamos a 15 kilómetros y se demora más que llegar a Santiago. ¿Ya? Entonces, esas estructuras, estamos en pleno desarrollo, es necesario, no son excluyentes, como bien dice usted, Eugenio, estas inversiones a escala más humana, por decirlo de alguna manera, ya el mejoramiento de la sede, una placita de bolsillo, pero en paralelo
5: las grandes obras que trascienden a los tiempos.
7: De la mano de los PLADECO, de la mano de los planos reguladores, tener intervenciones de infraestructura.
5: Como dice el dicho, por sus obras los reconoceréis.
7: Exacto. Y ahí asoman los polideportivos de Curimón, los polideportivos que tenemos desarrollados en el
5: hospitales, estadios, todo ese tipo de obras.
7: Algunas no están al alcance del municipio, pero hay otras intervenciones que sí pueden estar al alcance del municipio, ya sea por la vía directa de su presupuesto o ya sea apalancando recursos en esta dinámica que lamentablemente tiene hoy día, no solo en esta comuna, sino que a nivel nacional hay un cuestionamiento a los procesos de feedback, de reconocimiento.
5: Hoy día no se están haciendo grandes obras, entonces, Eduardo, a nivel nacional, por todos estos procesos lentos que se están demorando, se están realizando más desde el punto de vista sectorial, por ejemplo.
7: Un aderezo más. Durante un periodo tuvimos muchas complejidades con el tema ambiental.
5: ¡Pum! Claro.
7: Por ejemplo, entonces ahí algunas se detuvieron derechamente, otras entraron en un proceso de estudio de impacto y lo que sigue.
5: Y por el tema de las usamentas también, o sea, se suman esas dos cosas y claro. Eso, por ejemplo, conspiró en contra del Hospital del Salvador, un ejemplo muy claro.
7: Los hallazgos patrimoniales, para claro, decirlo sí, de sí, manera sí. transversal. Sí. Ahora, yo recojo el punto de que eso tenemos que atenderlo, o sea, el patrimonio, los pueblos ancestrales.
5: Pero no puede frenarlo.
7: Sí hay que modernizarlo, son las respuestas. O sea, vamos a ir a las chicas. Los análisis de las calicatas, 18 meses, 24 meses, es un trabajo laborioso. Los antropólogos, los estudiosos del área se deben tomar el tiempo, porque se trabajan con un cepillito las calicatas. Pero el reporte, el informe debería ser mucho más rápido. ¿Ya? Entonces, yo no insisto, no quiero que se me lea o se me entienda que estoy en contra de los estudios patrimoniales, de conservar aquello, porque...
5: Acelerar los procesos.
7: Sino que modernizarlo. Hoy día tenemos no solo las herramientas tecnológicas que tenemos hoy día tenemos que sacarle mejor provecho a la inteligencia artificial claro. y a una serie de otros procesos modernizarlo.
5: Después le voy a preguntar, señor Llana, por el tema de que vinieron por lo que él fue protagonista, lo del Mundial de Voleibol, donde ahí con Eduardo Herrera se pasearon en la buena organización que tuvieron justamente ambos acá en fue una buena prueba, un buen paso hacia adelante San Felipe, pero quiero que me cuente qué proyectos están trabajándose. Veo que anda con una lista larga ahí de harta cosa para contarle
7: sí,
5: a la gente.
7: Sí, mira, hay un
5: para enumerar no para
7: sí, mucho mira, detalle. Hay un listado largo de 103, 105 proyectos que están en diferentes estadios. Y también
5: es que eso es bueno que la gente lo sepa, que hay 103 proyectos, porque dicen, no, esto no hacen nada.
7: Exacto.
5: Es bueno decirlo también.
7: Mira, hay en ejecución plena una serie de reposiciones de pavimento, ¿ya? Avenida 1, Camino del Inca, Calle Bernardo Cruz, hay otras que están en periodo de evaluación de la licitación, o sea, están en pleno proceso de adjudicar, digamos, ¿ya? Belisario Montenegro, que prontamente, en los próximos días seguramente se va a poder adjudicar, porque está en proceso de cierre, Avenida Chile, ¿ya? Otros están en proceso de postulación, como la calle Bernardo Cruz. Entonces, primero.
5: En Chile es el estudio.
7: Sí, el proceso de postulación y de diseño de estudio. Ya, entonces, diseño. Hay un eje claro de inversión, de mejoramiento de calzada, mejoramiento de conectividad vial, mejoramiento estructurante, digamos, de las conectividades al interior del municipio. Luego, también hay experiencia ya, Gonzalo que tiene ahí la memoria histórica lo puede detallar mayormente, pero también hay inversión en desarrollo y futura con respecto a la luminaria. ¿Ya?
5: Ese tema, yo sabía que Gonzalo estaba haciendo un estudio y un tema de las luminarias del centro, por ejemplo.
7: Sí, sí. Vamos para allá. Entonces, y eso conversa con algo que poco se dice, o poco se reconoce más bien, que las luminarias conversan con las cámaras de televigilancia.
5: Ah, claro.
7: Que hay la alcaldesa recientemente...
5: Inauguró la cámara 100.
7: La 100, y eso sigue, va a seguir progresando. Que conversa con otros tipos de inversiones de prevención y seguridad. Mejoramiento de espacios públicos, la Plaza de Armas, la Plaza Cívica, el eje Diego Almagro, en fin, hay una serie de desarrollos bajo el punto de vista de mejorar la iluminación. Y eso implica mejorar la prevención, la percepción de seguridad.
5: Sí, obvio.
7: Tiene otros factores más allá de declarar la luz día. Y eso nos invita, una vez como nos pasa también a nivel escala humana, cuando iluminamos vemos también el resto de los detalles.
5: Claro.
7: Vemos el resto de los detalles, vemos que hay fachadas, que hay solerías, que hay pavimentación, que hay que mejorar, en fin. Entonces, es un inicio, un puntapié, la iluminación. Lo otro, los espacios deportivos, como hablábamos anteriormente, no solo los centrados en el 7x7, en el Damero, sino que también de localidades aledañas, que son necesarias, y otras que apuntan a la calidad de vida, que dentro de estos 100, digamos, la calidad de vida, que son los APR, que son sedes vecinales, espacios donde la gente pueda concurrir para tener
5: proyectos que además necesitan irse modernizando constantemente.
7: ¿Ah? Exacto.
5: Gonzalo, explícanos un poco el tema de lo Gonzalo Llana, que profesional de la Secretaría de Planificación. Cuéntanos el tema de las luminarias, ¿en qué está? Porque esa es una cuestión. Yo estuve después del partido con con Magallanes en San Bernardo, pasamos a Santiago, y hay unas luminarias que son como unas pate garza o de ganso, no sé cómo se llama, que son unos alambritos como muy débiles que tienen la parte de arriba y la parte de abajo, y se sostienen sobre una solo pedestal y tienen como dos aguas. Eso iluminan abajo y arriba. ¿Cómo vamos a llegar a luminarias peatonales en San Felipe o no?
8: Hola Eugenio, buenas tardes. Sí, lo primero es recalcar que tenemos un parque lumínico muy diverso, tienen diferentes datas, tenemos lámparas antiguas que tienen más de 10 años, hay lámparas tecnológicamente antiguas todavía de sodio en algunos sectores.
5: ¿Sodio?
8: Sodio.
5: De lámparas. Los tiempos de Jaime Amar. ¿Ah?
8: Incluso ese tipo.
5: Éramos 70 watts sodio, con esa luminaria.
8: 300 watts.
5: No, 700 teníamos nosotros. Después tuvimos 300, 400 cuando llegamos con Citelum. Pero primero teníamos 700 sodio y con toda esta cuestión, con toda la ampolleta quemada y sucia, que tenía que iluminarse, tenía una placa de como de aluminio, de...
8: Correcto, el difusor.
5: El difusor para que pudiera alumbrar.
8: O sea, claro, entonces este tipo de tipologías que son diferentes en las zonas, la idea es renovar. Hay un cambio fuerte que se hizo a partir de febrero, más o menos hasta marzo-abril, que se terminaron algunas calles del centro, se tomaron ejes completos de, por ejemplo, la calle Freire, Portus, el sector de Riquelme, donde se cambió una lámpara que entregó mucho mejor iluminación, una lámpara de color amarillo, ojo que a veces la gente como que confunde un poquito, que cree que la lámpara es antigua, no, es una lámpara que cumple la normativa con respecto a la contaminación lumínica, así que por eso es importante que se mantenga.
5: ¿Y los lúmenes que tienen que tener actualmente?
8: Es la eficiencia que se da en la cantidad de lúmenes por watt, para que sea lo más eficientemente posible. Son lámparas que están entre 90 y 150 watts, con una cantidad de luz bastante grande, y mejoran la percepción visual para el usuario, para el peatón, incluso para el conductor. Entonces, primero es terminar lo que es el damero, ya se instalaron cerca de 140 lámparas, nos faltan 180 para terminar el damero completo, con este recambio que se van a realizar.
5: No en todas las calles.
8: En todas las calles.
5: En todas.
8: Sí, de manera de dejar homogéneo el centro. Bien. Además, tenemos que dejar prontamente una reconversión de la Plaza de Armas. Hay que recordar que la Plaza de Armas la postulamos a concursos de espacios públicos el Servio tiempo atrás. Va a haber una reposición en un mediano plazo, corto plazo, esperemos cómo vayan dando
5: el tema. Está bien como paralizado.
7: Ayer, por ejemplo, de manera muy satisfactoria, junto al Consejo, se presentó el diseño de toda la idea e imagen fuerza de mejorar el espacio de Yungay denominado Norte. ¿Ya? El bandejón central, los cinco.
5: Para los dinosaurios.
7: Exacto.
5: De la cancha de tenis para allá.
7: Exacto. Esos cinco cuadrantes, bandejón central, se presentó un diseño espectacular. Espectacular.
5: Supongo con mayor luminosidad, porque en la noche gana un espacio la gente con maravilloso.
7: Con participación ciudadana, más de 200 personas participaron. Bueno. Se va a mantener todo lo que es la vegetación que ya está consolidada, se va a mantener, se van a hacer mejoramientos centralizados de calzada, de una calzada amplia, modernización de todo el mobiliario, la luminaria estándar, con eficiencia, digamos. Por lo tanto, es un proyecto que se selló ayer, y ahí doy las gracias al Consejo, que lo votó junto a la Presidenta del Consejo. Se termina el diseño con esto, se va a evaluación del MDS, ahí tenemos
5: Ministerio de Desarrollo Social.
7: ¿Ya? Claro, el Ministerio de Desarrollo Social Regional, vamos a tener la interacción correspondiente, por lo tanto deberíamos estar hablando de ejecución con apalancamiento de recursos el próximo año. Ahí tenemos, por ejemplo, ¿Y
5: qué implica mejoramiento luminaria, mejoramiento vereda?
7: Estamos hablando de un proyecto de dimensiones mayores, que seguramente vamos a tener que tramificarlo, porque el apalancamiento estamos hablando sobre 2.500 millones, 3.000 millones.
5: Bueno.
7: ¿Ya? O sea, cuando tú me abras qué obras, claro, es un bien de espacio público, no es una estructura, no es hormigón, pero inversiones de 3.000 millones no se dan todos
5: son
7: los días.
5: Son cuantiosas, sí.
7: No se dan todos los días.
5: Son 3 millones de dólares, que es para que la gente dimensione.
7: Un poquito más tal vez.
5: Claro, pero es alta plata.
7: Entonces, y así sumi sigue, el Servio, por otro lado, no tenemos un par de proyectos ahí que también que están dando vuelta, que es uno de los sentidos y lineamientos que no ha, como línea editorial, no ha dicho la
5: alcaldesa.
7: La alcaldesa. ¿ya? De tal manera que los ciudadanos de San Felipe y quienes nos visitan tengan espacios donde poder compartir y recrearse.
5: O sea, en el fondo es ampliar los espacios de seguridad a la gente, sí, eso es, y que tenga por dónde transitar, por donde generar el deporte. Yo le quiero anotar, dejar planteada una cosita para que la anote al tiro, antes que se me olvide. El lunes, aparte que viene caminando, casi me caí porque hay ahí en Miraflores hay unas más altas que otras, unas partes de la vereda, donde está el Suchimona, por ahí, y caminé, me fui caminando hasta mi casa, y en el sector de donde está la funeraria de la Unión hasta la esquina con Hermanos Carrera no hay vereda, o sea, claro, hay un predio ahí de que no sé, producen alfalfa, qué tipo de cosas, pero no hay vereda, para que lo noten, porque no es una crítica, sino que en el fondo sí. el porque que esa parte, cuando la gente va y viene al hospital, la transita. Sí. Entonces ahí tenemos que darle desarrollo a toda la comuna, o sea, aunque sean 300 metros.
7: Yo interrumpí a Gonzalo, pero él estaba dando detalles de la idea y de las inversiones de las luminarias, y eso implica luminarias no solo de calzada, sino que peatonales.
5: Ya.
7: Y como te decía yo anteriormente, cuando una vez que iluminamos, se nos aflora.
5: Se ven los detalles.
7: Se nos aflora, pero está considerado también inversiones tanto en calzada como en lados peatonales. Y obviamente, donde no existe, hay que desarrollarlo.
8: La idea es abordar lo que es el espacio público. El espacio público es importante para la comunidad. Entonces, lo que estábamos hablando recién del mejoramiento de la iluminación. A modo de ejemplo, la idea es recuperar, independiente que viene el proyecto de la Plaza de Armas, es cambiar las lámparas, es como cambiarle la ampolleta, por así decir, ya, a las lámparas existentes, de manera de dejar la plaza parejita en iluminación.
5: Y las ampolletas que tienen también.
8: Mantener la cáscara, por así decirlo.
5: Pero esas ampolletas que están en toda la plaza también.
8: También hay que mejorar eso. Tiene una buena llegada, con la gente le gusta esa parte visual que tiene la plaza. Y hay otros sectores que ya se están interviniendo, por ejemplo, Diego Almagro. No sé si te acuerdas, un par de años atrás pasó un camión ahí en Tacna Norte y botó unos postes que dejó sin iluminación. Ahí se están instalando postes nuevos.
5: En toda la esquina.
8: En toda la esquina. Y se están cambiando las lámparas también de Diego Almagro. Se van a hacer algunas mejoras de iluminación en El Esfuerzo, en Carlos Pessoa. Y la idea
5: hay que mejorar toda esa parte. Para mí, la parte de idea que está tomada por los extranjeros, que es de Maipú hacia abajo, está muy, muy. A ver, nos deja una ciudad como que transita con unas situaciones como que nos recrean a Puerto Príncipe, a situaciones. No, pero si yo vivo acá, pues.
7: Incivilidad.
5: No sé.
8: Pero de todas maneras.
5: Fuego en la calle, comida por cualquier lado, comercio en cualquier parte.
8: Sí, de hecho, Eugenio.
5: Las cuatro se llaman los furgones. Ayer me fui grabando y grabé un furgón que ya transporté al campo, iba con el perno centro corrido, pues la micro ya así, pues el furgón. Entonces, además, hay situaciones que son de peligrosidad para nuestras vecinas y vecinos.
8: Bueno, de hecho, Eugenio, uno de los primeros trabajos que se hicieron con el
5: terminal, por último,
8: con el bacheo, se trabajó lo que era Diego Almagro, porque ahí teníamos unos cráteres gigantes, se mejoró. Y esto también viene apalancado ahora con alumbrado, hay que ir recuperando esa área que dé mejor estándar a las personas que transitan, que nos dé condiciones de seguridad.
5: Porque le perjudica la calidad de vida a los históricos, le perjudica la calidad de vida a los que han estado de antes, a los que incluso convivieron en los primeros años de la feria.
8: Entonces, considerar un mejoramiento de la calzada de rodado, lo que es la calle, ¿cierto? Mejorar la iluminación, nos da mejor estándar para que la gente, los peatones, puedan cruzar con seguridad en los diferentes sectores y tener mejor calidad en las carpetas de rodado. Ahora, por ejemplo, el tema del bacheo, sacamos algunas cuentas así a números rápidos, ya van 48 metros cúbicos de reparaciones, es decir, si tomamos, imagínense esa cantidad, el volumen es grande, un metro cúbico, ¿cierto? 48 metros cúbicos se han ido trabajando en diferentes sectores, eventos que se están trabajando. Tú lo planteabas hoy día que se ve como que termina con tierra, y eso también hay que sincerarlo a la gente, ¿qué tipo de trabajo se está haciendo?
5: O sea, yo dije, ¿me dejaron una calle de tierra?
8: No. El trabajo de bacheo, para dejarlo súper claro, este es un bacheo en caliente, es una máquina que lleva, el material lo calienta para aplicarlo. Entonces se limpia.
5: Es un bacheo Rambo.
8: Alberto. Y otros más.
5: Y otros más también.
6: Comisión de voleibol.
5: Claro.
8: Bueno, entonces, entonces la idea es que esto se termina con una arena, acércate, finalmente. Acércate. Y esa arena lo que busca en realidad
5: es compactar.
8: Es ayuda a compactar, pero además, como se entregan inmediatamente a
5: Plaza, perdona, para que no compacten los autos.
8: Los autos igual compactan, para que el auto no se lo lleve en la rueda. Por eso termina con una cama de arena, y finalmente ustedes tienen un muy buen resultado con un bacheo que se sigue avanzando. La cantidad es grande lo que se ha invertido.
5: Es que hay muchos chiquitos chicos, y aparte con la lluvia, lo que avanzaron se perdió.
7: Para entregar un antecedente más a lo comentado por Gonzalo. Los que mencioné anteriormente, más lo que detalla Gonzalo, estamos hablando de una friolera casi de un poco más de 1,000,000,000 de pesos.
5: ¿Solo en el tema bacheo?
7: Sí. Sí, 790 más las pequeñas, más de 1,000,000,000 de pesos. Ya. Entonces, claro, es lento el proceso de diseño, ejecución, pero una vez que está en tierra...
5: ¿Es muy caro asfaltar un paño completo? Porque yo sé que las ciudades con calor no les gusta hacer asfalto, les gusta hacer concreto porque dura más y esto y lo otro.
7: Que depende de los espesores, el ancho de la calzada, entonces dar un estándar de valor, pero son cifras significativas que no necesariamente se cuentan en el presupuesto municipal. Ya, entonces siempre hay que estar mirando dónde apalancamos, digamos. Y son costos alternativos también, porque puede que tengamos el presupuesto municipal, pero ¿qué dejamos de hacer al ocupar en bacheo? Alternativamente.
5: Entonces, ahora tienen la plata que no le tienen que entregar a la educación, po. Que fue significativa, me han contado. Sí, porque en el fondo se le, toda la municipalidad le traspasaba mucha plata a educación. Y eso es una plata que hoy día las municipalidades van a poder contar con esos recursos. Dale, Gonzalo.
8: Correcto. Bueno, con respecto a lo que dices tú de pavimentar, de meterse a trabajar de lleno en calle, hay que entender y dimensionar que son proyectos de largo aliento.
5: Sí.
8: Muchas veces nosotros como conductores, porque también somos conductores, también somos usuarios de las vías en la comuna, uno tiene ciertas rutas, ¿cierto? Y sabe y conoce ya casi dónde está el bache, dónde está...
5: Ya tiene su hoyo amigo.
8: Claro, ya lo reconoce. Pero no todos...
5: Como Rolando Stinson, que le iba a poner una torta, cuando cumplían mes los hoyos le regalaba una torta. Tenía su hoyo amigo.
8: Entonces, no todos esos eventos van a derivar en una pavimentación inmediata, sino que tienen que pasar por varios procesos. A modo de ejemplo, que hay el convento, o el callejón del convento, desde donde está el cementerio, digamos, hasta el Mendral, esa calle no podía tener la posibilidad de tener pavimento.
5: Porque es una calle no enrolada.
8: Es una calle que, si bien está enrolada, pero todavía no estaba con los servicios. No tenía alcantarillado, no tenía agua, está pensando
5: futuro. No cumple lo mismo que pasa con el camino hacia el complejo de Don Raúl.
8: Claro, entonces, ese proyecto podía estar durante 10, 20 años, dependiendo el crecimiento poblacional que tuviese ese sector.
5: Ya tenía
8: más. Y afortunadamente, se hicieron las gestiones por parte de esta administración y logramos tener un pavimento que cumple el estándar. Y un pavimento en asfalto que vamos a tener perfectamente 15, 20 años funcionando, si es que antes no hay un crecimiento de ese sector. Entonces, los proyectos van dándose de acuerdo a diferentes etapas. El director recién hablaba de los diseños que estamos trabajando. Porque es necesario tener un diseño, no es solamente llevar un presupuesto, un plan, un dibujo, digamos, una idea, sino que tiene que justificarse socialmente, tiene que cumplir varios méritos, tiene que llevar las autorizaciones y compromisos de diferentes reparticiones, ya sean públicas o privadas,
5: tiene que llevar para recién hasta llegar la fe de autismo. ¿Cómo
8: entonces digo yo? Van avanzando uno en uno, pero es una cantidad importante, una cantera sólida desde el punto de vista de lo que se está presentando a perfil para obtener los diferentes diseños y los diseños que van después, obviamente, a ejecución.
5: Platas del royalty, ¿en qué se van a gastar, por ejemplo? Porque todavía quedan fondos, ¿no?
8: Sí, todavía tenemos algunos fondos que se están trabajando.
5: Por ejemplo, el estadio. ¿Le van a meter mano al estadio con plata del royalty?
8: Sí, el estadio merece. El otro día la administradora planteaba que hay que trabajar, se está evaluando el tema de...
5: ¿Sale muy caro cambiar el sistema luminaria?
8: Sí, es que hay que hacer una evaluación primero técnica y económica. Se ve sencillo subirse a esa torre, pero la torre tiene que cumplir las condiciones técnicas.
5: Yo no me subo ni cantando. No
8: cabes por la gatera.
5: Con guata no va a mandar a ninguno de sus miembros. Pero además está toda oxidada, po.
8: Claro, entonces se está estimando que pueden ser más o menos, hay que hacer un cálculo mínimo, todo lo que necesita para el tema de transmisión en televisión, pues no es un alumbrado simple, pero es una cantidad importante de focos. Estamos hablando de alrededor de 50, 60 focos. Exacto. Por parte baja que deberían estar instalados.
9: ¿Y cambiar la luz LED?
8: Es que aparte
7: es el cambio.
8: A esta altura tiene que ser luz LED, tiene que cumplir la normativa. Tiene que
9: tú ahí el home center no te venden ampolletas las antiguas, pues no, te venden pura luz LED.
7: No, además se hace el cambio de ampolleta o de iluminación. ¿Qué pasa con los tableros? ¿Qué pasa con la...?
9: Hay que cambiar todo el sistema.
7: Claro, entonces ahí la cifra, hoy día el cobre, ¿cuánto está? ¿7?
9: Casi $6.
7: Claro. $6 la libra. Imagínate un tendido ahí eléctrico subterráneo con toda la modernización. Entonces hay que estudiarlo bien y ver.
9: Pero en el fondo la idea es cambiar la luminaria migrar hacia luz LED. Que aparte la luz LED, tú sabes que hay estadios donde hacen juegos y donde en el fondo se prenden, se demora mucho menos en prender. Estas luces tenéis que, entre que se apaguen y se enfrían, ahí recién las puedes prender.
7: Mira, en esta conversación surge algo interesante, porque aquí lo excelente, enemigo lo bueno.
9: Sí, sí. Entonces, hay que ser práctico.
7: O sea, práctico por un lado, segundo, con los recursos que concurren y que tenemos, ir avanzando inteligentemente, porque claro, uno podría decir, mira, el consumo de diésel o el consumo eléctrico del estadio, más allá de quien lo paga, debería ser más armonioso con energía sustentable. Pero eso significa otro presupuesto que se adhiere a lo esencial, lo que le necesitamos con urgencia. Y así nos va pasando en diferentes campos deportivos municipales. Sobre todo que tienen este consumo alto, que en buena hora que se haga deporte durante las tardes, noches, pero tenemos que tener esta mirada de mejora estructural.
9: Nos quedan 5 minutos y quiero hablar de dos temas sobre el final. Uno, lo de la evaluación del Mundial de Voleibol. Vino la Corporación Regional de Turismo y lo felicitó. Yo creo que se tenía poca expectativa, incluso interna, de que se podía llegar con éxito. Yo creo que convivieron con las dudas y se pudo. Yo creo que lo principal, Gonzalo, y yo sé que tú estuviste con Esteban ahí palmo a palmo, muy muy muy muy cerquita.

0: que hizo.
1: Ay,
0: hizo
1: no, no, pero ¿cómo? ¿Por qué salió eso ya? Ya se llegó a su
0: que nos entregó números con ya. Cifras muy favorables con respecto a la inversión. Quizás
1: que es la famosa inversión social que permite además justificar los proyectos para el gobierno regional, que eso ayuda mucho.
0: Sí, pero además el resultado de varias empresas colaboradores, no vamos a dar marcas ni modelos ni.
1: No, pero qué bueno que
0: pero que le fue bastante. Empresas que estaban asociadas al rubro, por ejemplo, gastronómico, que estaban cercano al gimnasio, que
1: ya, fue
0: Mecha y Media, y otros que le fue bastante bien, creció muchísimo sus ventas, se hicieron reconocidos. Ya. El hecho de tener una página web disponible, ya, donde los diferentes locatarios
1: bonita la página
0: pudieron estar en forma presente. Tenemos una cantidad de elementos que nos dan a conocer como ciudad y que también nos pone en una condición de lograr ser organizadores de elementos de este nivel. Santiago, por ejemplo, está acostumbrado. Nosotros competimos quizás con Rancagua en su momento. El presidente de la FEGOCHI dijo, nos contó que estuvo buscando y quedó muy contento cómo nosotros logramos armar la idea del Mundial.
1: Y donde no se solamente bien lo público con lo privado.
0: Sí, y no solamente a nivel deportivo, porque también es cómo se trabajó la calle, cómo se trabajó el FanFest, cómo se hizo el tema de los traslados, el tema de seguridad. No tenemos reclamos fundamentales que hayan roto un auto, que hayan robado un auto, que hayan asaltado. Fue una fiesta familiar donde la comuna se mostró, donde pudimos nosotros mostrar nuestra articulación municipal y también cómo nos relacionamos con los privados para tener estos números que son bastante buenos.
1: Me parece muy bien.
2: Final, un segundito. Yo quisiera relevar.
1: Menos mal que era la UPER, final.
2: Yo quisiera.
3: Como Douglas.
2: Yo quisiera relevar, estimado Eugenio, aquí el profesionalismo, la expertise, la experiencia, la disposición, las horas laborales. No solo de CEPLAS, con el cual me encontré hoy día, ya instalado acá en este equipo, que son profesionales muy estudiosos, con mucha voluntad de mejora continua, sino que muy transversal lo que es la experiencia del Mundial de Voleibol. O sea, aquí hay unidades, hay direcciones, liderazgo.
1: Eso usted viene a ser el Rey Conif.
2: Hay una sola que es la alcaldesa. No,
1: pero aquí el Rey Conif de la CEPLAS.
2: Claro, sí, pero
1: el Rey Conif.
2: Reconocer que me encontré con buenas y buenos profesionales, con una vasta experiencia y que lo mejor quieren continuar con la mejora continua.
1: El más joven es Llana.
2: Con juventud acumulada y más jóvenes, no sé, más jóvenes. Entonces, no quiero dejar pasar esto de la calidad de los funcionarios, porque también se hizo escarnio público indebidamente.
1: ¿De qué? ¿Qué le hicieron? ¿Acá en esta radio? No, difícil. Cuidado con el micrófono que sacan. ¿Ah? Oye, lo último, lo de la toma.
3: Sí, efectivamente está todo coordinado, la fecha ya está establecida. Ya hubo una experiencia en que se hicieron las cosas en forma correcta.
1: ¿La de San Antonio y la anterior de acá?
3: No, la anterior de acá. Vamos por esa experiencia. Por lo tanto, al menos lo que le corresponde al municipio, tenemos todo ya.
1: Okay. ¿Se han analizado los impactos que puede generar externamente, no?
3: Sí, absolutamente. O sea, por eso hay una.
1: ¿Para dónde van a irse a vivir? ¿Se ha visto eso?
3: Sí. Lo que pasa es que.
1: Porque antes se quedaron muchos a vivir dentro de la misma toma.
3: Sí, pero fíjate que dentro del catastro que se hizo hace un par de semanas, hay muchas casas que están desocupadas.
1: Ya.
3: ¿Por qué? Porque muchas casas.
1: Ya se fueron.
3: O se fueron o estaban esperando que lleguen en la época de la temporada, los trabajos temporales. Y en ese sentido, hay harta casa que está desocupada, pero tenemos, como te digo, todo habilitado para poder hacerlo.
1: Sí, también casas desocupadas dentro de la toma, pero.
3: Dentro de la toma.
1: Pero afuera. ¿Cómo está la realidad? Porque alguna parte se tiene que ir la gente. O ya se fue.
3: Se está yendo de a poco. Por eso un mes antes la comunicación, porque la notificación ya había sido realizada. Y como te digo, esperamos que todo salga en forma correcta. Te quiero hacer solamente un comentario.
1: Por favor.
3: Estadio municipal. La instrucción de la alcaldesa en torno a la inversión, no solamente de las luminarias, sino que también de la última galería y que queda, que se utiliza normalmente cuando vienen equipos grandes que traen barras, que hay que manejarlas en los espacios por seguridad. Así que estamos revisando eso y la inversión esperemos que podamos realizar para que tener un muy buen estadio, ya que tenemos una muy buena cancha. Ahora falta, como usted dijo.
1: Está muy re buena.
3: Y usted dijo en la mañana.
1: ¿Qué?
3: Que gane San Felipe. Sí, falta eso nomás.
1: Sí, porque no vamos a hacer un estadio nuevo para que jueguen en segunda. No nos sirve ahí. Yo le quiero agradecer a Gonzalo Llana, a don Eduardo Núñez y a don Cristian Aravena Reyes por haber estado contándonos estas cosas, que es bueno que la gente las cuente, las sepa, digo, en un programa de altísima sintonía como este, y que en el fondo acá no se busca de lados de imagen, ni mucho menos, sino

0: decir las verdades y que se informen, porque a veces el sistema público en general le cuesta comunicar. Todos los gobiernos se quejan de que les cuesta comunicar. El de Lago, el de Piñera, el de Boric, el de Castro, todos se quejan. Y lo mismo le pasa a los municipios. A veces hay que contar más las cosas, que cagarían más los huevos. Y bueno, esta es una invitación para seguirlo haciendo.
1: Muchas gracias por
0: el espacio. Un gusto conocerte, ¿eh? Que les vaya muy bien.
2: Eugenio, un gusto saludarte.
0: Que don Gonzalo. 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Sigue Ricardo Ruiz Herrera con las noticias, a las 2 deportes, a las 3 el doctor Moreno, a las 5 Víctor Manuel Salgado, el chamán. Gracias totales por la sintonía. Si Dios quiere, hasta mañana.
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1: Son las 12 horas 53 minutos.
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1: Es la 1:00 p.m. 3 minutos.
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11: Exclusivo nuevo secretario de Planificación de la Municipalidad de San Felipe asegura que hay una cartera con más de 100 proyectos. Lanzan campaña que busca evitar accidentes que dejan a cientos de familias sin suministro eléctrico. La comuna de Los Andes eligió su mejor empanada. Este jueves se conmemora el Día Mundial de la Prevención del Suicidio.

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2: Sean todas y todos bienvenidos a El Día Fuerza Informativa. Comenzamos a revisar las principales noticias ocurridas en el Valle de Aconcagua. El nuevo secretario de Planificación de la Municipalidad de San Felipe aseguró en exclusiva a Radio Aconcagua que hay una cartera con 103 proyectos. Eduardo Núñez dijo que está en un proceso de instalación en su cargo y que se viene a sumar a un equipo. Esto fue lo que dijo en conversación con Eugenio Cornejo Correa.
3: Es parte de mi vida aceptar desafíos interesantes, atractivos, desarrollar nuevas competencias y lo aquilatado en experiencia tanto en la administración pública central como territorial, como también en el mundo privado, porque también he trabajado en el mundo privado. Ponerlo a disposición y no es el estilo aquí te las traigo, Peter, sino que sumarme a un equipo de vastos profesionales que también tienen sus
4: y aportar el know-how que puede tener usted.
3: Exacto,
4: también,
3: ¿no? las buenas prácticas realizadas durante la experiencia laboral, lo que se está haciendo actualmente también en otro espacio.
4: ¿Cómo se puede hacer crecer lo que hay? Porque, a ver, si hay un déficit que ha tenido la municipalidad el tema de los proyectos, y eso yo creo lo asumen propio y ajeno, en el gobierno regional los proyectos que salen son muchas veces de arrastre, son pequeños. El gran proyecto que tiene la municipalidad por sacar adelante el SAR hoy día y el CESFAM de Curimón, creo yo. El resto son como los diferenciales, porque los otros son proyectos que hacen todos los municipios: las luces, las multicanchas, los pavimentos, las sedes vecinales. En el fondo, eso no marca diferencia entre un alcalde de una comuna y de otra.
3: Antes de entrar al detalle, voy a decir dos cosas antes, dos reflexiones antes. Primero, estoy en pleno periodo de inducción y de instalación. ¿Ya? Y desde ahí, luego generar un diagnóstico que va en camino a ese análisis. ¿Ya? Y segundo, reconocer, lo dicho por usted, pero también, todo lo que es los procesos de banco integrado de proyectos públicos tienen...
4: Sus tiempos,
3: pero además no se han modernizado y las exigencias de la comunidad y las propias gestiones territoriales municipales hoy día requieren que esos tiempos de los procesos de los bancos integrados de inversiones públicas mejoren. O sea,
4: hacerlo más eficiente.
3: A nivel central del Estado, un hospital, un recinto carcelario, una vía concesionada. Hablamos de 15 años, 18 años.
4: O sea, el Hospital Salvador, 10 años.
3: Por ejemplo, pero cuando se declara el interés político y público, seguramente se sumaron 5 años más. Entonces estamos hablando de inversiones públicas de esa cuantía. Si la desescalamos a nivel municipal, y además para poder apalancar recursos que no tiene el municipio, es necesario recurrir a esos servicios. O sea, es inevitable, además es eficiente, el presupuesto propio, pero se le suma el presupuesto en este caso a algunos servicios como del Servio, el MOP, en fin, o salud, o sectoriales antaño de educación que hoy día ya no corresponde. Entonces, los ejes, como se denominan, de infraestructura estratégica y de mediano o largo plazo, que tienen que ver con estructura sólida del área deportiva, del área de servicio, en su siguiente dinámica que aportan al turismo, a la recreación, el mejoramiento de los espacios públicos, cómo abordamos de manera transversal el tema de la prevención y la seguridad, con más luminaria, con espacios públicos, que aportemos al control social de la prevención.
4: A la seguridad de la gente también.
3: A la seguridad, prevención y seguridad. Que la seguridad la aporta. Más bien el aparato más bien policial, lo punitivo por otro lado, cómo mejoramos la conectividad Y como lo ha dicho en sus dos compromisos de campaña también la autoridad comunal, que aprovecho de reconocer ahí que ella lo deja muy claramente, democratizar los espacios más allá del 7x7 del
4: Damero Central.
3: Del Damero Central, sino que hacer intervenciones en los espacios donde tenemos pequeñas comunidades que a veces también, volviendo al capítulo de la intervención con quienes nos fiscalizan o quienes nos aprueban los proyectos, comunidades de 20, 30 personas que nos van a decir que no es rentable.
4: O la ruralidad, claro.
3: La ruralidad. De 20, 30 personas, pero no es necesario hacer APR, poner alcantarillado, mejorar la calidad de vida.
4: Una pequeña plaza en un sector rural también.
3: Una plaza de bolsillo, la conectividad, que la persona no estamos a 15 kilómetros y se demora más que llegar a Santiago. ¿Ya? Entonces, esa estructura. Estamos en pleno desarrollo, es necesario, no son excluyentes, como bien dice usted, Eugenio, estas inversiones a escala más humana, por decirlo de alguna manera, ya el mejoramiento de la sede, una placita de bolsillo, pero en paralelo de la mano de los pladecos, de la mano de los planos reguladores, tener intervenciones de infraestructura.
4: Como dice el dicho, por sus obras los reconoceréis.
3: Exacto, y ahí asoman los polideportivos de Curimón, los polideportivos que tenemos en el desarrollado en el
4: hospitales, en el estadios, todo ese tipo de obras.
3: Algunas no están al alcance del municipio, pero hay otras intervenciones que sí pueden estar al alcance del municipio, ya sea por la vía directa de su presupuesto o ya sea apalancando recursos en esta dinámica que lamentablemente tiene hoy día, no solo en esta comuna, sino que a nivel nacional hay un cuestionamiento a los procesos procesos de feedback, de reconocimiento.
4: Hoy día no se están haciendo grandes obras, entonces, Eduardo, a nivel nacional, por todos estos procesos lentos que se están demorando, se están realizando más desde el punto de vista sectorial, por ejemplo.
3: Un aderezo más. Durante un periodo tuvimos muchas complejidades con el tema ambiental.
4: Claro.
3: Por ejemplo, entonces ahí algunas se detuvieron derechamente, o otras entraron en un proceso de estudio de impacto y lo que sigue.
4: Y por el tema de las osamentas también, o sea, se suman esas dos cosas y eso, por ejemplo, conspiró en contra del Hospital del Salvador, un ejemplo muy claro.
3: Los hallazgos patrimoniales, para decirlo de manera transversal. Sí. Ahora, yo recojo el punto de que eso tenemos que atenderlo, o sea, el patrimonio, los pueblos ancestrales.
4: Pero no voy a frenarlo.
3: Sí, hay que modernizarlo, son las respuestas. O sea, vamos a ir a las chicas. Los análisis de las calicatas, 18 meses, 24 meses, es un trabajo laborioso. Los antropólogos, los estudiosos del área se deben tomar el tiempo, porque se trabajan con un cepillito las calicatas. Sí, ¿ya? Sí. ¿Ya? Pero el reporte, el informe debería ser mucho más rápido. ¿Ya? Entonces, yo no, insisto, no quiero que se me lea o se me entienda de que estoy en contra de los estudios patrimoniales, de conservar aquello, porque
4: acelerar los procesos,
3: sino que modernizarlo. Hoy día tenemos no solo las herramientas tecnológicas que tenemos hoy día tenemos que sacarle mejor provecho a la inteligencia artificial, claro, y una serie de otros procesos, modernizarlo.
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0: Los alcaldes de la provincia de San Felipe presentaron sus programas de fiestas patrias. En plena Plaza de Armas de San Felipe, los ediles de San Felipe, Panquehue, Putaendo y Santa María dieron a conocer las actividades que tienen programadas para estas fiestas patrias como municipio. Escuchemos lo que dijo la alcaldesa Carmen Castillo, quien recibió a los otros alcaldes de la provincia.
1: Bueno, nuestras fiestas patrias siempre son un momento para celebrar, pero hay que celebrarlo con responsabilidad porque uno tiene detrás una familia y es importante hacer el llamado de cuidarse, de cuidar a todos los que uno quiere y no beber en exceso y también si uno bebe, dejar la llave para otra persona para que lo maneje, maneje el vehículo, porque para nosotros lo más importante es volver a casa sano y salvo, no tener problemas de ningún tipo. Y eso es un momento especial porque sabemos de que en este periodo uno se tiende con el calor, a tomarse una chelita, qué sé yo. No, cuidémonos, tratemos de todos modos de tener ya antes dicho quién se va a hacer cargo y quién no va a tomar trago para poder irse tranquilo de vuelta a su hogar.
2: Y este fin de semana está la fiesta de la chicha, la cueca y el charqui aquí en la plaza.
1: Así es, bueno, aquí donde estamos es la fiesta de la chicha, la cueca y el charqui. Va a haber muchas actividades, tanto de tradicionales, de juegos tradicionales, música, va a haber también food truck, o sea, aquí todo pasando en San Felipe, los invitamos sábado y domingo, el 12 y el 13. El domingo a las 12 del día hay una misa a la chilena en Almendral también, que es muy bonita, que es una misa muy linda, típica, que nosotros estamos realizando por muchos años gracias a la señorita Ruth García y a los roblerinos que tocan una música maravillosa y lo pueden disfrutar de todas maneras.
0: Quien también extendió la invitación a la comunidad del Valle de Aconcagua a participar de las actividades en su comuna fue el alcalde de Putaendo, Mauricio Quirós.
3: Nosotros tenemos una extensa y una intensa actividades durante Fiestas Patrias, un calendario que parte fundamentalmente el día 17 hasta el 20. Tenemos actividad en el Parque El Guaso Saondé, que es la fiesta más grande que tenemos durante estos días. Pero también está la fiesta de la Chalana en Tabolango, está la fiesta de los Sánchez en Calle Brasil. Y tenemos, por lo tanto, los Carmelitos con su peña folclórica el 17. Bueno, Comercio Boulevard va a estar 18 y 19 atendiendo a todos los que lleguen a pasarlo bien también en esta fiesta. Putaendo, como en años anteriores, va a ser el epicentro de las fiestas patrias de Aconcagua y probablemente también del interior de la región de Valparaíso. Los vamos a esperar con el cariño de siempre, con nuestra gastronomía, con nuestros bailes tradicionales, con nuestras competencias tradicionales también, como las carreras la chilena, como el barrilete y otras, que permitan pasarlo bien en familia, con los amigos y ojalá no tener que lamentar algunos incidentes que se producen también porque algunos no pasan la llave y conducen en esta orilla. Así que también hacer un llamado a la responsabilidad. Creemos que, al igual que en años anteriores, Putaendo va a recibir un número importante de visitas que nos va a permitir también dinamizar la economía local, que nuestros artesanos, nuestros emprendedores, nuestra gastronomía, que están reconocidas a nivel regional, puedan efectivamente tener ingresos suficientes para enfrentar lo que queda este año.
0: Por su parte, el alcalde de Santa María, Claudio Zurita, también extendió una invitación a los vecinos del Valle de Aconcagua a participar de las actividades que tienen programadas.
4: Sí, mira, muy contento y agradecido de la invitación que nos hace nuestra alcaldesa de San Felipe, Carmen Castillo. Yo este año traje stand, por si me voy a mostrar, ya lo están preparando con la gente, estamos armando los equipos ya. Y bueno, Santa María, dijimos ya la invitación que estamos haciendo. Tenemos cuatro instancias importantes en Santa María. Voy a repetir lo que dije, el día sábado, la Día de Chilenidad, un taller femenino, ahí una presentación muy importante de artistas locales y uno de afuera, y también con degustación de alimentos y venta de alimentos criollos. El día domingo tenemos los juegos tradicionales que llevan más de 20 años, donde hacemos juegos tradicionales que son básicamente sillas musicales, que han sacado tres pies, tirar la cuerda, palo cebado, la brisca, entre otros, con premio efectivo, ¿ya? Para la gente también, la gente está acostumbrada y va mucha gente. Y terminamos la jornada con la entrega de empanada masiva y también un vaso de bebida para toda la gente que va, lo acompaña. Y estamos invitados también para las fiestas patrias en sí, para el día 17, 18, 19, a la gran ramada oficial de Santa María que va a estar en San Fernando. Así que una ramada tradicional que lleva mucha gente, cautiva a mucha gente. Y también el día 18, en la cancha de San Fernando, va a estar la fiesta guasa en honor a las fiestas patrias. Y también invitar a la gente que quiera ir a Comunidad de Campa, Río de Jahuel. Van a estar todos los portones abiertos, está muy lindo ahora con la lluvia que hubo, así que esperamos que la gente que asista cuide el sector, que se traiga la basura también, y como decía recién, ojalá que todo el día lunes juntemos nuevamente y no falte nadie, a cuidarse, a pasarlo bien, si vas a beber, no conduzca, si vas a conducir, no bebas.
0: Finalmente, quien también realizó una invitación a celebrar las fiestas patrias en su comuna fue el alcalde de Panquehue, Gonzalo Vergara.
5: Bueno, sí, de verdad que para nosotros como alcaldes también del Valle Aconcagua, para las comunas nuestras, es importante estar acá en San Felipe, capital provincial, ¿cierto?, dando a conocer todas las actividades que tiene cada comuna. En Panquehue vamos a partir este domingo 13 con la fiesta, con la misa, con el Te Deum, ¿cierto?, a las 12 del día en el templo del sector La Pirca. Luego tenemos el día martes 15 el desfile cívico-militar en el Estadio de La Pirca, con todas las fuerzas vías de Panquehue, con el ejército, con carabineros, con la armada y con muchas sorpresas más. Es un desfile que es muy bonito, que es único en la comuna de Panquehue. Y bueno, el día 17 de septiembre está la fiesta aniversario del Club Deportivo en Viña de Rastro, que también está embarcado en estas fiestas de en las fiestas patrias, ¿cierto? Y también contar que todos los balnearios, las viñas de Panquehue van a estar abiertas en esta fiesta patria para que la gente del valle pueda ir a Panquehue, que pueda compartir, ¿cierto?, de todo lo que tiene esta tierra y este valle maravilloso como es Panquehue, como son las viñas, los balnearios, las paltas, el Museo Arte al Límite. Así que bueno, vayan a Panquehue, que los esté esperando en estas fiestas para que lo pasen bien, para que puedan descansar y también puedan recargar un poco de energía.
2: Ustedes lo hacían también el llamado, alcalde, en su discurso al autocuidado, una comuna como Panquehue también que es de bastante tránsito, tanto por la conocida Ruta Antigua, Ruta Nueva. Pero quiero también enfatizar en ese llamado precisamente a ser responsable en estas festividades.
5: Bueno, siempre es importante hacer el llamado a la responsabilidad. El 95% de los accidentes se producen por la irresponsabilidad humana, solamente un 5% por fallas mecánicas. Por lo tanto, yo quiero hacer el llamado a que si estas fiestas patrias van a salir, si van a compartir, que es propio, ¿cierto?, del chileno, que lo hagamos con responsabilidad. Si vamos a beber, entreguemos las llaves, no queremos estar lamentando víctimas el día lunes cuando ya todo vuelva a la normalidad. Como yo bien lo decía recién, si somos 1000, que volvamos los 1000, ojalá que volvamos más de 1000, ya que durante este fin de semana tengamos hartos niños chicos. Pero eso es lo que queremos. Nosotros como autoridades tenemos que ser también muy responsables y tenemos que hacer el llamado a la gente que se cuide, que no vaya a beber si va a conducir, porque muchas veces hay accidentes y obviamente nos estamos lamentando en víctimas, niños, adultos mayores, ¿cierto? Que es lo que no queremos que pase en este fin de semana.
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0: Un choque contra un poste puede durar apenas unos segundos, pero sus consecuencias pueden extenderse por horas y afectar la vida cotidiana de cientos o miles de personas. Esa es la realidad que busca visibilizar la nueva campaña de prevención lanzada en la comuna de Quillota, la zona con más accidentes de este tipo y punto de partida de esta iniciativa a nivel regional. La actividad se realizó entre la Seremi de Energía y Chilquinta. El impacto de estos accidentes se refleja directamente en las personas. Hasta julio de este año, 175,000 clientes se vieron afectados por interrupciones del suministro provocadas por choques a postes en toda la concesión de Chilquinta en la región de Valparaíso. Son 347 accidentes de este tipo y la zona de Quillota concentró la mayor cantidad con 77 eventos, seguida por el Valle de Aconcagua con 64, Valparaíso con 62, la zona costa de Viña del Mar con Coni Puchuncaví con 54, Marga con 50 y San Antonio con 40. Estos accidentes se sumaron 157 eventos en que los vehículos impactaron tirantes de postes, afectando a otros 85,000 clientes entre enero y julio de 2026. Aunque el vehículo no golpee directamente el poste, el daño en estos elementos compromete la infraestructura y puede provocar interrupciones del suministro. También se registraron 127 casos en que los vehículos pasaron a llevar cables de telecomunicaciones que, al ser arrastrados, terminaron dañando infraestructura, con 1.100 clientes afectados. Se trata de situaciones que muestran que un vehículo puede provocar daños en la red incluso sin impactar directamente a un poste. Quien se refirió a esta campaña fue el subgerente de Asuntos Externos de Chilquinta, Alexis Palacios.
8: Uno de los mayores problemas que tenemos nosotros es precisamente el choque a poste, también el choque a tirante, que afecta el suministro eléctrico, también cuando los vehículos grandes se llevan los cables de telecomunicaciones y arrastran en definitiva estos postes. A nosotros lo que más nos preocupa son los clientes, y en ese sentido, solo entre enero y junio de este año han ocurrido interrupciones a más de 200.000 personas, a más de 200.000 clientes, y eso la verdad es sumamente preocupante, pero además es algo que podemos evitar. A nosotros lo que nos importa, y por eso hemos iniciado esta campaña, es que las personas en sus casas tomen conciencia, que cuando ven alguna actitud de algún conductor que eventualmente haya consumido alcohol, o que ustedes pueden ver que pueda ocurrir algún hecho que lamentar posteriormente, que tomen las precauciones, que hagan el llamado de atención, porque en definitiva las personas que sufren son aquellos que se quedan eventualmente también con el suministro interrumpido. Eso lamentablemente es algo que ocurre muy recurrentemente. Aproximadamente en nuestra zona de concesión, en toda la región, aproximadamente un día por medio chocan un poste, y eso es una cifra realmente lamentable. A nosotros nos llama mucho la atención que la zona de Quillota, que implica más que la comuna de Quillota en nuestra estadística, es la que lidera a nivel regional esto. No sabemos por qué ocurre, pero nuestro llamado es a ponerle atención, a que las personas, como les digo, que están alrededor de los conductores también tengan extrema atención, y a considerar que, en definitiva, los mayores afectados son los clientes, porque se ven con su suministro interrumpido.
0: En total, entre enero y julio de este año 2026, estos tres tipos de incidentes sumaron 631 eventos y afectaron a más de 261.000 clientes. Es decir, situaciones en las que los vehículos terminaron dañando infraestructura asociada al suministro eléctrico y dejando sin energía a las familias, comercios y comunidades de la región. Y ahora que comienza septiembre, la preocupación aumenta, porque este es un mes particularmente significativo en este tipo de accidentes. Así lo explicó el Seremi de Energía de la región de Valparaíso, Celso Quesada.
9: Sí, bueno, nos invitó Chilquinta a este trabajo que están llevando a cabo acá en la calle, producto de un poste chocado. Nos enteramos de que Quillota es la comuna que tiene la mayor cantidad de afectaciones de este tipo, por lo tanto nos parece que es muy positivo lo que se está haciendo hoy día, intentar explicarle a los clientes la complejidad que tiene el choque de un poste, el efecto que tiene en la continuidad del suministro. Por lo tanto, en estas fechas de manera muy especial, donde la gente se moviliza mucho de manera rápida, la invitación yo creo que es a que los vecinos tengan mucho cuidado. El chocar un poste implica riesgo para quien lo choca, para quienes están en la cercanía, y también implica muchas veces que el resto de los vecinos que están conectados a las redes en ese sector se queden sin suministro. Por lo tanto, la invitación para esta fiesta es a manejar con cuidado, a mirar que las instalaciones estén en perfecto estado. Si ven algún poste en mal estado o conductores botados que puedan revestir peligro, utilizar los canales formales para denunciar, porque la empresa distribuidora va a estar muy atenta para poder resolver los problemas, pero no arriesgarse por ningún motivo a acercarse a postes en mal estado o a conductores que puedan estar en la vía pública.
0: Durante todo el 2025 se registraron 603 accidentes de este tipo que afectaron a 314.000 clientes. Nuevamente, la zona de Quillota concentró la mayor cantidad de eventos, seguida del Valle de Aconcagua. Por esto, la campaña pone el foco en la responsabilidad de todos quienes se desplazan por calles y carreteras. Un accidente de tránsito puede terminar afectando a muchas personas que nada tuvieron que ver con el hecho, por lo que conducir con atención, respetar las velocidades y mantener el control del vehículo también es una forma de cuidar el suministro eléctrico de toda la comunidad. Desde Chilquinta señalaron que la compañía mantiene un trabajo permanente para prevenir y atender interrupciones del suministro, pero que no todos los cortes tienen su origen en la operación de la red. Una parte de ellos se produce por hechos provocados por terceros, como los accidentes que dañan postes o sus elementos de soporte, generando interrupciones que finalmente impactan directamente en la comunidad.
6: 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Es la 1:00 p.m, 28 minutos. 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
0: Continuamos revisando las principales noticias ocurridas en las 10 comunas del Valle de Aconcagua. Este jueves se conmemora el Día Mundial de la Prevención del Suicidio y para tener más detalles tomamos contacto con la referente de prevención del suicidio del Departamento de Salud Mental del Servicio de Salud Aconcagua, Camila Montesino Velázquez. Camila, gracias por recibir el llamado de la radio.
22: Hola, buenas. Gracias a ustedes también por contactarnos.
0: No, gracias por estos minutos que te tomas para poder abordar este tema que es tan sensible, que impacta a muchas familias. Yo diría que hay muchas personas que han tenido, lamentablemente, que vivir de cerca un proceso como este. Mi primera consulta es, ¿cuál es el llamado principal que se realiza durante este año a la comunidad del Valle de Aconcagua en torno a la prevención del suicidio?
22: Sí, mira, lo primero que es el gran llamado que tenemos como servicio de salud es a conversar, aperturar la conversación, que podamos hablar sobre suicidio, que deje de ser también un tema tabú para las familias y que estemos también alerta y poder prestar ayuda cuando es necesario.
0: Me parece bien. A nivel familiar o social, ¿cuáles son las principales señales que a las que hay que estar atento? Porque muchas veces la persona que está pensando en suicidarse no da muchas señales y en eso hay que estar muy atento, ¿no?
22: Claro, hay muchas señales de alerta, muchas que no podemos ver, otras que sí vamos a notar y que muchas veces pasamos por alto. Yo creo que la principal señal de alerta frente a alguna sospecha o que veamos a alguien que está en riesgo es que veamos algún cambio de ánimo, algún cambio en, por ejemplo, si alguien era muy sociable, luego empezó a retraerse. Esos son como los principales cambios que vamos a notar. En los niños particularmente podemos empezar a notar que están más irritados, que están más enojones y que no quieren compartir tanto con los demás. Entonces son el principal factor de riesgo va a ser que empecemos a notar cambios, que la persona era de una manera y luego se está comportando de otra. Ese va a ser el principal factor de riesgo y es lo que nos tenemos que fijar.
0: ¿Y ahí qué debería hacer uno ante esa sospecha, además de conversar? ¿Qué es lo que planteas tú?
22: Pedir ayuda.
0: Ya.
22: Pedir ayuda. Nosotros tenemos un número a nivel ministerial, que es el asterisco 4141, y ese es el número de ayuda y apoyo al riesgo suicida. Ya. En ese número entregan un primer apoyo, una primera apoyo psicológico, y quedan conectados a la red de salud. Entonces, con este llamado, o sea, pueden llamar de manera gratuita los 7 días de la semana, las 24 horas del día, y tiene la particularidad de que puedo llamar también por otra persona.
0: Ya,
22: si perfecto. Yo veo que un familiar está pasando un mal momento, puedo llamar y poder entregar la información para que me ayuden y saber qué hacer.
0: Claro, me imagino que ahí se activa todo un protocolo para poder entregar apoyo a esa familia y a las personas que están también viviendo situaciones como estas, ¿no?
22: Exacto, sí.
0: Estamos conversando con Camila Montesino Velázquez, referente de prevención del suicidio del Servicio de Salud Aconcagua. Camila, en materia de respuesta asistencial, ¿cómo está preparada la red de salud mental del Servicio Aconcagua para abordar la prevención y la atención de las crisis en tanto en las provincias de San Felipe y Los Andes? Hay que recordar que el Servicio de Salud tiene a cargo las dos provincias con sus 10 comunas.
22: Sí, vamos a partir con los CEFAM. Todos los CEFAM de la Aconcagua están preparados y capacitados en materia de prevención de suicidio. ¿Ya? Entonces ellos tienen sus propios protocolos internos cuando alguien llega con una crisis suicida. También tenemos la red de urgencia, donde toda la red de urgencia también está capacitada para poder recibir los intentos suicidas o los riesgos suicidas. Ya, esto incluye los SAPU, los SAR, los SUR, que son como urgencias más chiquititas, ellos también tienen la posibilidad de poder entregar este primer apoyo. Entonces es importante que siempre que haya un riesgo o que tengamos la duda frente o haya una crisis suicida, podamos asistir a la urgencia más cercana.
0: Ya, Claro, y en el caso de acá del Valle Aconcagua, que está el Hospital Psiquiátrico Philip Pinel de Putaendo, también tienen ellos urgencia psiquiátrica, ¿no?
22: Sí, la urgencia psiquiátrica que atienden desde los 15 años. Ya. Pero si estamos en un riesgo suicida, tenemos que considerar que lo que está en riesgo es la vida. Entonces tenemos que acudir siempre al servicio de urgencia más cercano y ellos son los que se encargan de hacer las derivaciones correspondientes.
0: Perfecto, clarísimo. Finalmente, Camila, ¿de qué manera la red local acompaña a las familias que han vivido un intento de suicidio o la pérdida de un ser querido para evitar todo lo que trae detrás de esto y entregar contención emocional?
22: Sí, nosotros como red somos pioneros dentro de lo que llamamos postvención. El suicidio se llama así el acompañamiento que se hace a las personas que quedan después de una muerte por suicidio. Entonces, en los CESFAM hay protocolos también para acompañar esos procesos. Si ustedes llegan al CESFAM y piden hora porque necesitan un proceso de postvención, ellos también van a activar sus protocolos y van a atender. También estamos trabajando con las mesas de prevención de suicidio. Tenemos 5 mesas que abarcan todas las comunas de la Aconcagua y también estamos trabajando desde las mesas con la materia de postvención. Así que tenemos ahí todo cubierto para poder apoyar a quienes lo necesitan.
0: ¿Cuál es el llamado, finalmente, Camila, a la comunidad?
22: Aperturar la conversación. Conversemos de suicidio, preguntemos, démonos el tiempo de poder hablarlo para que podamos evitar alguna muerte.
0: Perfecto. Camila Montesino Velázquez, referente de prevención del suicidio del Departamento de Salud Mental del Servicio de Salud Aconcagua. Te quiero agradecer estos minutos que te tomas para poder compartir con los auditores de Radio Aconcagua toda esta información que es tan relevante, sobre todo en época de primavera donde se incrementan los suicidios.
22: Sí, muchas gracias a ti.
0: Gracias, Camila.
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0: Con 8 productores en competencia, se desarrolló en la Plaza de Armas la cuarta versión del concurso La Mejor Empanada de los Andes, iniciativa impulsada por el municipio andino a través de su área de desarrollo económico local

0: Esmeralda 1380, sector Los Villares. Primera vez que participo en el tema de las empanadas. Y a ver, este año me motivó harto porque ya llevo 2 años tratando de sacar una buena empanada que le guste a la gente, que en realidad es lo que me importa. Y tratar de representar, entre comillas, un poco el rubro panadero y el tema de las masas, que es lo que más me gusta a mí y me apasiona, el tema de las masas. Mira, yo creo que, es un conjunto de cosas. Para mí es un tema que la panadería se parte con las masas, tiene que ver con un tema de cocina por el tema del pino. Tiene una dedicación el tema del pino, tiene justamente una conjugación para poder sacar un buen producto. No me lo esperaba, incluso de verdad que dije, no, quizás no me vaya tan bien. No venía ganador, pero creo que todo el esfuerzo está recibiendo sus frutos, así que agradezco bastante en realidad este premio.
1: Por su parte, la subdirectora de Desarrollo Económico Local de la Municipalidad de Los Andes, Romina Díaz, destacó el crecimiento del concurso y el nivel de los participantes.
2: La verdad es que estuvo espectacular, hemos ido mejorando con los años, esta es la cuarta versión, tuvimos 8 participantes y hemos mejorado bastante la calidad de los emprendedores. Estamos sumamente contentos porque es una tremenda oportunidad para las personas que se atreven a participar de poder exponer sus productos para que los andinos puedan degustar efectivamente los mejores productos de la comuna. Desde el primer año, en realidad, el premio mayor es tener un stand en el pueblito artesanal de la fiesta del Guatón Loyola todos los días que dure la fiesta, donde pueden hacer venta exclusiva de sus empanadas y los andinos pueden ir a comprar y disfrutar de ellas. Además, pueden instalar una placa que les entregamos ahora, que pueden instalar fuera de su local, de manera que los identifiquen, que se identifique su local como la mejor empanada versión 2026.
1: El premio para el ganador contempla un stand en el pueblito artesanal durante toda la fiesta del Guatón Loyola, donde podrá vender exclusivamente sus empanadas, además de una placa que acredita a su local como ganador de la versión 2026. El segundo lugar fue para Claudio Oriza del restaurante El Sauce, mientras que el tercer puesto quedó en manos de Alexis Cepeda de Donde el Guatón Ale.
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1: Con una masiva participación de familias y sus mascotas, se realizó la cuarta versión de la Fiesta Canina, iniciativa organizada por la Municipalidad de Calle Larga, que busca promover la tenencia responsable y generar un espacio de encuentro para quienes comparten el cariño y preocupación por sus animales de compañía. La encargada de la Oficina de Medio Ambiente del municipio, Ornella Sicarelli, destacó el crecimiento que ha experimentado esta actividad y el compromiso de las familias con el cuidado responsable de sus mascotas.
5: Así es, esta es la cuarta versión de la Fiesta Canina, una actividad pensada y diseñada para promover la tenencia responsable de mascotas en nuestra comuna. Estamos muy contentos porque año a año se suman más familias, más tutores responsables que promovemos en conjunto y creamos comunidad en torno a la responsabilidad del cuidado de nuestras mascotas.
6: ¿La primera vacuna?
5: Ya. Tuvimos servicios veterinarios gratuitos, vacunación, chipeo, corte de uñas. Contamos además con la participación de la Universidad del Alba, emprendedores del mundo canino, fantástico. Foto con tu mascota, zona de premios y concursos. Y acá una zona de juego pensado en los perritos. Además, este año tuvimos la innovación de talleres con el etólogo, los cuales fueron también un éxito.
1: Durante la jornada se dispusieron servicios veterinarios gratuitos.

0: gratuitos, entre ellos vacunación, chipeo y corte de uñas. Además, las familias pudieron participar en distintas actividades y disfrutar de una zona de juegos especialmente habilitada para los perros. La actividad contó también con la participación de la Universidad del Alba, emprendimientos vinculados al mundo canino, espacios para fotografía junto a las mascotas, zona de premios y concursos. Una de las novedades de esta versión fueron los talleres con un etólogo orientados a entregar herramientas para comprender mejor el comportamiento de los perros, los que tuvieron una positiva recepción entre los asistentes. La jornada fue valorada por las familias que llegaron hasta el estadio municipal junto a sus mascotas. Javiera Muñoz Villarreal, tutora de Galgordo, destacó que la fiesta canina es una muy buena iniciativa.
1: Excelente, una muy buena iniciativa, sobre todo para que nuestras mascotas interactúen con más perritos de la comuna.
2: ¿Tú eres la tutora de Galgordo?
1: De Galgordo, aquí está.
0: Una opinión similar expresó Marcos Muñoz Hernández, quien asistió junto a Aton, un San Bernardo de 8 meses.
3: Entretenida y muy bueno, además, hasta cositas para los mascotas, para los perritos, las vacunas, los chips. Y no, para estar con la familia, los perritos, más que nada, igual.
2: ¿Cómo se llama tu perro?
3: Atom, San Bernardo, tiene 8 meses.
0: Para Mónica Marina Alfaro, quien también participó de la jornada, la actividad fue muy interesante.
4: Muy, muy, muy, muy bonita, muy interesante para los perritos. Muy bonita la actividad que están haciendo para los perritos.
2: ¿Qué es lo que más le ha llamado la atención, lo que más le ha gustado?
4: Tantos perros, nunca había visto tantos perritos, de todas clases de perritos, bien bonitos, actividades que tienen cómo jugar. Gracias, mi amor.
0: De esta manera, la fiesta canina se consolidó nuevamente como una instancia familiar y de encuentro comunitario, donde el cuidado, bienestar y tenencia responsable de los animales de compañía fueron los grandes protagonistas.
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0: Con una inversión de 478 millones de pesos, ESVAL ejecutará a partir de las próximas semanas un proyecto de ampliación y mejoramiento de redes de agua potable en San Felipe, iniciativa que permitirá reforzar la infraestructura sanitaria y beneficiar a más de 1.300 hogares de esta comuna. El subgerente zonal de ESVAL, Rodrigo Lastra, destacó lo siguiente.
7: Este proyecto representa una inversión relevante para la comuna de San Felipe y permitirá seguir fortaleciendo la infraestructura sanitaria que abastece a miles de familias. El objetivo es modernizar y robustecer las redes de distribución de agua potable, optimizando presiones y caudales para fortalecer la calidad y continuidad del servicio que reciben los vecinos de la comuna.
0: Las obras forman parte del Plan de Desarrollo 2026 de la sanitaria y consideran la instalación de 366 metros de tuberías, la construcción de 2 estaciones reguladoras de presión, la incorporación de 11 válvulas de sectorización y 3 grifos, además de la renovación de arranques domiciliarios y la reposición de calzadas y aceras intervenidas. Como parte del proceso de socialización previo al inicio de las obras, ESVAL presentó el proyecto a la alcaldesa de San Felipe, Carmen Castillo, y su equipo, dando a conocer los alcances de la iniciativa, el cronograma de ejecución y las medidas de coordinación que se implementarán para su desarrollo.
8: Estamos hablando de obras importantes para San Felipe, que implican una inversión cercana a los 500 millones de pesos y que se van a desarrollar en distintos puntos de la comuna durante varios meses. Por eso, para nosotros era fundamental conocer esta planificación con anticipación y coordinarnos con ESVAL, porque sabemos que este tipo de trabajos también genera impactos en el tránsito, en el comercio y principalmente en la vida cotidiana de nuestros vecinos. Lo que queremos es que exista una buena coordinación y que la comunidad pueda contar con información clara y oportuna durante todo el proceso.
0: La sanitaria indicó que previo al inicio de las faenas se informará a los vecinos, organizaciones comunitarias y actores relevantes del sector y se mantendrá una comunicación permanente sobre el avance de las obras y sus eventuales impactos temporales. Los trabajos tienen una duración de 6 meses, estimándose su entrega para fines de febrero del próximo año 2027.
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0: Nuevo secretario de Planificación de la Municipalidad de San Felipe dijo en exclusiva que tiene cartera con más de 100 proyectos. Alcaldes de la provincia de San Felipe presentaron sus programas de fiestas patrias. Este jueves se conmemora Día Mundial de la Prevención del Suicidio. Ampliación de redes de Val reforzará el servicio en más de 1.300 hogares en San Felipe. Se termina la revisión de las noticias. Ahora puede continuar su día informado. Hasta la vista.
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9: Es la 1:00 p.m, 59 minutos.
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8: Muy buenas tardes. Buenas son las barretas, muy buenas tardes. Estamos con don Víctor Salgado Olivares, ¿cómo está usted?
9: Muy bien, buenas tardes.
8: Y don Víctor González Figari, ¿cómo está, don Víctor?
10: Hola, Jorge, muy buenas tardes.
8: Me acordé de esas míticas tardes de folcloreando. Oh, eso es suyo, don Víctor, se lo devuelvo al tiro. Estaba equivocado de... Te voy a ser franco, me dejó nervioso el chico rico. ¿Qué querés que te diga? Eso que yo después nos diga esa frase, no la primera parte que dijo, sino que la segunda, cuando dijo, después nos digan que yo no les dije.
9: Están advertidos.
8: Están advertidos. O sea, eso será más que amenaza, don Víctor, ¿cierto? O sea, es. Eso suena más que una amenaza en sí mismo. O sea, después nos digan que yo no les dije. O sea, eso uno se hace en el hospital, ahí como... refregando el acero en el estómago de uno. Oye, empezamos este programa de día miércoles 9 de septiembre y nos vamos a la línea telefónica rápidamente porque al otro lado está el profesor y entrenador Felipe Rodríguez Vivero, que nos va a comentar cómo estuvo esta tercera edición de la Copa Dante. ¿Cómo estás, Felipe? Gusto saludarte.
1: Saludos a todos por la radio. Todo bien.
8: Qué bueno. Felipe, el balance que haces de esta edición de la Copa Dante.
1: Sumamente positivo. Estuvo excelente el nivel deportivo, de competencia. Vinieron equipos de todo Chile, con partidos muy apretados, algunos partidos con dos overtime, potencia en el básquetbol formativo como Católica, Providencia, también asistió las Ánimas de Valdivia, Puerto Montt, Ancud, Puerto Varas, así que muy entretenido en todos los aspectos, los chicos disfrutaron mucho la ciudad también, nos tocaron días bonitos, así que fue bien acogido, yo creo que por toda la comunidad de San Felipe.
8: Felipe, bueno, antes de entrar a lo más técnico, los campeones, jugadores, todo lo más que destacar de la Copa Dante, ¿cómo funcionó este sistema de tiquetera? Porque es claramente una innovación, no solamente en lo que es la Copa Dante, sino que se puede entender en todo lo que es el deporte del Valle de Aconcagua, o sea, el deporte no profesional, por decirlo así.
1: ¿En el sentido de qué? ¿De las ventas?
8: De las ventas, claro. O sea, ¿cómo fue la recepción? ¿La gente se acostumbra a este sistema de ir a una tiquetera para adquirir una entrada a un evento?
1: Realmente no manejo mucho ese aspecto, pero yo creo que fue bastante positivo. Había mucha gente participando. Me gustaría agradecer puntualmente a la Municipalidad de San Felipe, que me ayudó en muchos aspectos, también con su recinto Samuel Tapia, al Colegio Vedruna, donde también trabajó mi padre muchos años, que facilitó el gimnasio, también al Club Arturo Prat, porque jugamos en el Fortín Prat también todo el campeonato, y Liceo Roberto Humérez, que con su director y el profesor de Educación Física, Leonel Pérez, logramos poder utilizar el gimnasio Riaveneira, Alex Lep también, que apoyó la iniciativa, así que se conjugaron muchos factores para que todo el torneo sea realmente muy bueno en todos los aspectos.
8: ¿Tu papá también hizo clase, Felipe, en el industrial o no? ¿En el Instituto del IAC?
1: También hizo la industrial en el IAC, en Roberto Humérez, en Carmelita, que era en ese tiempo, Portaliano también, me acuerdo que hizo algún año, que era muy amigo del director, así que muy bonito cómo se sigue respetando el espíritu de mi padre por todo San Felipe, por las autoridades, fue la alcaldesa también a la inauguración, como siempre, media punta, que ex alumna de mi papá también estuvo presente, los concejales, así que muy feliz porque todavía mi papá está en el pasado, pero muy presente en el deporte y eso se agradece mucho.
8: Te preguntaba, ¿sabes por qué? Porque tú dijiste donde mi papá hizo clase, o sea, entonces, por darle una idea, no sé, pues esto tiene que manejar, o sea, sería lindo desde lo simbólico, por ejemplo, que la Copa Dante se jugara en los recintos, los colegios donde tu papá hizo clases, sería como bonito, así como para que perdurara el ejemplo, no solamente lo competitivo, sino que los alumnos de esos colegios supieran también en quién fue Dante Rodríguez.
1: Sí, eso también yo lo conversé con la directora del Pedruna, Ingrid Valle, que apoya 100% también el homenaje que le rindo a mi padre con este campeonato. Y también mi papá hizo mucho por el básquetbol de las diferentes instituciones donde estuvo. Lamentablemente la industrial, yo siempre molestaba a mi papá que la industrial no tiene gimnasio. Y ese tendría que ser algo como lógico en un colegio de especialidad que podría tener un recinto que albergue un torneo de esta magnitud. Y así va a renovar el gimnasio. Así que ojalá cada vez existan más recinto deportivo en el Aconcagua, porque somos una capital no solamente en el básquetbol, sino que en el deporte como el handball, como el voleibol, También el fútbol, aunque un domingo anda muy bien, pero siempre se hace mucho deporte acá en la comuna, con la Liga Escolar Orgullo Aconcagua también, encabezada por el Departamento de Deportes San Felipe. También es todo un acierto, siempre hay más de 600 niños jugando todos los días en la tarde acá en los diferentes colegios, y los colegios también se comprometen con el deporte, facilitando su infraestructura, así que yo creo que el deporte es muy positivo en diferentes aspectos.
8: La Copa Dante siempre está, se hizo para resaltar la memoria de Dante Rodríguez, y por lo mismo quizás el aspecto competitivo pasa en segundo plano, y lo que prima es los valores, el hacer deporte, el formar buenas personas, buenos estudiantes, buenos niños. Pero también hay que meterse en lo que es la parte competitiva, y ahí ¿cómo fue el nivel del torneo? ¿Quiénes fueron los campeones de distintas series, Felipe?
1: Mira, el nivel del torneo estuvo buenísimo. En la categoría U19 salió campeón Providencia. Boston College, que le ganó la final a San Felipe, donde hubo un espectáculo de Gabriel Pachano, un jugador con mucha proyección del Boston, que metió 11 triples, así que estuvo muy entretenida la final U15, U17, la U15 perdimos con Ánimas también la final con San Felipe Vázquez, nos fue bastante bien en el plano deportivo, y en la U13 la final fue Providencia con Villa Alemana, donde salió campeón Villa Alemana.
8: Y de figuras, de futuros nombres, porque uno cuando ve esta generación dorada del básquetbol chileno, ni más ni menos que haciéndole partido a Estados Unidos, que con sus posibilidades de ir al Mundial y todo lo demás, hablamos de que estos chiquititos, estos jugadores que hoy son grandes, en algún momento también participaron de torneos formativos. ¿Dónde hay que poner atención? Ya nombraste un jugador. ¿Hay otro más que tú piensas que podría colocarse en estatura mayor en nuestro básquetbol?
1: Sí, el base nuestro, José Montero, que es alumno del Grisla, yo creo que va a ser el base de la U17 de Chile el próximo año, un jugador con muchas condiciones, aparte con un biotipo ideal, porque mide alrededor de 1,92 m, 1,93 m, con los brazos largos, con una gran visión de juego, fue una de las figuras también en la Copa Pancho. Creo que el gran futuro de la comuna, puedo decir que es José, de la categoría 2010, y también está Alonso Guerra de la 2011, hay varios chicos, Rafael Prado, Joaquín Achao de las otras categorías, y a nivel nacional hay jugadores muy destacados, el Ánima, Lucas, se me olvidó el apellido también, un jugador con muchas condiciones, vi mucho equipo alto, Puente Alto, la Católica, también el sur también eran su padre grande, así que muy entretenido en todos los aspectos, especialmente las categorías menores como la U12 y la U14, porque son sus primeros como torneos competitivos, así que se vio un espíritu bastante alegre, con papá muy comprometido, así que fue bonito el torneo, por seguro que mi papá estaría muy contento de donde esté, porque como se le está recordando acá en el Valle de Aconcagua.
8: Lo importante es que, y también en esta dinámica de saltar la figura de Dante Rodríguez, dejar claro que el torneo cada vez va tomando más importancia y va creciendo. Solamente hay que remitirse a la calidad de los clubes que participaron, nada más.
1: Sí, está creciendo bastante, hay mucha gente interesada, esperamos el próximo año que se realice aún más grande, y tuve que dejar muchos equipos afuera por el interés que existe, así que esperamos que se siga fortaleciendo, y especialmente creo que honrar a mi papá de esta forma, él estaría feliz, así que esperamos que cada año vaya mejorando en todos los aspectos.
8: Torneos grandes también genera mayor complejidad desde lo logístico, desde las canchas, desde la gente que trabaja en torno a los partidos, porque los partidos no solamente, claro, uno ve los jugadores y el espectáculo, pero esto hay que prepararlo, y ahí también tienen que armar toda una logística que también necesita, por ejemplo, el tema del arbitraje. ¿Cómo administraste esa parte, Felipe? ¿Cómo se administró esa parte del hombre que impartieron justicia en las canchas?
1: Mira, hablamos con unos árbitros de Santiago, vinieron 5 árbitros de Santiago, y el Pepe Carrasco, que es un árbitro de liga, y los árbitros acá de la comuna, así que estuvo bastante bueno. En un momento se jugaron en 4 gimnasios, y eso fue como algo nuevo, porque siempre lo hacíamos solamente en 3, pero bastante positivo. Las finales estuvieron bastante buenas también. La pasión nomás que están teniendo los papás, y el exitismo también, que muchos papás de diferentes ciudades creen que solamente ganar es lo que importa, y creo que ya participando su hijo está ganando mucho, pero algunos padres son más como fanáticos, apasionados, que los propios jugadores, así que ojalá se pueda mejorar en la cultura del deporte. Creo que el padre solamente tiene que dedicarse a apoyar a su hijo, preocuparse que disfrute, no contabilizar cuántos minutos juega o que se falta un punto, que realmente por temas de que no manejan todos los aspectos del básquetbol se equivocan y crean un ambiente como negativo, pero es lo mismo que transmite también al deporte, que uno siempre quiere que ojalá que le vaya bien con el equipo, pero con el tiempo uno va aprendiendo que lo más importante es que los chicos compartan, que se unan y que intenten cumplir un objetivo en común.
8: Claramente, porque muchas veces sus papás no se dan cuenta de que provocan un daño al niño, al deportista, porque hay un tema de que, claro, un chiquitito que el papá, el entrenador le pide una cosa y el papá dice otra, claro, y se genera una situación de conflicto por un tema de autoridad, y esa cuestión es evidente. Entonces muchas veces los papás deberían mantenerse, está bien apoyar que los equipos ganen, pero otra cosa distinta es cuando sobrepasan en ciertas líneas que creo que terminan haciendo mucho daño. Te lo planteo porque yo he tenido la posibilidad de ver muchas generaciones de deportistas en formación, y yo te puedo decir que los deportistas que tengo gusto conocer, que en el profesionalismo han llegado más lejos, una de las características centrales, ¿sabe cuál ha sido? Mira, qué bueno que tocaste el tema, Felipe, es que los papás, muy silenciosos todos, o sea, nunca enseñando, yendo más allá del entrenador, apoyando los goles, gritando los goles, aplaudiendo cuando defendían bien, cosas así, pero nunca pasando ciertas líneas, y eso es un detalle que creo que los papás deben considerar si quieren ayudar a que sus hijos sean buenos deportistas.
1: Sí, yo creo que un aspecto fundamental, algunos padres se ven como reflejados en el hijo y quieren que logre cosas que capaz que ellos no pudieron, pero opino lo mismo que tú, siempre, especialmente la gente que sale de básquetbol, es la que menos se vuelve loca en el gimnasio, que respeta y mantiene los límites, que uno puede influir en el jugador, que cuando están en la cancha es técnico lo que importa, y así ojalá poder seguir educando a las diferentes generaciones, que ya lo hablo también yo como padre, las generaciones nuevas son un poquito más aprensivas, más sobreprotectoras, y muchas veces no dejan que su hijo se caiga o que se equivoque o que tenga alguna derrota, y busca justificarla de cualquier forma. Yo creo que lo más importante que tiene el deporte, y especialmente los deportes colectivos, que el chico tiene que aprender a perder, y que la derrota es parte de la enseñanza, y que cuando uno pierde muchas veces aprende más que cuando uno gana continuamente.
8: Exactamente. Bueno, Felipe, te quiero dar las gracias por la gentileza de haber contestado este llamado de Deportes en Aconcagua. Ahora, no lo voy a decir así, puede ir a tus funciones. No, yo sé que ayer lo habíamos dejado planificado que fuera en este horario, básicamente preciso para no provocarte algún problema en tu quehacer diario, que es muy, muy intenso. Así que se agradece, Felipe, el tiempo que le das a nuestros auditores.
1: Muchas gracias a usted. y que siga creciendo el Parque de la Aconcagua.
8: Y en Chile también, porque yo me sentí, Felipe, muy orgulloso de ver a la selección chilena, ver por ejemplo a Franco Morales contra Bahamas. Claro, muchos dijeron perdieron, sí se perdió, pero habían cuatro jugadores del NBA, y si alguna vez lo que nos gusta el básquet o lo que nos gusta el deporte, íbamos a ver a Chile jugando contra un equipo que era prácticamente un equipo de NBA, de la forma que jugó Chile, uno dice, hey, el básquetbol chileno definitivamente va creciendo y crece, y lo demuestra ante monstruos como los que enfrentó recientemente la selección chilena.
1: Sí, totalmente. Yo mil veces prefiero eso y tener algunas derrotas que dejan mucho aprendizaje, y jugar con los equipos buenos y de nivel para medirse y poder con el tiempo lograr objetivos grandes en el básquetbol nacional. Así que 100% contento con el desarrollo de la generación dorada del básquetbol nacional, y además que uno los conoce desde pequeño, hay mucho sentimiento involucrado, así que feliz por el básquetbol de Chile siga en esta instancia deportiva.
8: A seguir creciendo nada más, progresando. Gracias, Felipe, hasta la próxima.
1: Ya, chao, chao.
8: Chao, que estés bien. Ahí estaba el profesor y entrenador Felipe Rodríguez contándonos de lo que fue la tercera edición de la Copa Pancho. 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
8: Retornamos con la segunda parte de Deportes en Aconcagua, y bueno, recordamos que el doctor Cristian Bills está siempre junto a la Unión y el Deporte y el Valle de Aconcagua. 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Capitano, usted tiene un interesante invitado en el teléfono.
12: Así es, vamos a saludar a Eduardo Chávez, profesor de voleibol. Vamos a tener una noticia, bueno, que es interesante porque es un torneo que se hace acá en San Felipe de la Liga Nacional de Menores Sub-14 en Damas. Es una fecha regular, así que buenas tardes, Eduardo. Deportes en la Aconcagua te saluda.
13: Hola, ¿cómo estás tú? Buenas tardes. Sí, la verdad, estamos ahí con la organización de la última fecha regular clasificatoria para los partidos finales nacionales de la categoría U14.
12: En cuanto a los participantes en el grupo A, ¿quiénes son?
13: Si mi memoria no me falla.
12: Yo te voy ayudando por acá.
13: ¿Lo tienes ahí tú?
12: Tengo anda corrigiéndome tú. Estado Italiano.
13: Sí.
12: Un club de Rancagua.
13: Sí, OCE.
12: OCE de Rancagua. Club Deportivo Colo Colo.
13: Correcto.
12: El Club Puerto Victoria.
13: Ya.
12: El IAC de acá de San Felipe.
13: Correcto.
12: Y el Club Aconcagua Volley, también de acá de San Felipe. Esos son del grupo A. En el grupo B tenemos a Cumbres del Choapa.
13: Ya.
12: Paul Harris.
13: Ya.
12: El Boston College.
13: Puede ser.
12: Sí. Club de Amigos Coquimbo CDA, dice.
13: Claro.
12: Joga Volley. Sí. ¿Ese Joga Volley de dónde es?
13: Es de La Serena.
12: La Serena. Y Los Ángeles Volley.
13: Sí, así es. Del punto de vista de la trascendencia que tiene eso para nosotros como club deportivo, importante porque concentramos equipos que van desde el norte hasta el sur, entonces, y también estamos en todo un proceso de cambio, de renovación de jugadora, y este tipo de eventos nos permite, digamos, tener ahí una visión más clara y más específica de las niñitas como en lo que van en su desarrollo.
12: Ya. Esto es en la serie A1 damas, y tengo entendido que hay una serie A2 damas.
13: No, esta es la serie A2.
12: Ah, ya, A2.
13: A2, sí, y tiene la Liga Nacional de Menores, tiene A1, A2, A3 y A4. Hay cuatro series que están compitiendo, cinco series, la verdad, que están compitiendo a nivel nacional. Yo también tengo la posibilidad de coordinar toda esa competencia a nivel nacional en femenino, con las cuatro series de competencias que tiene la federación, que es sub-18, sub-16, sub-14 y sub-12. Así que, si bien es cierto, la categoría U14 es una de las categorías más importante porque están ahí en pleno, están culminando su paso, digamos, desde el mini volei al volei.
12: Yeah.
13: Entonces es importante este tipo de acciones de competencia específicamente para las niñitas.
12: Pero lo que se juega acá en San Felipe entonces A2 damas.
13: Sí, A2 damas, tercera fecha regular clasificatoria.
12: Ya. Bueno, cuéntanos escenarios, dónde se va a jugar, horas.
13: Mira, vamos a jugar en la sala de uso múltiple y en el gimnasio del Liceo Cuerín Urbina. Todo parte el día viernes a las 3 de la tarde.
12: ¿Ya?
13: Hay 6 partidos en cada gimnasio. Y el día sábado, durante todo el día, desde las 9, desde las 10 de la mañana, hay 12 partidos adicionales más. Y ya al terminar el día, el sábado, tenemos todos los clasificados para jugar los cruces, las semifinales y finales y todo para el día domingo. Concluyendo el evento aproximadamente el día domingo a las 14 horas.
12: ¿En las finales del día domingo, Eduardo, en qué gimnasio?
13: Sala de uso múltiple, seguro. si sala de uso múltiple van a ser las finales. Ahí hay que ir evaluando si nosotros como locales nos metemos o no en la final. Ahí se va, por eso cuando termine el día sábado, todo eso se reprograma y se ve dónde se juegan las finales, porque habitualmente las finales se juegan en el gimnasio principal, digamos, del, del organizador. Y para nosotros, nuestro gimnasio principal es la sala de uso múltiple.
12: Entonces, queda toda la gente invitada. ¿El cobro tiene algún valor?
13: No, hay cobro de entrada. Nosotros, por ordenanza municipal o por instrucción del Departamento de Deporte, no tenemos la chance de cobrar entrada, a pesar de que en todo Chile se están cobrando entrada ya, porque la única manera de poder financiar los viajes, financiar la participación en la Liga Nacional es a través del kiosco, cobro de entradas que tienen los apoderados, pero por una ordenanza municipal nosotros no podemos cobrar el plan.
12: Eduardo, la otra consulta, de acá de la quinta región, de la región de Valparaíso, ¿qué equipos son los que van representando acá?
13: ¿En esta Liname?
12: Sí, en esta.
13: Bueno, aquí está jugando San Felipe Volley, Liceo Bicentenario, Aconcagua seguramente, Paul Harris, Quillota. Entonces ahí están, son los clubes que representan a la región de Valparaíso.
12: IAC de acá de San Felipe.
13: Sí, IAC de San Felipe.
12: Ya. Bueno, solamente me queda que hagas la invitación a todos los deportistas, a los amantes del vóley, para que asistan a esta interesante competencia.
13: No, de todas maneras, porque que vayan, que nos acompañen, que acompañen a sus clubes, que participen del voleo. La verdad, el voleo femenino, después del Mundial, tuvo un golpe más de energía, de impronta para nuestra comuna, así que el voleo sanfelipeño es bueno a nivel nacional, así que muy cordialmente invitados todas las personas para que nos acompañen el fin de semana en el Liceo Coronel Urbina y en la sala de uso múltiple.
12: Muchas gracias, Eduardo, y estaremos en contacto.
13: Saludos, gracias, chao.
8: Ahí estaba el profesor y entrenador Eduardo Chávez contándonos de esta fecha del INAME que va a tener como sede la ciudad de San Felipe. Oye, les voy a compartir de ahí, porque no creo que lo hayan visto. ¿Vieron el segundo gol de Fluminense a Platense ayer o no? Por la Copa Libertadores. ¿La vieron? 28 pases y los argentinos parecían que estaban jugando el tontito con ellos. Salieron desde el arquero. Después, en tres cuartos de cancha, pegan el cambio de ritmo y un golazo de Hulk. Un golazo. Se los voy a compartir para que lo vean ahí. Esta cuestión, esta dinámica que les gusta tanto a los equipos, salir jugando desde atrás. Estos brasileños salieron jugando desde atrás, volvieron locos a los argentinos, de Platense.
12: En cuanto a fútbol, recordemos que se está jugando una fecha en la división de ascenso del fútbol chileno. Se está jugando la 25ª fecha y en el día de ayer se jugaron tres partidos que ninguno quedó para bien de Unión San Felipe. El primer partido, Puerto Montt 1, Rangers 2. El segundo partido se jugó en el Germán Becker, Deportes Temuco 3, Santiago Wander 0. Y el otro partido en Curicó, Estadio La Granja, Curicó venció 2-1 a la Unión Española. Hoy se juega en el Municipal de Recoleta, Deportes Recoleta con San Marcos de Arica, Benjamín Sarabia arbitra. En el Luis Valenzuela, Deportes Copiapó con Magallanes, Francisco Soriano es el árbitro. Y en el Tierra Campeones, Deportes Iquique, Santa Cruz con Claudio Díaz en el arbitraje. Mañana jueves, 20 horas, Estadio Calvo y Bascuñán, Antofagasta, Cobreloa con arbitraje de Diego Flores. Quedó postergado para el día miércoles 30 de septiembre a las 18 horas en el Municipal de San Felipe, Unión San Felipe con San Luis de Quillota. Cuanto a la tabla de posiciones, hasta estos instantes estaría Santiago Wander con 44 puntos, segundo Cobreloa con 41, Cobreloa le falta el partido de hoy. El tercer lugar está San Luis de Quillota con 38, Antofagasta con 37, Magallanes con 36, sexto la Unión Española con 35, séptimo Deportes Recoleta y Puerto Montt con 34, noveno lugar para San Marcos de Arica con 33, décimo Deportes Temuco con 31, undécimo Deportes Copiapó con 30, duodécimo está Deportes Iquique con 25, décimo tercer lugar para Curicó Unido con 24, décimo cuarto, bajó Unión San Felipe al décimo cuarto, Unión San Felipe con 22, décimo quinto Deportes Santa Cruz y Ranger, ambos con 18 puntos. La diferencia de Santa Cruz en menos 13, menos 16 para Ranger.
8: Esa es la tabla de posiciones, bueno, que en una fecha, en un resultado que definitivamente creo que ya empieza a dejar la lucha deportiva del descenso, creo que circunscrita a un equipo que va a salir de ahí. Creo que Rangers ya está a tiro de cañón para directamente despegarse de ese grupo.
12: Caballo pillado.
8: Claro, caballo pillado, caballo alcanzado. O sea, es como la lógica y la presión que va metiendo el cuadro de Alquino, porque está metido en la famosa racha, cuatro partidos y ya está ahí a tiro de cañón. O sea, de hecho ya alcanzó a Santa Cruz, cosa que se veía imposible, y lo hizo, y bueno, ahora seguramente va a ir por otros más. Esperemos que Unión San Felipe en este caso logre sostener la diferencia con Rangers, que es un partido pendiente contra San Luis de Quillota, pero lo concreto es que el equipo de Talca, para mí ya no es el principal candidato deportivo para perder la categoría. O sea, ya lo fue en su momento, se habló de la Gran Calera, ¿quién lo iba a pensar? El Rangers está haciendo la Gran Calera. Lo de la Calera creo que es más imposible, porque Calera terminó ascendiendo a la primera, pero por lo menos lo de Rangers, que en su momento parecía imposible, es posible, y teniendo en cuenta que, ejemplo, ellos van a jugar contra Santa Cruz y Unión San Felipe en su casa. Ese es un dato no menor, y agarrarlo en este momento es un tema complejo. Y por lo mismo, San Felipe, de los próximos partidos que tiene, son tres que ya se avisoran en la agenda, tiene que sacar la mayor cantidad de puntos posible, precisamente para no complicarse y no estar más preocupados de lo que pasa en el escritorio que es lo que pasa en la cancha.
12: El partido que viene para Unión San Felipe es el día sábado 26 a las 12:30 horas en el Municipal de San Felipe, Unión San Felipe Copiapó.
8: Y bueno, un partido que Unión San Felipe ahí va a tener la posibilidad de tener un buen descanso, va a poder recuperar jugadores, va a poder profundizar conceptos, profundizar ideas, y desde ahí intentar sumar. Creo que eso va a ser clave. Ahora uno puede pensar dónde estuvo el momento clave, el punto de inflexión en la campaña de Talca. Yo, increíble pero cierto, creo que el punto de inflexión en la levantada que tiene Ranger, tiene un partido, y precisamente nace de una derrota muy dolorosa, y que fue casi vergonzosa lo que pasó en ese partido, que fue cuando Magallanes le dio vuelta en el encuentro. ¿Se acuerda? Con Magallanes con dos jugadores menos del minuto 85 en adelante, Magallanes le termina dando el partido, ganando por 2-1, y en esa situación yo creo que ¿por qué digo el punto de inflexión? Porque ¿se acuerda que fue muy penoso ver a la gente, al equipo y a la gente de Talca, cómo estaban los jugadores llorando, la misma hinchada también como incrédula, como que no lo podían sobrellevar el momento que estaban viviendo? O sea, era tal el momento, tan complejo, o sea, que casi en un funeral, que la gente de Magallanes tampoco celebraba, se dio cuenta que, o sea, como que hicieron un lado y abrazaban a sus compañeros de profesión, ahí como que ya van a salir arriba. Y yo creo que ahí estuvo el detalle, donde los jugadores sintieron el respaldo de la hinchada, pero no ese respaldo que va el aplauso, o sea, no que la gente lo aplaudía por perder, no, ni el galabato. Yo creo que los jugadores miraron a su alrededor y vieron a la hinchada llorando, ¿cierto? Y dijeron, ¿cómo le vamos a hacer esto a esta gente? Que aguantaron la lluvia, miles de personas aguantaron la lluvia y nos vinieron a apoyar igual. Y yo creo que ayer el equipo, yo creo que se juramentó. Uno nunca sabe lo que pasa en la interna de un camarín. Y yo creo que ahí Ranks, porque no es casualidad que desde ahí empezaron a ganar, pues.
12: Así es.
8: Desde ahí empezaron a ganar. Yo creo que ese punto, ese partido, esa derrota fue clave para que lograr esa comunión. Tal vez si lo perdían de otra forma, 11 contra 11 tal vez no se hubiese dado esa misma situación, pero como fue en esa, en esas circunstancias, lluvia, partido parado, dos jugadores de más, y como que ahí los jugadores lograron conectar y entender lo que la responsabilidad que tenían. Yo hoy por hoy, Rangers, aunque parezca increíble, Rangers sigue siendo colista, pero ya a tiro de cañón de Santa Cruz, de Unión San Felipe, que tiene también un partido menos, pero se ve a 4 puntos, lo cual es una situación no menor, básicamente porque lo que habíamos hablado ayer, pues, San Felipe va a jugar ese partido pendiente contra San Luis, pero el primero que se va a encontrar va a ser contra Copiapó, sabiendo que ya desde lo numérico los talquinos están a 4 puntos. Por lo mismo es tan importante ganar a Copiapó en ese retorno que va a tener Unión San Felipe, porque no sabemos la suerte que va a correr Rangers en el partido siguiente, porque el encargo, si Rangers está jugando generalmente antes que San Felipe en esa fecha, en la 26, la distancia podría ser aún menor, entonces podríamos llegar al partido pendiente contra San Luis ya con definitivamente ya con Rangers prácticamente ya ni o siquiera sea, pisando los talones, ya directamente Rangers, agarrando la camiseta.
12: Rangers juega este lunes le corresponde el partido por la 26ª fecha
8: contra
12: Deportes Iquique de local
8: en Talca. O sea, podríamos entrar, nosotros nos corresponde el sábado 26 contra Copiapó.
12: Con dos partidos menos.
8: Claro, podríamos entrar definitivamente a ese partido con si Rangers, suponiendo que Rangers le gana a... Es que hablamos de administrar la presión. Si Rangers le llega a ganar, en este caso Iquique, vamos a entrar al partido contra Copiapó con un punto de ventaja sobre Rangers. O sea, y la situación va a ser simple. Ganar a Copiapó para que esa ventaja se vuelva a estirar a 4. Porque lo contrario se va a ir achicando y la progresión va a seguir siendo negativa, o sea, la tendencia va a seguir siendo preocupante, porque claramente el equipo de Talca te lleva muchos puntos descontados y fecha a fecha se sigue descontando, así que entretenido todo lo que se viene para adelante, porque lo que pasó ayer, el triunfo de Rangers sobre Puerto Montt, yo creo que

0: de sumar de a tres. Y ojo con lo de San Felipe, porque serían tres encuentros. La ventaja es que son los tres de local. Pero como está jugando San Felipe, uno dice, no sé si será ventaja o no, finalmente jugando de local.
1: Y administrar esa situación de puede entrar a la cancha respirándote con tranquilo, era un punto.
0: Exactamente. O sea, y mira los equipos, los rivales. San Luis, complicado. Bueno, primero Copiapó, que viene complicado con nuevo técnico.
1: Y con Don Erwin.
0: Y como dice, técnico nuevo debuta.
1: Sí, técnico nuevo debuta.
0: Viene con Don Erwin dura, claro.
1: El hombre que dijo eso quiso decir, técnico nuevo gana. ¿Sí?
0: Claro, eso quiso decir.
1: Eso quiso decir, no, pero salió.
0: Pero ojalá que no sea de eso. Claro. Ojalá que no sea de eso. Entonces, claro. Después viene San Luis. Que ha hecho una gran campaña el Chupete Suazo con San Luis.
2: Sí, pues ahora último.
0: Ahora último, claro. Y después. Iquique,
1: claramente.
0: Sí, esos son.
1: ¿Eh? Bueno, esperemos que San Felipe esta semana la aproveche bien y logremos ver algo distinto, algo mejor. El triunfo, o sea, lo que queremos ganar, nada más. Eso es lo que se busca. Como sea, da lo mismo ya a esta altura, ya si es la cuestión. Tratar de hacer el quite al descenso deportivo. Bueno, sabemos lo que va a pasar desde el escritorio, porque esa cuestión puede estar abierto, puede darse como puede que no, pero es importante que lo deportivo, el equipo albirrojo, sepa zafar, porque hablaría muy mal desperdiciar esa tremenda ventaja que tuviste, tanto 13 puntos fueron en su momento. 13 puntos. Sí. Te fuiste de vacaciones de la primera rueda con 13 puntos. O sea, y eso hay que sostenerlo, creo yo.
0: Y hoy está ya 4.
1: Sí. Con un partido pendiente, eso sí, hay que administrarlo, hay que verlo. Bueno, vamos a la pausa mejor.
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0: Última parte de Deportes en Aconcagua. Y don Víctor González, ¿qué nos tiene?
1: Bueno, ya está programado lo que es este fin de semana en el ascenso. Se va a jugar día domingo, día lunes, martes. Y el partido que va a quedar pendiente para el día sábado 26 de Unión San Felipe. Veamos esta fecha, que es la 26ª. Como decíamos, el día domingo 13 de septiembre a las 12:30 horas en el Municipal de San Bernardo, Magallanes, Puerto Montt, a las 15 horas en el Carlos Dibbon, San Marcos de Arica, Curicó Unido. Para el día lunes 14, 18 horas, Estadio Joaquín Muñoz, Deportes Santa Cruz con Recoleta. En 20:30 horas en el Fiscal en Talca, Ranger recibe a Iquique. El día martes 15 a las 18 horas, Estadio Luz y Fariña, San Luis con Antofagasta. 20:30 horas en Santa Laura, la Unión Española recibe a Temuco. El día sábado 26 quedó postergado el partido de Unión San Felipe Deportes Copiapó, 12:30 horas en el Municipal de San Felipe. Eso es en cuanto a la división de ascenso.
0: Oiga, que enredado todo eso.
1: Bastante, porque ya esta semana se está jugando la fecha anterior, la fecha 25ª, día de semana, y de nuevo día domingo y día de semana.
0: O sea, en la práctica a San Felipe se le reprogramaron dos partidos.
1: Dos partidos
0: se reprogramaron. No solamente con San Luis, porque claramente el Copiapó tiene bastante desfase en relación al resto de la fecha. Muchos días.
1: Así es. En cuanto a la división de honor, se programó la fecha 23 para el día 12. El día 12 es el
0: sábado
1: 12. Entonces, 12:30 horas, Estadio Nelson Oyarzún, Ñublense Everton. 15 horas en el Estadio Cobresal con Coquimbo Unido. 20 horas en el Municipal de la Cisterna, Palestino con la Universidad Católica. El día 13 se juega a las 12:30 horas, Estadio Terroa, la Universidad de Concepción con Huachipato. A las 15 horas, en La Portada, Deportes La Serena, la Universidad de Chile. En el Monumental, 17:30 horas, Colo Colo con Deportes Concepción, y a las 20 horas en La Florida, Audax con O'Higgins. Quedando un partido para el día 14, el día lunes. 20:30 horas, Unión La Calera con Deportes Limache. Y en cuanto a lo que es la segunda división, está programada la 6ª fecha de la segunda división profesional. Se juega el día 12 a las 17 horas en el Regional de los Andes. Trasandino recibe al Brujas de Salamanca. El día 13 a las 16 horas, Estadio Rubén Marcos, Provincial Osorno recibe a Santiago City. Y también a las 16 horas en el Atlético Municipal de Concón Nacional recibe a Colchagua. Recordemos que está Deportes Linares primero con 10 puntos, segundo está Santiago City con 7, tercero y cuarto lugar para Brujas de Salamanca y Concón Nacional. En el quinto lugar quedó Trasandino con 5, sexto Osorno con 4, séptimo Colchagua con 1 punto.
0: Eso es lo que trae Víctor González. Oiga, ya Inés, para ir cerrando, ¿alguna cosita, chamán, que tengas tú, no? ¿No nada?
2: Estaba revisando, pero no hay nada.
0: Ninguna cosa. Bueno, siendo así, ¿no ha habido crítica por la nominación de Boseña al Balón de Oro en Chile? ¿No han salido ya a criticar la nominación?
2: A ver, ¿por qué podrían haber crítica?
0: No, pues sí, que Boseña ha tenido. Don Víctor hizo una reflexión que me pareció bastante justa, la hizo fuera del micrófono. Que dijo Don Víctor que a él le parecía bastante injusto cómo a Boseña se le critica de manera tan descarnada. O sea, yo no escuchaba, por ejemplo, nunca ningún exfutbolista, Claudio Bravo, algún comentarista, Bocellura, Pinilla, ninguno, hablando de algún colega de chileno, hablando de que tiene alguna deficiencia técnica, que no sabe cosas por el estilo, cómo se le critica a Boseña. O sea, a Boseña ha salido Peric, Bravo, a hablar de las cuestiones técnicas que carece de,
2: sí,
0: que carece
2: sí,
0: de conceptos
2: técnicos. Sí, ayer lo decíamos, Claudio Bravo salió con...
0: Sí, yo nunca lo he escuchado, técnico, yo nunca lo he escuchado. Boseña, o sea, sí, yo lo escucho siempre que son todos buenos. ¿Ah? son todos buenos. Si Católica siendo eliminado a Libertadores eran todos buenos. O sea, te digo, o sea, entonces como que, porque claro, como Bocinha es más quitaba y a lo mejor no se mete con nadie, no tiene como, pero aquí no salieron, ¿ah? No salieron como a pegarle a Bocinha.
1: Es que es, como parece que como participaba en una liga que no es tan de tanta bulla, tan de tanto cámara, yo creo que eso ahí está la ¿por qué la nominación?
2: Claro, y lo que realizó en el Mundial, claro, don Víctor Silva. Claro, finalmente es eso, claro, sí, eso. Por lo que realizó en el Mundial.
0: Al final de cuentas, el que sigue siendo el más certero, cuando no se lo gana el personaje, que es muy certero en sus comentarios, Johnny Herrera. En un programa de televisión que yo estaba viendo, precisamente empiezan a hablar de Bocinha y todos hablaban de Bocinha, o sea, pero ninguno hablaba bien. Y Johnny Herrera les baja la pelota al piso y le dice: córtenla, pues, le digo. Si el tipo atajó en España, le atajó al campeón mundial, pongo. O sea. Corte el lado, o sea, ¿qué quieren? Se dijo ya, con Argentina tampoco, o sea, dijo ya, suerte no puede tener todo el tiempo.
2: Por eso que, reitero, la nominación es válida.
0: Claro,
2: claro. No va a discusión, ¿sí o no? Por lo que realizó en el Mundial, si de eso estaba hablando.
0: Se discuten muchas cosas que yo creo que no tienen sentido, porque también me parece una discusión que no tiene mayor, no corresponde. ¿Cuál es el mejor delantero? Lucero, perdón, Sampaoli, Correa. Tiene sentido, ¿no? Si Correa hace lo suyo en Colo-Colo y Sampaoli es tremendo goleador en Católica, ¿cómo? ¿Cuál es la idea? Colocarle pelo a la sopa.
2: Pero siempre ha sido así.
0: ¿Cierto? Colocarle siempre pelo a la sopa.
2: Así, o sea, Jorge Vega.
0: En vez de disfrutar de lo que dijo Luca Mori, disfrútenlo. ¿Qué es lo que están criticando? ¿Qué entran a pelear?
1: Es buscar controversia.
0: Sí, buscar la controversia gratis. Hoy ya llegamos nosotros, no queremos controversia con nadie. Me voy más asustado después de lo que dijo el Chico Ruiz.
2: Ya. Después no digas que no te advertí.
0: Sí, el Chico Ruiz sonó como. ¿Sabes? Que sonó como que lo mandaron.
2: Quedaste tiritón, ¿ah? Quedaste tiritón.
0: Es que sonó como que este lo mandaron.
2: Yo creo que como que dijeron, oye, ya le un recado, sí, Vega, porfa.
0: Sí, como que sonó. Sí, o los dos vistos que sonó así, el ruicío sonó como ya el recado. Ya, nos vemos mañana, mejor que estén manchados. Si es que llego, mañana. Chao.
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1: Son las 3 de la tarde.
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¿Qué tal, queridos amigos? Qué gusto más grande ya arrancar, saludarles como cada día acá desde los estudios de nuestra querida Madre Tierra a un sinfín de amigas y amigos nuevos que están apareciendo acá se juntan todos los días en este horario. La magia de la radio es incomparable con nada, ya la radio tiene una capacidad de penetración, de credibilidad, es algo que te acompaña. Me encanta a mí el tema de la radio, me han invitado a mí a quedarme haciendo programas de televisión, de hecho estamos en varios ahora, pero no cambio la televisión por la radio y tampoco la cambio por las redes sociales. Estamos en las redes sociales, ustedes se conectan conmigo a través de las redes sociales, me hacen sus preguntas y todo lo demás, yo feliz los atiendo, los escucho, comparto con ustedes toda esta información, generalmente ya filtradita para cada situación, obviamente, pero aún así, ni las redes sociales, ni la televisión, ni nada, ni la prensa escrita, ni los periódicos, ni las revistas, llegan a igualar esto tan lindo como es la radio. Tú te acompañas donde quiera que tú estés. Puedes a esta hora estar en tu trabajo, puedes estar camino a casa o camino al trabajo, o puedes estar, no sé, descansando, donde quiera, y prendes la radio y en este horario te conectas con esta familia que es Madre Tierra. Madre Tierra es una gran, gran familia porque ya tenemos una historia de más de 30 y tantos años, ya vamos para las 4 décadas. Generaciones han pasado, padres le han enseñado a sus hijos esto de la medicina natural, de la medicina holística, abuelos le han enseñado a sus nietos, por ejemplo, ya, a escuchar este espacio que me ha tocado estarlo dirigiendo en las últimas 4 décadas, pero pronto yo creo que van a ir apareciendo más y más colegas. De hecho, en mi propia familia ya tenemos varios científicos, por decirlo así, tenemos doctores, doctoras, investigadores, gente de ciencia, y lo más probable es que sean ellos los que van a tomar este espacio, y si no, cualquier persona que quiera hacer este aporte, un aporte que nos asegura, mira, qué interesante este comentario, escúchalo bien, nos asegura oxitocina. La oxitocina es la hormona del amor. ¿Ya? Una persona que es amigable, que es amistosa, una persona que es fácil de amar, es porque exhala, ¿ya? Elimina, envía a donde está, a lo que le rodea, altos niveles de oxitocina, que es distinto, pero parecido a las feromonas. Las feromonas son, por decirlo así, estructuras moleculares, tipo hormonas, que se huelen y hacen que dos personas se atraen por las feromonas. Cuando tú tienes una conexión química, es a través de las feromonas. Pero puede acá que incluso superior, porque supera a la atracción física. Aquí hay una atracción espiritual, emocional. Esas personas que tú te sientas al lado y dices, qué rico estar escuchando a esta persona, qué rico oír sus comentarios, qué rico es compartir mi momento, con mi tiempo, que es lo valioso que yo tengo, ya, con esta persona. Esa persona es porque te está entregando oxitocina. Esa persona está llena de oxitocina. La puedes buscar con O y X, oxitocina. Y ahí mis productores ya lo están viendo. Ahora, esa oxitocina, que es la hormona del amor, florece. ¿Y por qué te digo acá, en quienes van a estar acá conmigo algún día, o quienes van a seguir con esta labor? Porque la labor de servicio, que es lo que nos caracteriza a todos nosotros acá, ya, cuando, en qué nos parecemos todos, cuál es nuestro común denominador, es sin duda, ya, nuestro deseo de servir a los demás. La acción del servicio, por ejemplo, te asegura que tu cuerpo produzca altos niveles de oxitocina. Yo estuve viviendo muy cerca de la Universidad de Buffalo, al norte de Nueva York, que es donde primero se investigó la oxitocina y se vio en grupos, por ejemplo, de personas como las damas de rojo, las damas de verde, de morado, no sé el color que elijan, para hacer una labor de servicio público, por ejemplo, en los hospitales. Esas personas que van a asistir a la gente enferma, que a veces queda media solita, esas personas se cansan, sin duda, con la labor, pero se llenan y ganan mucha oxitocina. Todos los cargos de servicio público,
esos servidores públicos, no lo que hoy día estamos medio acostumbrados, que son personas que se sirven del público, ¿ya? Hay por ahí personas que se dicen, yo soy un gran servidor público, y en realidad lo único que hacen es arreglarse económicamente su vida robándole, digámoslo así, ¿verdad?, lo que el público tiene para ellos. Entonces, eso no te da oxitocina. Eso al contrario, va a menguar tus niveles de oxitocina. Entonces, servicio público, el que, por ejemplo, te voy a poner un ejemplo muy sencillo, es que tú estés atento a las necesidades de la gente que vive cerca tuyo, tu vecina, tu vecino. Vecina, le estoy barriendo, por ejemplo, acá, nos pasa aquí en la radio, nosotros llegamos y están barriendo y le barren al vecino también, o viceversa. Cuando tú haces ese servicio, cuando das un poquito más allá de la milla que te pide el otro, estás dando la milla y media, estás ya llenándote de esta molécula maravillosa, llena de carbonos, hidrógenos, nitrógenos, oxígeno, y tiene también dos componentes tío o azufrados, por decirlo así. ¿Ya? Una sustancia que es liberada a la circulación a través del eje de la neurohipófisis y que, insisto, tiene mucho que ver con la hormona del amor. Es un gran neuromodulador del sistema nervioso, por eso la gente con oxitocina raramente va a ser depresiva, raramente va a ser una crisis de pánico, por ejemplo, raramente va a ser histérica o neurótica. Es una persona generalmente que ve exacerbada su sensibilidad, son personas de buenos sentimientos, son personas que tienen una conducta parental realmente envidiable, ¿ya? Y está mediado, insisto, esto no es una pastilla, yo no voy a tomar una pastilla de oxitocina, ¿ya? Simplemente me voy a preocupar, ¿ya? Me voy a preocupar de ayudar a quienes me rodean, a que ojalá el mundo, el planeta quede, cuando yo me vaya, ya cuando yo me duerma, según la Biblia dice, cuando tú te mueres, tú te duermes, ¿ya? Cuando tú te duermes, el mundo quede un poquito mejor, ¿ya? Quede un poquito mejor de lo que tú lo recibiste. En las relaciones de pareja, ¿ya? En las relaciones de pareja, obviamente también está involucrado, ¿ya? En las relaciones de pareja, tienes shock ahí cuando tú compartes con tu pareja de manera profunda, ¿ya? El satori del amor que te enseñan en el Oriente no es el acto sexual que uno se acostumbra a verlo acá en Occidente. El satori tiene que ver con una preparación, tiene que verse con un juntarse. Muchas veces hay ejercicios en el satori del amor a nivel oriental donde tú le lavas el pelo a tu pareja, ¿ya? Como que lo vas a ungir, unges con ungüentos a tu pareja. De hecho, otro mecanismo bien interesante de cómo aumentar la oxitocina es, te voy a poner unos par de ejemplos por lo menos, ya es cenar con tus amigos. Cenas con tus amigos, prepararle la cena a tu esposa. Esto es para nosotros los varones. Ya es un ejemplo fácil de cómo aumentar tu oxitocina. Y esa oxitocina se la vas a inyectar al otro también. Algo bien interesante también es conversar con la mamá. Quienes tienen la suerte de tener a su madre viva, tú llamas por teléfono a tu mamá. Don Daniel siempre se está llenando de oxitocina, siempre me está hablando, uy, estuve con mi mamita, dice él. Bueno, Daniel, estuve con mi mamita. Y de repente mi mamita me puede responder mal o bien, qué sé yo, da lo mismo, porque uno está, ya uno está con la mamá. Eso de estar con la mamá, de compartir con la mamá, da lo mismo que a lo mejor la pillas en un mal día o está media contrariada, da lo mismo. La oxitocina se te va a venir a tu cuerpo, a tu alma. Compartir con los hijos es tremendamente, diría yo, recomendable para las personas con bajo nivel de oxitocina. Anda y comparte con tus hijos o con tus nietos. Hay gente que dice, no, yo prefiero los perros, y se echa a los perros encima y juega con los perros, que es bonito, sin duda. Pero puedes hacer el mismo ejercicio que haces con tus cachorros, con las mascotas, lo puedes hacer con tus hijos o con tus nietos. Yo veía por ahí a un expresidente, la otra vez mostraban en Instagram, mostraban cómo el señor se tiraba y los nietos se le tiraban por la cabeza y todo, y jugaba él como si estuviera con sus cachorros. Aun cuando también acariciar a tus mascotas te eleva tus niveles de oxitocina. Pero privilegia esa relación, ese acto, privilégialo con tus hijos, con tu descendencia. ¿Ya? Algo que a mí me encanta es dar y recibir masajes.
Cae como de perogrullo, ¿verdad? Que alguien te haga más, pero hay que darlo, porque al darlo, tú te das cuenta también, empatizas con el esfuerzo del otro cuando te lo da. A mí me encantaba que me hicieran masaje, pero me encantó mucho más cuando empecé yo a dar masajes, porque igual requiere tu esfuerzo, ¿verdad? Entonces todo eso, insisto, te va a ayudar a ti a que tengas buenos niveles, ya buenos niveles de esta maravillosa hormona que además genera acción casi endorfínica, casi es como un analgésico. Una persona con alto nivel de oxitocina, por ejemplo, es capaz de resguardarse. Una persona con fibromialgia, un paciente con fibromialgia, mira lo interesante que es que se preocupe de elevar sus niveles de oxitocina, porque la fibromialgia tiene que ver con ese cambio en el umbral del dolor o del sentir el dolor. Para esto el mejor ejemplo es la mujer que va a dar a luz. El parto es el momento en que una mujer, ¿ya?, o un ser humano, en este caso la mujer obviamente, tiene, ¿ya?, o modula, ¿ya?, los más altos niveles de producción de oxitocina. ¿Por qué será? Si no es endorfina, la endorfina es la que está asociada con la analgesia, pero aquí aparece la oxitocina, pero por lejos, ¿ya? Por lejos. Entonces, ya lo saben muy bien, si usted quiere tener un buen sistema nervioso, una menor activación en lo que es el sistema mesolímbico, que a veces estimula todos esos estados como de hiperquinesis o de andar de un lado para otro corriendo, y tú quieres estar en un estado mucho más tranquilo, consecuente hoy día con tu y coherente con esto que es estar consciente, motivado, con ganas de ejecutar todas estas cosas que nos acercan a la naturaleza, bueno, ahí prepárate en la medida que vayas aumentando tus niveles de oxitocina. Plantitas medicinales también te voy a recomendar, ¿por qué no?, que aumentan tu oxitocina. Por ejemplo, el romero, el perejil, el tomillo, la hierbabuena, el eneldo, el cacao, para las mujeres que les gustan el chocolate, se habla mucho por el camino de la serotonina, pero en realidad son productores de oxitocina. Y termino con el aceite de orégano oro. ¿Por qué el orégano oro? Porque está emparentado con el tomillo, está emparentado con el romero, con la albahaca, con la mejorana. ¿Ya? Son sustancias que no por el carvacrol y timol que todos hablan, sino que por otros mediadores fitoquímicos van a ser un gran estimulante de la producción de oxitocina, la hormona del amor. Le llaman así porque cada vez que tú tienes un acto asociado al amor, ¡pum!, se elevan los niveles de oxitocina. Pero ya te enseña entonces en nuestra botica de hoy que tú lo puedes elevar también por todos estos actos de servicio, por compartir con tus seres queridos, por regaloñar a tus nietos. Bueno, junto al aceite de orégano oro vamos a arrancar nuestra botica de hoy, preparaditos de responder las consultas que ya nos están llegando a nuestro Instagram, a través de nuestras redes también, o acá a nuestro teléfono 32 317-2827, el teléfono de estudios, por si acaso. 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Y junto al aceite de orégano, este suplemento alimenticio de origen oleoso, de origen natural obviamente, que aporta carvacrol y timol, que gracias a estos principios activos y gracias a 48 otros principios activos que están humildemente ahí calladitos presentes en el orégano. Y lo digo así porque tú prendes la tele o ves las redes o escuchas la radio y todos hablan, tome aceite de orégano por el carvacrol y el timol, y el carvacrol y el timol, y ahí están, y les encanta como si fuera un trabalengua, carvacrol y timol. Pero está el ácido rosmarínico, está el ácido clorogénico, están las vitaminas liposolubles, hay otra cantidad enorme de terpenos, también fenoles y polifenoles, que no los menciona nadie. ¿Ya? No los menciona nadie, y que ejercen una acción sinérgica en estos beneficios del orégano oro. Y digo el orégano oro con apellido porque no hay en el mercado otro aceite de orégano tan completo como el orégano oro. Los otros son macerados, que es una vergüenza. Es una vergüenza que en una farmacia vendan un macerado de orégano, porque eso mejor lo compras en un supermercado para aliñar tus ensaladas. Ya, o le pones un puñadito de orégano, le das fresco a tu comida y ahí anda bastante bien.
Es una vergüenza ya que en una farmacia vendan macerados de este producto, porque el macerado no tiene concentraciones terapéuticas, pero por nada, no, ni sutilmente te entrega niveles de fenoles, de terpenos, como yo te hablaba, que se necesitan en la terapéutica. ¿Ya? Por eso el aceite de orégano nos hemos preocupado de que estén toda la fracción, ¿ya?, de esencial del aceite, que como les he enseñado no es la fracción oleosa, pero además le incorporamos la fracción oleosa, que se saca en una segunda extracción ya por la vía enzimática. La primera es por arrastre de vapor, la segunda es vía enzimática. Por eso los efectos curativos, terapéuticos y protectores del orégano oro lo vas a encontrar solamente en el orégano oro, porque se habla mucho del orégano, pero muchos productos no tienen los niveles necesarios y suficientes para marcadamente ejercer esta acción antivírica, antiséptica, antibacteriana, antimicótica, por ejemplo, antiparasitaria, y también de eliminar metales pesados. Y hoy descubrimos uno más, que es justamente ayudarles a ustedes también a elevar sus niveles de oxitocina. Búscalo, oxitocina, la hormona del amor.

esta hora, la voz de Laura Pausini, nuestra colega, ¿sabes? Nuestra casi colega. El sueño de la mamá de Laura Pausini era que su hija fuera químico farmacéutico, ¿ya? Y fue muy, muy gracioso porque en un momento dado ella fue invitada al Vaticano. Y alguien que sabía esta historia, que la mamá de Laura Pausini, su sueño era tener una hija químico farmacéutico, ya como quien les habla, ¿verdad? Como ustedes muy bien saben mi profesión, yo estoy en la Universidad de Chile, le hicieron una invitación que ella incluso la publicó en su Instagram. Voy a tratar de repetirla en mi Instagram para los que me siguen en mis redes, ¿ya? Y le invitaron no hacer la típica visita protocolar, que te muestran la Capilla Sixtina, ¿verdad? Y que te dan un paseíto por todos lados. Acá le invitaron a la farmacia del Vaticano, a la doctora Laura Pausini. Y le pusieron una capa de químico farmacéutico, como la que yo tengo acá también, y le pusieron la capa, y no sé, la piochita, todo lo que tiene que ver del químico farmacéutico, y la como que la instauraron como la farmacéutica del Vaticano en ese momento. Y ella se sacó una foto, llamó a la mamá y le dijo: mamá, mía mamá, no sé cómo se dirá en italiano, pero aquí estoy como farmacéutica, mirá, llama a la nona. Y ya viene, no sé. Y ahí estaba cantando Laura Pausini. Oye, vamos a empezar a responder consultas acá en nuestra botica de hoy. Saludar también a quienes me consultan a través de las redes sociales, como cada día. Un pequeño comentario, que hablábamos sobre el tema del sobrepeso y la obesidad. ¿Saben ustedes lo que es el IMC? El índice de masa corporal. Es una medida súper práctica. Por ahí algunas personas dicen que ya está obsoleta, pero está la medida, el IMC, índice de masa corporal, que yo les invito a ustedes si quieren saber más o menos cómo está su peso corporal, ¿ya? Y es súper fácil de determinar, porque tú tomas tu peso, ¿ya? Tu tara, en kilos, ¿ya? Yo estoy en 70, 80 kilos, 79, 80, ¿ya? Mídalo ahí, Daniel, y se divide por tu altura en metros cuadrados. ¿Cómo es eso? Es muy fácil, ¿ya? Voy a tomar acá mi calculadora. Vamos a hacer el ejercicio, ¿ya? Te lo voy a decir. Y síganme, porque esto es bien interesante lo que vamos a conocer ahora. No se vayan de la sintonía. Entonces nos vamos a una calculadora. La altura en metros cuadrados. 1,8 es mi altura. No, perdón, los kilos. Ya, ponle 79 kilos. Estaba en 80, pero la verdad estoy haciendo como un ayuno intermitente, Daniel. Yo creo que estoy hoy día en 79 kilos, ¿ya? 79. Y lo mido por mi altura, que es 1,80 m. Como estoy muy viejito, a veces como que me encorvo un poquito, ya la cifosis senil ya a todos nos llega, pero mi estatura es 1,80 m. Entonces, ese 79 yo lo divido por 1,8. Ya, si tú mides, por ejemplo, 1,62 m, es 1,62, ¿ya? Y después lo vuelvo a dividir por el mismo valor. Lo vuelvo a dividir por 1,8, ¿ya? Y me va a dar un guarismo, en el caso mío, de 24,38. 24, lo voy a anotar acá. 24,4. Ese sería el índice de masa corporal. Es muy interesante que tú te estés midiendo tu índice de masa corporal, porque te va a estar definiendo si tú estás en un peso bajo, si estás en un peso normal, intermedio y correcto y saludable, como le quieras decir, o si estás con un problema de sobrepeso, y de sobrepeso para arriba, hasta una obesidad mórbida, pero que ahí ya no necesitas determinar tu índice de masa corporal, porque ya lo vas a ver. ¿Cuál es la fracción, el guarismo, que te ubica a ti en el valor, en el peso saludable? ¿Ya? Anótalo por ahí, ¿ya? Ese valor tiene que estar entre 18,5, anótalo, entre 18,5 y 24,9. Algunas personas positivas ya lo llevan a 25. Si estás bajo 25, estamos ok. En el caso mío, se me olvidó el que había calculado, ahí está, 24,38, yo puedo respirar tranquilo, Ahora, ¿por qué te hago ese comentario? Porque mira cómo es el avance del hombre, ¿ya? Presta atención a esto. ¿Cómo es? Ahí ya me están haciendo consultas sobre el sobrepeso. ¿Qué hacer con el sobrepeso? ¿Ya? Lo más importante es educar tus hábitos alimenticios.
tú no bajas de peso yendo al gimnasio todos los días. Tú bajas de peso y controlas tu peso corporal en la medida que cambies tus hábitos de alimentación, particularmente bajar la ingesta de carbohidratos, que olvídate cómo tu organismo te lo agradece. Hoy día estamos sobredimensionando el consumo de carbohidratos. Estamos con pan todo el día, estamos con harinas, con farináceos, estamos con choclo, con arroz por todos lados. Y como estamos haciendo poco ejercicio, el tema del sedentarismo es lo que nos va a provocar, obviamente, también un aumento en el mal uso o en el uso de los carbohidratos. Así que baja los carbohidratos, ya comienzas a tomar un poquito más de agua, y aquí viene la guinda para la torta, ¿ya? Aquí les voy a enseñar algo, a ver si tengo más consultas. Ok, aquí viene la guinda para la torta, ¿ya? Aprendimos entonces cómo determinar el índice de masa corporal. Anótenme ahí, los que están en las redes siguiéndome, cuál es el que les pega a ustedes. Son tu peso en kilos, lo divides dos veces por tu altura en metros, ¿ya? En el caso mío, ya le dije 79 dividido por 1,8 y lo divido por 1,8, ¿ya? Y ahí me da este guarismo, 24,4. Estoy, ok. ¿Cuánto está usted? ¿Cuál es su índice de masa corporal? Hágamelo saber, ¿ya? Anita, Ruth, todos los que están siguiendo mi programa a esta hora, ¿ya? 30, no puede ser. Anita del 70. 30, uff, de harto. Bueno, el año 1879, adivinen lo que se inventó. La guerra del Pacífico, van a decir todos los chilenos y peruanos que están en la guerra, empezó en 1800. No, ¿qué invento afectó a prácticamente toda la humanidad? La ampolleta. El año 1879. Aparece la ampolleta en el mundo. En algunas partes le llaman la bombilla, ¿ya? Esta bombilla incandescente que ilumina. Lo curioso, los datos estadísticos que hay, que tú los puedes investigar, fue que a partir de esa fecha, del 1879 para adelante, hay un estudio que yo lo vi en 1910, fue el clásico, aumentó el índice de masa corporal de la humanidad completa. ¿Ya? Aumentó el índice de masa corporal. Y aquí vengo con este pequeño regalito que les tengo, ¿ya? ¿Qué entonces significó la aparición de la ampolleta o de la bombilla? Que la gente comenzó a dormirse más tarde. Porque obviamente la luz artificial les permitía seguir con sus actividades con una ampolletita que iluminaba todo. Curiosamente, esa aparición, esa disminución en el tiempo del buen dormir o el postergar el buen sueño, sería uno de los índices manifiestos de este estudio de por qué las personas suben de peso. Entonces, cuando viene un paciente a mi consulta y me dice, doctor, yo quiero regular mi peso corporal, yo quiero tener un peso con un IMC entre, como usted dijo, entre los 18 y algo y los 24 y algo, yo quiero estar ahí. Lo primero que yo les digo, antes de que tomen 60-90, antes de que tomen estas infusiones que yo recomiendo para el control de peso, siempre les digo, ¿cómo está tu sueño? ¿Cuál es la higiene de tu sueño? ¿Cuál es la calidad de tu sueño? Porque créanme, amigas y amigos, que yo tengo pacientes que les comienzo a recomendar el magnesio biosomal en la noche, dos cápsulas para que regulen el insomnio de conciliación y también el insomnio de mantención. ¿Y qué es lo que les sorprende? Que bajan 2, 3, 4, 5 kilos de peso. Entonces me dicen, doctor, ¿cómo el magnesio biosomal que usted recomienda puede hacerme bajar de peso? Es porque la gente que comienza a tomar magnesio por la noche comienza a dormir de mejor manera y comienza a dormirse antes. De manera tal que si tú le sumas un segundo cambio en tu hábito de vida, que es levantarte a la hora que te despiertas y no quedarte ahí como remoloneando, se puede decir, en las sábanas, ¿verdad? Aprovechando, no, hoy día no entro a las 8 de la mañana, entro a las 9, entro a las 10, entro a las 11, qué sé yo, me quedo más tardecito, ¿ya? Si tú le sumas al dormirte antes, tratar de dormir a nuestra altura de vida, 7, 8 horas sería un sueño perfecto, ¿verdad? Y levantarte cuando te despiertas, te aseguro que tu peso corporal se va a controlar.
vas a obtener un índice de masa corporal adecuado. Entonces, tres buenas noticias acá. Tres buenas noticias. Primero, la gran buena noticia, hemos aprendido obviamente cómo la luz nos va a afectar en la mala calidad de nuestros sueños, y es por eso es bueno de repente desconectarse de la luz. Es bueno por la tarde, noche, yo ya lo tengo como costumbre, tengo una luz roja en la casa. Ya puse una lámpara cuando llegan y llegan mis hijos a verme. Papá, me dice, ¿qué hace esa luz roja en tu dormitorio? ¿Ya? Y yo les digo, hijos, es para dormir mejor. Para dormir mejor, porque la luz roja, la fracción del visible, de los infrarrojos, es como en la luz del atardecer. Van a estimular ya todo lo que es la progenia de melatonina. Hacia allá va, por eso una lucecita roja, tarde, baños de luz roja, tarde, noche, ya oscureció, báñate con luz roja y prepárate para dormir. Excelente la luz roja, ¿ya? Entonces, primera buena noticia, ya tenemos soluciones naturales. 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Esa es la segunda buena, maravillosa noticia. 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El magnesio biosomal, que es un oligoelemento, un gran regulador, ¿ya?, de tu sistema biológico interno. A mí me preguntan, ¿cuál es la función del magnesio? Y yo le digo, ¿tienes 3 horas para decírtelas? Por lo menos las que me acuerdo, o 4 horas. No, dígame rapidito, no voy apurado. Bueno, es un regulador del sistema orgánico interno, es un producto que busca la homeostasis, el equilibrio, dándote principalmente la fuente de la vida, que no es otra cosa que la energía. El magnesio viaja, pero así, pum, a la zona intracelular, porque sabe que a nivel de las mitocondrias está su primera función, apoyar ya todo lo que es el ciclo de Krebs para generar moléculas de energía, de adenosín trifosfato. Y de ahí mejora tu sistema nervioso, de ahí mejora tu resistencia a la insulina, los diabéticos saben eso muy bien, de ahí mejora también las arritmias o la hipertensión arterial, de ahí regula también el sistema musculoesquelético, locomotor, de ahí el magnesio anda muy muy bien. 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Ya está, ahí están las dos. 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Mientras más viejitos, mejor nos vaya. 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Oye, el otro día, a propósito de viejitos, fui a estacionar en el mall. Fuimos a comprar algo del mall y no habían estacionamientos.
no habían estacionamiento. Y bueno, ya me iba a retirar porque no encontraba estacionamiento. Y se me acerca un guardia que me reconoció y me dijo: doctor, usted ya no es de la tercera edad, como habla en la radio. Sí, le dije, soy. Allá hay estacionamientos para viejitos, me dijo. ¿Verdad? ¿Dónde? Al lado del ascensor, me dijo, porque le buscan los mejores estacionamientos para nosotros los viejitos. ¡Qué buena! Me gustó. Le agradecí al caballero y me dijo: oye, le doy un dato, cuando viaje en avión también hay asientos preferenciales para los viejitos. O sea, me van a dar a mí el 40E al fondo. Hoy día le voy a poder decir: mire, mi cédula o mi pasaporte, soy viejito. Por lo tanto, deme un asiento de mejor calidad para mí, que soy viejito. Me gustó. 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Pausa comerciales. Y ya continuamos acá en nuestra botica del ayer. No cambien la señal.

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Porque ahí me dicen, doctor, el magnesio liposomal no está en Temuco. Bueno, se lo mandamos. Si no está en Temuco, debiera estar en alguna cadena de farmacias importantes que tenga una buena distribución, debería estar, pero si no, se la mandamos, ya se lo mandamos a su casa. Me preguntan, mira qué interesante esto, doctor, ¿qué es la naturopatía y qué estudia esa carrera? Muy buena pregunta. ¿Por qué? Les decía, porque a mí no me gusta mucho el nombre naturopatía. Naturopatía. ¿Por qué no me gusta? Bueno, partamos primero, es una carrera académica universitaria que prepara a personas en lo que es la formación para terapéuticos usando los recursos naturales, ¿ya? Es algo que es una carrera donde me ha tocado dar algunas clases ahí en algunas facultades o para estudiantes de naturopatía, de iridología médica, que es una de mis especialidades, de fitoquímica, que es otra, pero te enseñan, ¿ya? Te enseñan en esta carrera todo lo que se requiere como formación para terapeuta en salud. Ahora, ¿por qué no me gusta el nombre naturopatía? Porque naturo, obviamente, es naturaleza y patía es enfermedades. Entonces, en el fondo, pareciera que un sentido, que obviamente yo no comparto, es como decir las enfermedades que vienen de la naturaleza. ¿Ya? Las enfermedades que provienen de la naturaleza. Entonces, yo preferiría que la carrera se llamara naturología, el estudio de la naturaleza. El estudio de la naturaleza, estudiar los recursos naturales que tienen, porque un terapeuta, en el caso mío, yo fui formado en la Universidad de Chile y tengo un montón de amigos médicos también y farmacéuticos y bioquímicos que después de nuestra formación nos especializamos en naturología. Ya no lo tenemos como carrera, sino que como una post-especialización. ¿Y qué es lo que hacemos? Aprendemos, querida María Jesús, que me lo preguntas, aprendemos a usar los recursos que tiene la naturaleza, pero no solamente para ayudar a un paciente enfermo, lleno de síntomas y achaques, sino que también los ponemos al servicio de todas las personas, ya, que quieran usar los recursos de la naturaleza para tener un mayor bienestar, para tener, entre comillas, una mejor salud, sin duda, y sobre todo para construir un envejecimiento saludable. Porque si de algo estamos todos unidos acá, es que estamos todos envejeciendo. Cada día, ya el programa de mañana, yo voy a estar un día más viejito. La próxima semana, una semana más viejito. El próximo mes voy a estar un mes más viejito. Y así. Entonces, en el proceso del envejecimiento saludable, es la naturología, el estudio, el conocimiento de la naturaleza, la que verdaderamente nos aporta de manera eficaz a tener siempre un mejor presente. Uno diría un mejor mañana, ¿no? Es que el mañana no hay que esperarlo, hay que vivirlo hoy, un mejor presente. Una persona que está conectada con la naturaleza siempre vive mejor. ¿Qué pasó? Y mira, me voy a extender en esto, pero vale la pena. Hubo en el 1910, creo que fue, el informe Flexter. Se hizo un informe que lo pagaron unas compañías farmacéuticas, lo pagó la Fundación Carnegie y otra empresa que estaba administrada o gerenciada por el señor Rockefeller. Búscame ahí a mi periodista el informe Flexer o Flexter, no me acuerdo muy bien. Entonces hizo un informe tomando en cuenta todas las facultades de medicina donde se formaban doctores para la salud y trató de reorganizarlo, ¿ya? De reorganizarlo de manera tal de crear un cierto orden en la profesión de médico. Pero ¿qué hizo? Que es bueno, el orden siempre es bueno, pero ¿qué

Bueno, malo, que hizo una medicina convencional, ¿ya? En la que está basada el uso de prácticamente de medicamentos como herramientas para la salud, y dejó de lado todas las medicinas complementarias. En todos los chamanes, toda la gente que usaba plantas medicinales, que curaba con agua de mar, que usaba la helioterapia, todas las otras terapias complementarias, que son un sinfín, son un mundo, quedaron fuera y quedaron como pseudomedicina. Cuando si tú te fijas en Hipócrates, si tú te fijas en Paracelso, si tú te fijas en todos los grandes maestros de la medicina, todos ellos eran filósofos, eran teólogos, eran físicos, tenían mil profesiones, ¿ya? Eran artistas también, porque entendían que la manera de actuar frente a las enfermedades, como le llamaban, o como se le sigue llamando por la medicina tradicional, era de una manera integral, de una manera integral. Espero responderte, María Jesús. Apareció el nombre del... ¿Lo puedo ver? ¿No? Sí, Flexer, ¿no? Ah, a ver, ahí me van a girar el computador para acá. Informe Flexner. Pídanlo así, búsquenlo así. No pídanlo, búsquenlo. Informe Flexner. ¿Qué hizo este señor Flexner? Dijo, no, la medicina ahora se va a instaurar como una ruta donde van a aparecer los medicamentos como herramienta eficaz para el uso médico y el tratamiento legal de la medicina. Y el resto, los que sigan usando el perejil, la exposición al sol para la vitamina D, los que hablen de las emociones y qué sé yo, el cuerpo, no, a eso los vamos a dejar allá, y ellos van a ser pseudomedicina. Por lo tanto, van a tener una posición inferior, la gente va a tener menos acceso, el agua de mar y todo eso, y se dejó esta otra medicina. Craso error, amigas y amigos, desde mi visión respetuosa, craso error. Porque hoy día tenemos una cantidad enorme de médicos en el mundo. El 99,999% de los médicos están ahí, pum, sesgados, ¿ya? Y están lamentablemente, yo diría, ¿cómo se puede decir? Cuando como que su mente fue trabajada, ¿ya? ¿Ya? Es que la palabra manipulación es fuerte, no la quiero usar, pero ya lo sé, ¿ya? Pero bueno, están condicionados a creer que solamente son los medicamentos los que curan, y los medicamentos lo único que hacen es quitarte un síntoma, tratar un síntoma, que no es malo, pero no es la manera completa. Ahora, como guinda para la torta, se descubrió que quienes auspiciaron el informe Flexner, acuérdate, siempre se me como es un informe que a mí no me gusta y no lo quiero, de hecho siento así como un rechazo, porque creo que le hizo una muy mala ayuda a la salud humana, al ser humano. Yo creo que le destruyó todo su camino de sanarse, obviamente, y obviamente le hizo mucho bien a las compañías farmacéuticas. Ahora, la locura de esto fue, y ahí está la guinda para la torta, que quien pagó este informe Flexner fueron justamente estos señores. Ya, a buen entendedor, pocas palabras. Musicalizamos y continuamos respondiendo a las consultas que vienen llegando. Mira. Ya, vamos a la música y sigo respondiendo consultas, ¿ya? Está muy interesante una sobre la anemia severa.

0: bachata junto al pastor Juan Luis Guerra. Sí, él es pastor. Tú vas allá a República Dominicana, si tienes la posibilidad, búscalo en Santo Domingo, tiene una iglesia él. Y hay gente que paga mucho dinero por ir a un concierto de Juan Luis Guerra. Y ahí está. Está con varios pastores, varios cantantes famosos. Yuri, no sé si ella pastoreará, pero también es evangélica, es protestante, qué sé yo. En España fui donde un señor, fui a una iglesia y estaba ese día domingo, no tenía actividades, y a la vuelta de mi hotel escucho cantar un ministerio de adoración, y voy yo, pero así, wow, feliz. Y cantaba un señor, no me acuerdo el nombre, pero es famoso, un pastor y cantante famoso español. Por ahí me voy a acordar, pero fue un disfrute, fueron 2 horas, porque el ministerio de adoración duraba como 1 hora, y después venía la prédica y todo lo demás. Muy, muy lindo. Bueno, Juan Luis Guerra nos cantaba. Me preguntaban por el tema de la anemia. Yo les hablaba recién, porque me lo preguntaban a través de las redes. Más allá de una persona anémica, nutrirla con hierro. El mejor hierro siempre va a ser el hierro hemínico, pero también hay fuentes naturales de hierro. Están las famosas lentejas y todo eso. Un secreto muy, muy importante que tengan, que cada vez a una persona anémica que le están dando alimentos con hierro, aplíquenle vitamina C, o en este caso juguito de limón. Cuando yo como lentejas, siempre tomo limón y le echo limón. Otros le echan queso rallado o queso, no sé, parmesano. Yo le echo limón, porque el limón aumenta la absorción del hierro. El gran problema del hierro hemínico, el hierro de la naturaleza, es que se absorbe poco, como el magnesio. Entonces ahí los químicos hacemos nuestra parte. Y la otra cosa, a un paciente anémico, amigas mías, siempre hay que mejorar su sistema nervioso, siempre hay que mejorar su sistema nervioso y su sistema digestivo. Vuelvo y repito entonces, darle todos los días una tabletita en ayunas de Level Up. El Level Up es un producto que mejora el sistema nervioso del paciente estresado, de la gente que se levanta en la mañana con poca energía, fatigada, cansada, la gente malhumorada también, que está activado eso por un sistema nervioso así como muy excitado. Entonces andan todos como coléricos, andan siempre apurados, siempre como que están atrasados así, y nunca llegan a la hora a ningún lado. Ya, un regulador de tu actividad nerviosa, de tu estrés, de tu falta de ánimo, Level Up en ayunas. Y luego durante el día 10 gotitas de Bicolon. El Bicolon aporta plantas eupépticas, carminativas, colagogas, que desinflaman el vientre, que las personas que tienen ciertas intolerancias, no sé, a la lactosa o intolerancias al gluten, qué sé yo, y que aún no se ha manifestado ya como para una terapia propiamente tal, pueden ya ir mejorando todo eso con el Bicolon. Bicolon, 10 gotitas a media mañana, 10 gotitas a media tarde, no vas a tener la regurgitación, el reflujo esofágico, va a desaparecer ese meteorismo, ese timpanismo intestinal, va a mejorar mucho tu condición colónica, mucho va a mejorar tu condición colónica simplemente por el hecho de estar tomando el Bicolon. Y nada más, pues, ¿ya? ¿Qué más? Me dicen, agradecen, un abrazo, un saludo, que nos acompaña a todos, que Jehová Dios nos acompaña a todos. Bueno, claro que sí. Nos vamos a descansar, bajamos las cortinas de nuestra botica. 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Si a mí me preguntan cuáles son los productos que más necesita el ser humano hoy día, sea cual sea la patología, es el Level Up, que fortalece el sistema nervioso, y es el Bicolon, que fortalece nuestro sistema digestivo. Junto a ellos nos despedimos hasta un próximo encuentro, y como siempre al finalizar cada uno de mis programas acá en la radio, les comparto el mensaje para mí más importante y vital. Pongan siempre primero a Dios por sobre todas las cosas. Y luego al hombre.
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4: Son las 4 de la tarde, 7 minutos.
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4: Son las 4 de la tarde, 7 minutos.
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1: Son las 4 de la tarde, 52 minutos.
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21: Muy buenas tardes, Iniciamos el WhatsApp musical de Aconcagua en este día 9 de septiembre. Día miércoles ya 9 de septiembre de este año 2026. Les acompañamos hasta las 20 horas con el WhatsApp musical para que usted programe la música de su agrado al más 569-66-177-800. En el mes del Batia iniciamos el WhatsApp musical de Aconcagua en la radio de todos.

Ya, iniciamos el WhatsApp musical de Aconcagua en este día 9 de septiembre, 9 del 9 de este año 2026. El WhatsApp musical día miércoles, Santoral de la Iglesia Católica. Hoy nos recuerda San Sergio y Omar. Miren, Sergio y Omar, hoy el saludo para quienes están de Orobástico. Saludo especial también para quienes están de cumpleaños. Omar Salina mañana va a estar de cumpleaños y hoy está de Orobástico. Celebración doble en el día de mañana entonces, San Omar Salinas Muñoz. Son las 5 con 10 minutos, 5 de la tarde con 10 minutos. Vamos de inmediato con temas solicitados programados. ¿Qué me dicen por acá? Buenas tardes, amigo Víctor. Espero esté bien. El 2x1 con llama, por favor. Ay, claro, dice, por ahora estos temitas, ya. Quiero escuchar a Rake, Franco De Vita, Ricardo Montaner. El 2x1 con llama. Comenzamos con el tema que se llama, ¿sabes? Rake.

0: Son las 5 de la tarde con 24 minutos. De Función, querida comunidad de Funeraria La Unión, informamos sobre el sensible fallecimiento de Margarita Rosa Sandoval Santibáñez, que en paz descanse. Sus seres queridos y amigos podrán despedirla en pasaje Alfredo Sosa, número 930, Población San Felipe. 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Posteriormente será despedida en el cementerio municipal Alcalde Matías Tapia de San Felipe. 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Posteriormente será despedido en el cementerio municipal Alcalde Matías Tapia de San Felipe. 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
2: Son las 5 de la tarde, 25 minutos.
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3: Son las 5 de la tarde con 34 minutos, ya 5 de la tarde y 34 minutos. Jimenita, buenas tardes, don Mixto, dice por acá Jimenita. Quiero escuchar el 2x1, por favor, en primer lugar. Quiero escuchar a Laura Pausini, La Soledad.

El 2x1 de Jimenita. Ahí estaba Laura Pausini. Tema 2 viene con Miriam Hernández. ¿Te parece tanto a él?

Lo arriesgo todo, ahí estaba Bruno Mar. Son las 5 de la tarde, 45 minutos, 5 de la tarde con 45 minutos. 5:45. 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Antes de continuar, buenas tardes, don Víctor, me dice por acá Amanda. El 2x1 del recuerdo, por favor, vence ya. Antes de ir con el 2x1 del recuerdo que ha programado Amanda, mire, se ha dado a conocer la fecha de los partidos de Unión San Felipe, que nos interesa. Bueno, hay que recordar que el 26 se va a enfrentar a Copiapó y el día 30 a San Luis. Y la fecha 16, la cual se aplazó, Unión San Felipe va a jugar el día 4 de octubre frente a Iquique. Así que ese es el panorama para Unión San Felipe. 26 de septiembre ante Deportes Copiapó, el 30 de septiembre ante San Luis de Quillota y el día 4 de octubre ante Deportes Iquique. ¿Ya? Ahí está, esta es la primera fecha, segunda rueda que estaba pendiente, ya se ha programado y el Uni el 4 de octubre de enfrentar a Deportes Iquique. Es un día domingo, así que especial para que vaya al estadio. Desde ya, lógico, todos estos tres partidos son de local. Para el Uni. Ya, vamos con el 2x1 que ha programado del recuerdo Amandita. El muchacho de los ojos tristes, Janet. Tema número 1.

No, el 2x1 del recuerdo, ahí estaba Janet, el muchacho de los ojos tristes. Tema 2 viene con Tormenta, Vagabundo vuelve. Vamos a escuchar, no se adelante, Tormenta.

0: Defunción. 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
2: Son las 5 de la tarde, 56 minutos.
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5: 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La chica se
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Son las 6 de la tarde con 16 minutos, 6 de la tarde con 16 minutos en el WhatsApp musical de Aconcagua. Hasta las 20 les acompañamos para que siga programando la música de su agrado al más 569-66-177-800. María Elena, el 2x1 que has programado. Comenzamos con Camilo Sesto, Algo de mí.

El 2x1, algo de mía, y estaba Camilo VI. Ya son las 6 de la tarde con 21 minutos, 6 de la tarde, 21 minutos. Tema 2 viene con Álvaro Torres, Si Dios Me Quita la Vida.

Luego estamos con lo que ha programado Jonathan, ¿eh? Porque programó el 2x1 con Yapa. Así que luego de la pausa de las 6:30 estamos con lo que ha programado Jonathan. Porque antes don Antonio quiere escuchar Entre Mares. Un temita de Entre Mares, me dijo. Vamos, a tu lado.

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1: Son las 6 de la tarde, 26 minutos.
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8: Son las 6:36 PM, ya 6:36 PM. Vamos con más. Jonathan, desde la comuna de Panquehue, ¿qué me dice? Por acá el 2x1 con yapa, claro. Hola, don Víctor, buenas tardes. Quiero pedir el 2x1 con yapa, por favor. Quiero escuchar a José Luis Perales, Ricos y Pobres y Los Náufragos. Ok, vamos con el 2x1 con yapa, programado por Jonathan. ¿Dónde estarás, tema 1? Ricos y pobres.

El 2 por 1 con Yapa. Vamos con el tema número 2. Viene con José Luis Perales. Me llamas. Vamos. Ahora ya.

0: El 2x1 con Yapa programado por Jonathan. Ahí estaba José Luis Perales. Me llamas de boliche en boliche. La Yapa con los náufragos.
1: ¡Chao!

Son las 6 de la tarde, 47 minutos, 6 con 47 minutos. 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Oscar el viajero, ¿qué me dice por acá, Oscar? Hola, don Víctor, unos temitas acá, dice, en Copiapó, esperando descarga. Ya, ¿quiere escuchar a La Oreja Van Gogh y Los Iracundos? Y un saludo, dice, a mi señora Beatriz Glira, por favor, ya. Ok, el saludo para la señora Beatriz Glira, el saludo de parte de Oscar el viajero, que, como lo decía, está en Copiapó esperando descargar. Y el 2x1 queda programado. Vamos de inmediato con Los Iracundos, Puerto Montt 1.

El 2x1 de Oscar, ahí estaba. Los Iracundos, Puerto Bon. Tema 2 viene con La Oreja de Van Gogh. Deseos de cosas imposibles.

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1: Son las 6 de la tarde, 55 minutos.
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Vuelve, ahí estaba Juanes junto a Mon Laferte. Son las 19:10, 19:10. Vamos de inmediato con el 2x1 programado por Don Mario. Buenas tardes, Don Víctor. Dice el 2x1, por favor, del recuerdo. Don Mario quiere escuchar a Roberto Carlos en primer lugar. ¿Qué será de ti?

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Son las 19 horas con 18 minutos. 19 con 18 minutos. Y hasta las 20, el USA Musical. Luego a las 20 horas, segunda edición de Deportes en Aconcagua. Vamos a continuar y con otro tema del recuerdo que me han solicitado por acá. ¿Quién es don José? Ya, vamos. Dicen que los hombres no deben llorar.

0: 19:25, 19:25. 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Pausa y volvemos en el WhatsApp musical de Aconcagua.
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2: Son las 7 de la tarde, 27 minutos.
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Ahí está, mamana. Mande una señal. 19 horas 44 minutos. 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

Comenzamos a despedirnos del WhatsApp Musical de Aconcagua. Siga junto a nosotros. Luego estamos con Deportes en Aconcagua, segunda edición. Y mañana, si Dios así lo quiere, contar de las 17 y hasta las 20 estaremos acá acompañándoles en el WhatsApp Musical de Aconcagua.

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3: Son las 7 de la tarde, 57 minutos.
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2: Muy buenas tardes. Estamos con don Víctor Salgado Olivares, ¿cómo está usted?
3: Muy bien, buenas tardes.
2: Y don Víctor González Figari, ¿cómo está, don Víctor?
5: Hola, Jorge, muy buenas tardes.
2: Me acordé de esas míticas tardes del folcloreando. Oh, eso es suyo, don Víctor, se lo devuelvo al tiro. Estaba equivocado de... Te voy a ser franco, me dejó nervioso el chico rico. ¿Qué te dije? Eso que yo después no digan esa frase, no la primera parte que dijo, sino que la segunda, cuando dijo... Después nos digan que yo no les dije, weón.
3: Están advertidos.
2: O sea, eso será más que amenaza, don Víctor, ¿cierto? O sea,
5: así es.
2: Eso suena más que una amenaza en sí mismo. O sea, después nos digan que yo no les dije, weón. O sea, eso uno se hace en el hospital, ahí, refregando el acero en el estómago de uno. Oye, empezamos este programa de día miércoles 9 de septiembre y nos vamos a la línea telefónica rápidamente porque al otro lado está el profesor y entrenador Felipe Rodríguez Vivero, que nos va a comentar cómo estuvo esta tercera edición de la Copa Dante. ¿Cómo está, Felipe? Gusto saludarte.
6: Saludos a todos por la radio. Todo bien.
2: Qué bueno. Felipe, el balance que haces de esta edición de la Copa Dante.
6: Sumamente positivo, estuvo excelente el nivel deportivo, de competencia, vinieron equipos de todo Chile, con partidos muy apretados, algunos partidos con dos overtime, potencia en el básquetbol formativo como Católica, Providencia, también asistió la Ánimas de Valdivia, Puerto Montt, Ancud, Puerto Varas, así que muy entretenido en todos los aspectos, los chicos disfrutaron mucho la ciudad también, nos tocaron días bonitos, así que fue bien acogido, yo creo que por toda la comunidad de San Felipe.
2: Felipe, bueno, antes de entrar a lo más técnico, los campeones, jugadores, todo lo más que destacar de la Copa Dante, ¿cómo funcionó este sistema de tiquitera? Porque es claramente una innovación, no solamente en lo que es la Copa Dante, sino que se puede entender en todo lo que es el deporte del Valle de Aconcagua, o sea, el deporte no profesional, por decirlo así.
6: ¿En el sentido de quién? ¿De las ventas?
2: De las ventas, claro. O sea, ¿cómo fue la recepción? ¿La gente se acostumbra a este sistema de ir a una tiquetera para adquirir un evento?
6: Realmente no manejo mucho ese aspecto, pero yo creo que fue bastante positivo. Había mucha gente participando. Me gustaría agradecer puntualmente a la Municipalidad de San Felipe, que me ayudó en muchos aspectos, también con su recinto Samuel Tapia, al Colegio Vedruna, donde también trabajó mi padre muchos años, que facilitó el gimnasio, también al Club Arturo Prat, porque jugamos en el Fortín Prat también todo el campeonato, y Liceo Roberto Humérez, que con su director y el profesor de Educación Física, Leonel Pérez, logramos poder utilizar el gimnasio de Aveneira, Alex Lep también, que apoyó la iniciativa, así que se conjugaron muchos factores para que todo el torneo sea realmente muy bueno en todos los aspectos.
2: ¿Tu papá también hizo clase, Felipe, en el industrial o no? ¿En el Instituto del IAC?
6: También hizo la industrial en el IAC, en Roberto Humérez, en Carmelita, que era en ese tiempo, Portaliano también, me acuerdo que hizo algún año, que era muy amigo del director, así que muy bonito como se sigue respetando el espíritu de mi padre por todo San Felipe, por las autoridades, fue la alcaldesa también a la inauguración, como siempre, media punta, que ex alumna de mi papá, también estuvo presente, los concejales, así que muy feliz porque todavía mi papá está en el pasado, pero muy presente en el deporte, y eso se agradece mucho.
2: Te preguntaba, ¿sabes por qué? Porque tú dijiste donde mi papá hizo clase, o sea, entonces, por darle una idea, no sé, pues esto tiene que manejar, o sea, sería lindo desde lo simbólico, por ejemplo, que la Copa Dante se jugara en los recintos, los colegios donde tu papá hizo clase. Sería como bonito, así como para que perdurara el ejemplo, no solamente lo competitivo, sino que los alumnos de esos colegios supieran también en quién fue Dante Rodríguez.
6: Sí, eso también yo lo conversé con la directora alpedruna, Ingrid Tomalle, que apoya 100% también el homenaje que le rindo a mi padre con este campeonato. Y también mi papá hizo mucho por el básquetbol de las diferentes instituciones donde estuvo. Lamentablemente la industrial, yo siempre molestaba a mi papá que la industrial no tiene gimnasio. Y ese tendría que ser algo como lógico en un colegio de especialidad que podría tener un recinto que albergue un torneo de esta magnitud. Y así va a renovar el gimnasio. Así que ojalá cada vez existan más recinto deportivo en el Aconcagua, porque somos la capital no solamente en el básquetbol, sino que en el deporte como el handball, como el voleibol, también el fútbol, aunque un domingo anda muy bien, pero siempre se hace mucho deporte acá en la comuna con la Liga Escolar Orgullo Aconcagua, también encabezada por el Departamento de Deportes de San Felipe. También es todo un acierto, siempre hay más de 600 niños jugando todos los días en la tarde acá en los diferentes colegios, y los colegios también se comprometen con el deporte, facilitando su infraestructura. Así que yo creo que el deporte es muy positivo en diferentes aspectos.
2: La Copa Dante siempre está, se hizo para resaltar la memoria de Dante Rodríguez, y por lo mismo quizás el aspecto competitivo pasa en segundo plano, y lo que prima es los valores, el hacer deporte, el formar buenas personas, buenos estudiantes, buenos niños. Pero también hay que meterse en lo que es la parte competitiva, y ahí cómo fue el nivel del torneo, quiénes fueron los campeones de distintas series, Felipe.
6: Mira, el nivel de torneo estuvo buenísimo. En la categoría U19 salió campeón Providencia, Boston College, que le ganó la final a San Felipe, donde hubo un espectáculo de Gabriel Pachano, un jugador con mucha proyección del Boston, que metió 11 triples, así que estuvo muy entretenida la final U15, U17, la U15 perdimos con ánimas también la final con San Felipe Vázquez, nos fue bastante bien en el plano deportivo. Y en la U13 la final fue Providencia con Villa Alemana, donde salió campeón Villa Alemana.
2: Y de figuras, de futuros nombres, porque uno cuando ve esta generación dorada del básquetbol chileno, ni más ni menos que haciéndole partido a Estados Unidos, que con sus posibilidades de ir al mundial y todo lo demás, hablamos de que estos chiquititos, estos jugadores que hoy son grandes, en algún momento también participaron de torneos formativos. ¿Dónde hay que poner atención? Ya nombraste un jugador, ¿hay otro más que tú piensas que podría colocarse en estatura mayor en nuestro básquetbol?
6: Sí, el base nuestro José Montero, que es alumno del Greenland, yo creo que va a ser el base de la U17 de Chile el próximo año, un jugador con muchas condiciones, aparte con un biotipo ideal, porque mide alrededor de 1.92 m, 1.93 m, con los brazos largos, con una gran visión de juego. Fue una de las figuras también en la Copa Pancho, y creo que el gran futuro de la comuna, puedo decir que es José, de la categoría 2010, y también está Alonso Guerra de la 2011, hay varios chicos, Rafael Prado, Joaquín Achado de la otra categoría, y a nivel nacional hay jugadores muy destacados, el Ánima, Lucas, se me olvidó el apellido también, un jugador con muchas condiciones, mucho Vi mucho equipo alto, Puente Alto, La Católica, también el sur también era su más grande, así que muy entretenido en todos los aspectos, especialmente las categorías menores como la U12 y la U14, porque son sus primeros como torneos competitivos, así que se vio un espíritu bastante alegre, con papás muy comprometidos, así que fue bonito el torneo, por seguro que mi papá estaría muy contento de donde esté, porque como se le está recordando acá en el Valle de Aconcagua.
2: Lo importante que, y también en esta dinámica de saltar la figura de Dante Rodríguez, dejar claro que el torneo cada vez va tomando más importancia y va creciendo. Solamente hay que remitirse a la calidad de los clubes que participaron, nada más.
6: Sí, está creciendo bastante, hay mucha gente interesada, esperamos el próximo año que se realice aún más grande, y tuve que dejar muchos equipos afuera por el interés que existe, así que esperamos que se siga fortaleciendo. Y especialmente creo que honrar a mi papá de esta forma, él estaría feliz, así que esperamos que cada año vaya mejorando en todos los aspectos.
2: Torneo grande también genera mayor complejidad desde lo logístico, desde las canchas, desde la gente que trabaja en torno a los partidos, porque los partidos no solamente, claro, uno ve los jugadores y el espectáculo, pero esto hay que prepararlo, y ahí también tienen que armar toda una logística que también necesitan, por ejemplo, el tema del arbitraje. ¿Cómo administraste esa parte, Felipe? ¿Cómo se administró esa parte del hombre que impartieron justicia en las canchas?
6: Mira, hablamos con unos árbitros de Santiago, vinieron 5 árbitros de Santiago, y el Pepe Carrasco, que es un árbitro de Liga, y los árbitros acá de la comuna, así que estuvo bastante bueno. En un momento se jugaron en 4 gimnasios, y eso fue como algo nuevo, porque siempre lo hacíamos solamente en 3, pero bastante positivo. Las finales estuvieron bastante buenas también. La pasión nomás que están teniendo los papás, y el exitismo también, que muchos papás de diferentes ciudades creen que solamente ganar es lo que importa, y creo que ya participando su hijo está ganando mucho, pero algunos padres son más como fanáticos, apasionados, que los propios jugadores, así que ojalá se pueda mejorar en la cultura de el deporte. Creo que el padre solamente tiene que dedicarse a apoyar a su hijo, preocuparse que disfrute, no contabilizar cuántos minutos juega o que se falta un punto, porque realmente por temas de que no manejan todos los aspectos del básquetbol se equivocan y crean un ambiente como negativo, pero es lo mismo que transmite también al deporte, que uno siempre quiere que ojalá que le vaya bien con el equipo, pero con el tiempo uno va aprendiendo que lo más importante es que los chicos compartan, que se unan y que intenten cumplir un objetivo en común.
2: Claramente, porque muchas veces sus papás no se dan cuenta de que provocan un daño al niño, al deportista, porque hay un tema de que, claro, un chiquitito que el papá, el entrenador le pide una cosa y el papá dice otra, claro, y se genera una situación de conflicto por un tema de autoridad, y esa cuestión es evidente. Entonces muchas veces los papás deberían mantenerse, está bien apoyar que los equipos ganen, pero otra cosa distinta es cuando sobrepasan en ciertas líneas que creo que terminan haciendo mucho daño. Te lo planteo porque yo he tenido la posibilidad de ver muchas generaciones de deportistas en formación, y yo te puedo decir que los deportistas que tengo gusto conocer, que en el profesionalismo han llegado más lejos, una de las características centrales, ¿sabe cuál ha sido? Mira, qué bueno que tocaste el tema, Felipe, es que los papás, muy silenciosos todos, o sea, nunca enseñando, yendo más allá del entrenador, apoyando los goles, gritando los goles, aplaudiendo cuando defendían bien, cosas así, pero nunca pasando ciertas líneas, y eso es un detalle que creo que los papás deben considerar si quieren ayudar a que sus hijos sean buenos deportistas.
6: Sí, yo creo que un aspecto fundamental, algunos padres se ven como reflejados en el hijo y quieren que logre cosas que capaz que ellos no pudieron, pero opino lo mismo que tú, siempre, especialmente la gente que sale de básquetbol, es la que menos se vuelve loca en el gimnasio, que respeta y mantiene los límites que uno puede influir en el jugador, que cuando está en la cancha es técnico lo que importa, y así ojalá poder seguir educando a las diferentes generaciones, que ya lo hablo también yo como padre, las generaciones nuevas son un poquito más aprensivas, más sobreprotectoras, y muchas veces no dejan que su hijo se caiga o que se equivoque o que tenga alguna derrota y busca justificarla de cualquier forma. Yo creo que lo más importante que tiene el deporte, y especialmente los deportes colectivos, que el chico tiene que aprender a perder y que la derrota es parte de la enseñanza, y que cuando uno pierde muchas veces aprende más que cuando uno gana continuamente.
2: Exactamente. Bueno, Felipe, te quiero dar las gracias por la gentileza de haber contestado este llamado de Deportes en Aconcagua. Ahora, no lo voy a decir así, puedes ir a tus funciones. No, yo sé que ayer lo habíamos dejado planificado que fuera en este horario, básicamente preciso para no provocarte algún problema en tu quehacer diario, que es muy muy intenso. Así que se agradece, Felipe, el tiempo que le das a nuestros auditores.
6: Muchas gracias a usted, y que siga creciendo el parque en la Aconcagua.
2: Y en Chile también, porque yo me sentí, Felipe, muy orgulloso de ver a la selección chilena, ver por ejemplo a Franco Morales contra Bahamas. Claro, muchos dijeron perdieron, sí se perdió, pero habían cuatro jugadores del NBA, y si alguna vez lo que nos gusta el básquetbol, lo que nos gusta el deporte, íbamos a ver a Chile jugando contra un equipo que era prácticamente un equipo de NBA, de la forma que jugó Chile, uno dice, hey, el básquetbol chileno definitivamente va creciendo y crece, y lo demuestra ante monstruos como los que enfrentó recientemente la selección chilena.
6: Sí, totalmente. Yo mil veces prefiero eso y tener algunas derrotas que dejan mucho aprendizaje, y jugar con los equipos buenos y de nivel para medirse y poder con el tiempo lograr objetivos grandes en el básquetbol nacional. Así que 100% contento con el desarrollo de la generación dorada del básquetbol nacional, y además que uno los conoce desde pequeño. Hay mucho sentimiento involucrado, así que feliz por el básquetbol de Chile siga en esta instancia deportiva.
2: A seguir creciendo nada más, progresando. Gracias, Felipe, hasta la próxima.
6: Ya, chao, chao.
2: Chao, que esté bien. Ahí estaba el profesor y entrenador Felipe Rodríguez contándonos de lo que fue la tercera edición de la Copa Pancho. 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
2: Retornamos con la segunda parte de Deportes en Aconcagua y bueno, recordamos que el doctor Cristian Bills está siempre junto a la Unión y el Deporte y el Valle de Aconcagua. 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Capitano, usted tiene un interesante invitado en el teléfono.
8: Así es, vamos a saludar a Eduardo Chávez, profesor de voleibol. Vamos a tener una noticia, bueno, que es interesante porque es un torneo que se hace acá en San Felipe de la Liga Nacional de Menores Sub-14 en Damas. Es una fecha regular. Así que, buenas tardes, Eduardo. Deportes en la Aconcagua te saluda.
9: Buenas tardes. Sí, la verdad, estamos ahí con la organización de la última fecha regular clasificatoria para los dos finales nacionales de la categoría U-14.
8: En cuanto a los participantes en el grupo A, está corrigiéndome tú, Estado Italiano,
9: sí.
8: Un club de Rancagua,
9: sí,
8: Oxé de Rancagua, Club Deportivo Colo Colo,
9: correcto,
8: el Club Puerto Victoria,
9: ya,
8: el IAC de acá de San Felipe,
9: correcto,
8: y el Club Aconcagua Volley, también, sí, de acá, correcto, de San Felipe. Esos son del grupo A. En el grupo B tenemos a Cumbres del Choapa.
9: Ya.
8: Paul Harris.
9: Ya.
8: El Boston College.
9: Puede ser.
8: Sí. Club de Amigos Coquimbo CDA, dice.
9: Claro, claro.
8: Joga Volley. Sí. ¿Ese Joga Volley de dónde es?
9: Es de La Serena.
8: La Serena. Y Los Ángeles Volley.
9: Sí, así es.
8: Eso
9: sí, del punto de vista de la trascendencia que tiene eso para nosotros como club deportivo, importante porque concentramos equipos que van desde el norte hasta el sur, entonces, y también estamos en todo un proceso de cambio, de renovación de jugadora. Y este tipo de eventos nos permite, digamos, tener ahí una visión más más clara y más específica de las niñitas como en lo que van en su desarrollo.
8: Ya. Esto es en la serie A1 damas y tengo entendido que hay una serie A2 damas.
9: No, esta es la serie A2.
8: Ah, ya, A2.
9: A2, sí, y tiene la Liga Nacional de Menores, tiene A1, A2, A3 y A4. Hay cuatro series que están compitiendo, cinco series la verdad, que están compitiendo a nivel nacional. Yo también coordino, tengo la posibilidad de coordinar toda esa competencia a nivel nacional en femenino, con las cuatro series de competencia que tiene la federación, que es sub 18, sub 16, sub 14 y sub 12. Así que si bien es cierto, la categoría U14 es una de las categorías más importantes, porque están ahí en pleno, están culminando su paso, digamos, desde el mini volei al volei. Entonces es importante este tipo de acciones de competencia específicamente para las niñitas.
8: Pero lo que se juega acá en San Felipe entonces es A2 damas.
9: Sí, A2 damas, tercera fecha regular clasificatoria.
8: Ya. Bueno, cuéntanos escenarios, ¿dónde se va a jugar, horas?
9: Mira, vamos a jugar en la sala de uso múltiple y en el gimnasio del Liceo Perín Urbina. Todo parte el día viernes a las 3 de la tarde. ¿Ya? Hay 6 partidos en cada gimnasio. Y el día sábado, durante todo el día, desde las 9, desde las 10 de la mañana, hay 12 partidos adicionales más. Y ya al terminar el día, el sábado, tenemos todos los clasificados para jugar los cruces, las semifinales y finales, todo para el día domingo. Concluyendo el evento aproximadamente el día domingo a las 14 horas.
8: ¿En las finales del día domingo, Eduardo, en qué gimnasio?
9: Sala de uso múltiple, seguro. Sí, sala de uso múltiple, van a ser las finales. Ahí hay que ir evaluando si nosotros como locales nos metemos o no en la final. Ahí se va. Por eso, cuando termine el día sábado, todo eso se reprograma y se ve dónde se juegan las finales, porque habitualmente las finales se juegan en el gimnasio principal, digamos, del organizador. Y para nosotros, nuestro gimnasio principal es la sala de uso múltiple.
8: Ya. Entonces, queda toda la gente invitada. ¿El cobro tiene algún valor?
9: No hay cobro de entrada. Nosotros, por ordenanza municipal o por instrucción del Departamento de Deporte, no tenemos la chance de cobrar entrada, a pesar de que en todo Chile se están cobrando entrada ya, porque la única manera de poder financiar los viajes, financiar la participación en la Liga Nacional, es a través del kiosco cobro de entradas que tienen los apoderados. Pero por una ordenanza municipal nosotros no podemos cobrar entrada.
8: Eduardo, la otra consulta, de acá de la quinta región, de la región de Valparaíso, ¿qué equipos son los que van representando acá?
9: ¿En esta liname?
8: Sí, en esta.
9: Bueno, aquí está jugando San Felipe Volei, Liceo Bicentenario, Aconcagua seguramente, Paul Harris, Quillota. Entonces ahí están, son los clubes que representan a la región de Valparaíso.
8: IAC de acá de San Felipe.
9: Sí, IAC de San Felipe.
8: Ya. Bueno, solamente me queda que hagas la invitación a todos los deportistas, a los amantes del vóley, para que asistan a esta interesante competencia.
9: No, de todas maneras, porque que vayan, que nos acompañen, que acompañen a sus clubes, que participen del vóley. La verdad, el vóley femenino, después del Mundial, tuvo un golpe más de energía, de impronta para nuestra comuna, así que el voleibol sanfelipeño es bueno a nivel nacional, así que muy cordialmente invitados todas las personas para que nos acompañen el fin de semana en el Liceo Colonel Urbina y en la sala de uso múltiple.
8: Muchas gracias, Eduardo, y estaremos en contacto.
9: Saludos, gracias, chao.
2: Ahí estaba el profesor y entrenador Eduardo Chávez contándonos de esta fecha del INAME, que va a tener como sede la ciudad de San Felipe. Oye, les voy a compartir de ahí, porque no creo que lo hayan visto. ¿Vieron el segundo gol de Fluminense a Platense ayer o no? Por la Copa Libertadores. ¿Vieron? 28 pases, y los argentinos parecían que estaban jugando el tontito con ellos. Salieron desde el arquero. Después, en tres cuartos de cancha, pegan el cambio de ritmo y un golazo de Hulk. Un golazo. Se los voy a compartir para que lo vean ahí. Esta cuestión, esta dinámica que les gusta tanto a los equipos, salir jugando desde atrás. Estos brasileños salieron jugando desde atrás, volvieron locos a los argentinos, de Platense.
8: En cuanto a fútbol, recordemos que se está jugando una fecha en la división de ascenso del fútbol chileno. Se está jugando la 25ª fecha y en el día de ayer se jugaron tres partidos que ninguno quedó para bien de Unión San Felipe.
2: Normal.
8: El primer partido, Puerto Montt 1, Rangers 2. El segundo partido se jugó en el Germán Becker, Deportes Temuco 3, Santiago Wander 0. Y el otro partido en Curicó, Estadio La Granja, Curicó venció 2-1 a la Unión Española. Hoy se juega en el Municipal de Recoleta, Deportes Recoleta con San Marcos de Arica, Benjamín Sarabia arbitra. En el Luis Valenzuela, Deportes Copiapó con Magallanes, Francisco Soriano es el árbitro. Y en el Tierra Campeones, Deportes Iquique, Santa Cruz con Claudio Díaz en el arbitraje. Mañana jueves, 20 horas, Estadio Calvo y Bascuñán, Antofagasta, Cobreloa con arbitraje de Diego Flores. Quedó postergado para el día miércoles 30 de septiembre a las 18 horas en el Municipal de San Felipe, Unión San Felipe con San Luis de Quillota. Cuanto a la tabla de posiciones, hasta estos instantes estaría Santiago Wander con 44 puntos. Segundo, Cobreloa con 41. Cobreloa le falta el partido de hoy. El tercer lugar está San Luis de Quillota con 38, Antofagasta con 37, Magallanes con 36, sexto la Unión Española con 35, séptimo Deportes Recoleta y Puerto Montt con 34, noveno lugar para San Marcos de Arica con 33, décimo Deportes Temuco con 31, undécimo Deportes Copiapó con 30, duodécimo está Deportes Iquique con 25, décimo tercer lugar para Curicó Unido con 24, décimo cuarto, bajó Unión San Felipe al décimo cuarto, Unión San Felipe con 22, décimo quinto, Deportes Santa Cruz y Ranger, ambos con 18 puntos. La diferencia de Santa Cruz es menos 13, menos 16 para Ranger.
2: Esa es la tabla de posiciones, bueno, que en una fecha, en un resultado que definitivamente creo que ya empieza a dejar la lucha deportiva del descenso, creo que circunscrita a un equipo que va a salir de ahí. Creo que Rangers ya está a tiro de cañón para directamente despegarse de ese grupo.
8: Caballo pillado.
2: Claro, caballo pillado, caballo alcanzado. O sea, es como la lógica y la presión que va metiendo el cuadro de Alquino, porque está metido en la famosa racha, 4 partidos y ya está ahí a tiro de cañón. O sea, de hecho ya alcanzó a Santa Cruz, cosa que se veía imposible, y lo hizo, y bueno, ahora seguramente va a ir por otros más. Esperemos que Unión San Felipe en este caso logre sostener la diferencia con Rangers, que es un partido pendiente contra San Luis de Quillota, pero lo concreto es que el equipo de Talca, para mí ya no es el principal candidato deportivo para perder la categoría. O sea, ya lo fue en su momento, se habló de la Gran Calera, ¿quién lo iba a pensar? El Rangers está haciendo la Gran Calera. Lo de la Calera creo que es más imposible, porque Calera terminó ascendiendo a la primera, pero por lo menos lo de Rangers, que en su momento parecía imposible, es posible, y teniendo en cuenta que, ejemplo, ellos van a jugar contra Santa Cruz y Unión San Felipe en su casa. Ese es un dato no menor, y agarrarlo en este momento es un tema complejo. Y por lo mismo San Felipe, de los próximos partidos que tiene, son 3 que ya se avisoran en la agenda, tiene que sacar la mayor cantidad de puntos posible precisamente para no complicarse y no estar más preocupados de lo que pasa en el escritorio que es lo que pasa en la cancha.
8: El partido que viene para Unión San Felipe es el día sábado 26 a las 12:30 horas en el Municipal de San Felipe, Unión San Felipe Copiapó.
2: Bueno, un partido que Unión San Felipe ahí va a tener la posibilidad de tener un buen descanso, va a poder recuperar jugadores, va a poder profundizar conceptos, profundizar ideas, y de ahí intentar sumar. Creo que eso va a ser clave. Ahora uno puede pensar dónde estuvo el momento clave, el punto de inflexión en la campaña de Talca. Yo, increíble pero cierto, creo que el punto de inflexión en la levantada que tiene Ranger, tiene un partido, y precisamente nace de una derrota muy dolorosa y que fue casi vergonzosa lo que pasó en ese partido, que fue cuando Magallanes le dio vuelta en el encuentro. ¿Se acuerda? Con Magallanes con dos jugadores menos del minuto 85 en adelante, Magallanes le termina dando el partido, ganando por 2-1. Y en esa situación yo creo que ¿por qué digo el punto de inflexión? Porque ¿se acuerda que fue muy penoso ver a la gente, al equipo y a la gente de Talca, cómo estaban los jugadores llorando, la misma hinchada también como incrédula, como que no lo podían sobrellevar el momento que estaban viviendo? O sea, era tal el momento tan complejo, o sea, que casi en un funeral, que la gente de Magallanes tampoco celebraba, se dio cuenta que, o sea, como que hicieron un lado y abrazaban a sus compañeros de profesión ahí, como que ya van a salir arriba. Y yo creo que ahí estuvo el detalle, donde los jugadores sintieron el respaldo de la hinchada, pero no ese respaldo que va el aplauso, o sea, no que la gente lo aplaudía por perder, ni el galabato. Yo creo que los jugadores miraron a su alrededor y vieron a la hinchada llorando, ¿cierto? Y dijeron, ¿cómo le vamos a hacer esto a esta gente? Que aguantaron la lluvia, miles de personas aguantaron la lluvia y nos vinieron a apoyar igual. Y yo creo que ayer el equipo, yo creo que se juramentó. Uno nunca sabe lo que pasa en la interna de un camarín. Y yo creo que ahí Rangers, porque no es casualidad que desde ahí empezaron a ganar, pues.
8: Así es.
2: Desde ahí empezaron a ganar. Yo creo que ese punto, ese partido, esa derrota fue clave para que lograr esa comunión. Tal vez si lo perdían de otra forma, 11 contra 11, tal vez no se hubiese dado esa misma situación. Pero como fue en esas circunstancias, lluvia, partido parado, dos jugadores de más, y como que ahí los jugadores lograron conectar y entender lo que la responsabilidad que tenían. Yo hoy por hoy, Rangers, aunque parezca increíble, Rangers sigue siendo colista, pero ya a tiro de cañón de Santa Cruz, de Unión San Felipe, que tiene también un partido menos, pero se ve a 4 puntos, lo cual es una situación no menor, básicamente porque lo que habíamos hablado ayer, pues, San Felipe va a jugar ese partido pendiente contra San Luis, pero el primero que se va a encontrar va a ser contra Copiapó, sabiendo que ya desde lo numérico los talquinos están a 4 puntos. Por lo mismo es tan importante ganar a Copiapó en ese retorno que va a tener Unión San Felipe, porque no sabemos la suerte que va a correr Rangers en el partido siguiente. Porque el encargo, si Rangers está jugando generalmente antes que San Felipe, en esa fecha, en la 26, la distancia podría ser aún menor. Entonces podríamos llegar al partido pendiente contra San Luis, ya con definitivamente ya con Rangers prácticamente ya pisando los talones, ya directamente Rangers, agarrando la camiseta.
8: Rangers juega este lunes le corresponde el partido por la 26ª fecha
2: contra
8: Deportes Iquique de local
2: en Talca. O sea, podríamos entrar, nosotros nos corresponde el sábado 26 contra Copiapó
8: con 2 partidos menos.
2: Claro, podríamos entrar definitivamente a ese partido con, si Rangers, suponiendo que Rangers le gana a, es que hablamos de administrar la presión, si Rangers le llega a ganar en este caso Iquique, vamos a entrar al partido contra Copiapó con 1 punto de ventaja sobre Rangers. O sea, y la situación va a ser simple: ganar a Copiapó para que esa ventaja se vuelva a estirar a 4, porque lo contrario se va a ir achicando y la progresión va a seguir siendo negativa. O sea, la tendencia va a seguir siendo preocupante, porque claramente el equipo de Talca te lleva muchos puntos descontados y fecha a fecha se sigue descontando. Así que entretenido todo lo que se viene para adelante, porque lo que pasó ayer, el triunfo de Rangers sobre Puerto Montt, yo creo que definitivamente es un verdadero mazazo, no solamente para San Felipe, sino que para todos los clubes, para todos los equipos que ya quedaron en una parte baja en esa lucha por el descenso, muy comprimida. O sea, yo no me atrevería a hablar de un candidato para que pierda la categoría en lo deportivo. No sé, tú, Chamás, si pensás igual.
4: Ha cambiado mucho el panorama.
2: ¿Cierto?
4: Ha cambiado mucho el panorama.
8: ¿No tiene nada que ver Maletín aquí? No.
2: Uno quisiera que Maletín.
4: Claro. Bueno, ayer con uno menos, Ranche ganó.
2: Claro.
4: Comenzó ganando. Le empataron y luego con uno menos ganó el partido de ayer. ¿Quién respira un poquito? Ayer fue Curicó.
2: Curicó, claro.
4: Claro, porque por lo menos
2: saca la tarea adelante.
4: Sacó la tarea adelante de sumar de 3. Y ojo con lo de San Felipe, porque serían 3 encuentros. La ventaja es que son los 3 de local. Pero como está jugando San Felipe, no sé si será ventaja o no, finalmente jugando de local. Po.
2: Y administrar esa situación de puede entrar a la cancha respirándote con tranquilo, era un punto.
4: Exactamente. O sea, y mira los equipos, los rivales. San Luis, bueno, primero Copiapó, que viene complicado con nuevo técnico.
2: Y con Don Erwin.
4: Y como dice, técnico nuevo debuta.
2: Sí, técnico nuevo debuta.
4: Mira con Don Erwin Durán, claro.
2: El hombre que dijo eso quiso decir, técnico nuevo gana.
4: ¿Sí? Claro, eso quiso decir.
2: Eso quiso decir, no, pero salió.
4: Pero ojalá que no sea de eso. Claro. Ojalá que no sea de eso. Entonces, claro. Después viene San Luis, que ha hecho una gran campaña en Chupete Suazo con San Luis.
8: Sí, pues ahora último.
4: Claro. Y después, Iquique,
2: claramente.
4: Sí, son,
2: ¿eh? Bueno, esperemos que San Felipe esta semana la aproveche bien y logremos ver algo distinto, algo mejor, el triunfo, o sea, lo que queremos ganar, nada más, eso es lo que se busca. Como sea, da lo mismo ya a esta altura, ya si es la cuestión tratar de hacer el quite al descenso de

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6: Última parte de Deportes en Aconcagua. Y don Víctor González, ¿qué nos tiene?
7: Bueno, ya está programado lo que es este fin de semana en el ascenso. Se va a jugar día domingo, día lunes, martes, y el partido que va a quedar pendiente para el día sábado 26 de Unión San Felipe. Veamos esta fecha, que es la 26ª. Como decíamos, el día domingo 13 de septiembre a las 12:30 horas en el Municipal de San Bernardo, Magallanes, Puerto Montt, a las 15 horas en el Carlos Dibbo, en San Marcos de Arica, Curicó Unido. Para el día lunes 14, 18 horas, Estadio Joaquín Muñoz, Deportes Santa Cruz con Recoleta. En 20:30 horas en el Fiscal en Talca, Ranger recibe a Iquique. El día martes 15 a las 18 horas, Estadio Luz y Fariña, San Luis con Antofagasta. 20:30 horas en Santa Laura, la Unión Española recibe a Temuco. El día sábado 26 quedó postergado el partido de Unión San Felipe Deportes Copiapó. 12:30 horas en el Municipal de San Felipe. Eso es en cuanto a la división de ascenso.
6: Oiga, que enredado todo eso.
7: Bastante, porque ya esta semana se está jugando la fecha anterior, la fecha 25ª, día de semana, y de nuevo día domingo y día de semana.
6: O sea, en la práctica a San Felipe se le reprogramaron dos partidos.
7: Dos partidos
6: se reprogramaron. No solamente con San Luis, porque claramente el Copiapó tiene bastante desfase en relación al resto de la fecha. Muchos días.
7: Así es. En cuanto a la división de honor, se programó la fecha 23 para el día 12. El día 12 es el
6: sábado.

0: Minuto 12, entonces, 12:30 horas, Estadio Nelson Oyarzún, Ñublense Everton. 15 horas en el Estadio Cobre, Cobresal con Coquimbo Unido. 20 horas en el Municipal de La Cisterna, Palestino con la Universidad Católica. El día 13 se juega a las 12:30 horas, Estadio Terroa, la Universidad de Concepción con Huachipato. A las 15 horas en La Portada, Deportes La Serena, la Universidad de Chile. En el Monumental, 17:30 horas, Colo Colo con Deportes Concepción, y a las 20 horas en La Florida, Audax con O'Higgins, quedando un partido para el día 14, el día lunes. 20:30 horas, Unión La Calera con Deportes Limache. Y en cuanto a lo que es la segunda división, está programada la sexta fecha de la segunda división profesional. Se juega el día 12 a las 17 horas en el Regional de los Andes. Trasandino recibe al Brujas de Salamanca. El día 13 a las 16 horas, Estadio Rubén Marcos, Provincial Osorno recibe a Santiago City. Y también a las 16 horas en el Atlético Municipal de Concón, Concón Nacional recibe a Colchagua. Recordemos que está Deportes Linares primero con 10 puntos, segundo está Santiago City con 7, tercero y cuarto lugar para Brujas de Salamanca y Concón Nacional. En el quinto lugar quedó Trasandino con 5, sexto Osorno con 4, séptimo Colchagua con 1 punto.
1: Eso es lo que trae Víctor González. Oiga, ya Inés, para ir cerrando, ¿alguna cosita, chamán, que tengas tú, no? ¿No nada?
2: Estaba revisando, pero no hay nada ahí.
1: No, no hay nada. Ninguna cosa. Bueno, siendo así, ¿no ha habido crítica por la nominación de Bocini al Balón de Oro en Chile? ¿No han salido ya a criticar la nominación?
2: A ver, pero ¿por qué podrían haber críticas?
1: No, pues sí, que Bocini ha tenido... Don Víctor hizo una reflexión que me pareció bastante justa, la hizo fuera del micrófono, que dijo Don Víctor que él le parecía bastante injusto cómo a Bocini se le critica de manera tan descarnada. O sea, yo no escuchaba, por ejemplo, nunca ningún exfutbolista, Claudio Bravo, algún comentarista, Bocellura, Pinilla, ninguno, hablando de algún colega de chileno, hablando de que tiene alguna deficiencia técnica, que no sabe, y cosas por el estilo. ¿Cómo se le critica a Bocini? O sea, a Bocini ha salido Peric, Bravo, a hablar de la cuestión técnica que carece de,
2: sí,
1: que carece
2: sí.
1: de concepto.
2: Sí, ayer lo decíamos, claro, Bravo salió con...
1: Sí, yo nunca lo he escuchado. Técnico, yo nunca lo he escuchado. Bocini, o sea, sí, yo lo escucho siempre que son todos buenos. Son todos buenos. Si Católica siendo eliminado a Libertadores, eran todos buenos. O sea, te digo, o sea, entonces como que... Porque claro, como Bocini es más... Quitaba bulla, a lo mejor no se mete con nadie. No tiene como... Pero aquí no salieron, ¿ah? ¿Eh? No salieron como a pegarle a Bocini.
0: Es que como parece que como participaba en una liga que no es tan de tanta bulla, tan de tanto cámara, yo creo que eso, ahí está la por qué la nominación.
2: Claro, y lo que realizó en el Mundial, claro. Don Víctor, sí, claro, finalmente es eso, claro, sí, por lo que realizó en el Mundial.
1: A final de cuentas, el que sigue siendo el más certero cuando no se lo gana el personaje, que es muy certero en sus comentarios, Johnny Herrera. En el programa de televisión que yo estaba viendo, precisamente empiezan a hablar de Bocini, y todos hablaban de Bocini, ¿sí? Pero ninguno hablaba bien. Y Johnny Herrera les baja la pelota al piso y le dice, córtenla, pues, le digo. Si el tipo atajó en España, le atajó al campeón mundial, pues. O sea, córtenla, pues. O sea, ¿qué quieren? Se dijo ya, con Argentina tampoco, o sea, dijo ya, suerte no puede tener todo el tiempo. ¿Eh?
2: Por eso que, reitero, la nominación es válida.
1: Claro,
2: claro. No va a discusión. ¿Sí o no? Por lo que realizó en el Mundial. Si de eso estaba hablando.
1: Se discuten muchas cosas que yo creo que no tienen sentido. Porque también me parece una discusión que no tiene mayor. No corresponde. ¿Cuál es el mejor delantero? Sampeiri, Correa. ¿Tiene sentido, no? Correa hace lo suyo en Colo-Colo y San Pedro es tremendo goleador en Católica. ¿Cuál es la idea? Colocarle pelo a la sopa.
2: Pero siempre ha sido así.
1: ¿Cierto? Colocarle
2: siempre
1: pelo
2: ha
1: a la sopa.
2: Así,
1: o sea,
2: Jorge Vega.
1: En vez de disfrutar de lo que dijo Luca Mori, disfrútenlo. ¿Qué es lo